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0: que no pasarán de moda.
1: ¿Cómo fue que necesité?
0: Gruperas de colección, comenzamos. Porque aquí en la grupera está la mera mera con su 1.56 de pura ternura, guapura y diversión. Derby Martínez, la ternurita.

0: 6 de la tarde con 18 minutos. 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Así que ponte muy pendiente porque nos vamos con Grupo Frontera.
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1: Oye, bonito, mojado.

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1: Esa no, Joan. Esta me llega. Son las 6:26.
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0: Con.
1: Vámonos con música, son las 6:33, te acompaño de aquí hasta las 7. ¿Quieres escuchar una rola? Mándame tu audio 2212-664780.

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1: Hola, hola, ternurita, buenas tardes. ¿Me podrías poner, por favor, la de Dos Hojas Sin Rumbo de Julio Preciado? Gracias.
2: Te mando un abrazo, arre. Vámonos con música, ya son las 6:41.

0: 6 de la tarde con 43 minutos. Vámonos, ready.
1: Ternurita, ternurita. Buenas. Saluditos.
0: ¿Qué pasó, hermano?
1: A ver si me puedes poner la de Julio Preciado, ¿cómo es el loco?
0: ¿Cómo es el loco? ¿Sale?
1: Dice saluditos, sale. Gracias.
0: Saludos. Dice por acá, hola, ternurita. Ponte la canción, la de Un Indio Quiere Llorar. Dice, si te da tiempo, porfa. Dice, no puedo. Ahora qué traes. Ahora ya saliste mandilón, amigo. ¿Qué traes, hombre? Ah, no, no. Mandilón no. Trabajador sí. Saludos. Ahí te va esa rola.

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1: Hola, Berbi, buenas tardes. ¿Me puedes poner la de Cómo te recuerdo, amor, de Los Temerarios, por favor?
2: Con esta canción, ¿qué? ¿Ya nos vamos? No, pero nos escuchamos mañana a las 4 de la tarde. Cuídense mucho, les mando besos. Bye.

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1: Entregan tinacos de agua en colonias de Puebla capital. Buenas noches, soy Jesús Lemus y esta es la información más importante de la última hora. Le voy a comentar que la titular de la Secretaría de Bienestar, Laura Artemisa García Chávez, entregó mediante el programa de obra comunitaria 300 tinacos de agua en la zona de Clavijero, todo esto perteneciente a la capital poblana, donde afirmó que se busca mejorar las condiciones de vida de quienes no cuentan con el vital líquido.
2: Estamos avanzando. Es justicia social, es devolverles el derecho a algo que es vital para todos los humanos, que es el agua. Y hoy, a través de este programa de obra comunitaria, les damos una primera parte y pronto los estaremos visitando a todos para llevarles ese líquido que todos necesitan en sus hogares, para que puedan tener para sus casas, para que podamos no tener que pagar un derecho que todos debemos de tener y que nuestros niños, nuestras niñas, nuestras personas adultas vivan en las mejores condiciones.
1: En otros temas le quiero informar que la Dirección de Seguridad Pública Municipal de Apizaco, Tlaxcala, confirmó la reapertura total del acceso a la comunidad de José María Morelos luego de 18 días de cierre por el descarrilamiento de un tren de carga.
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1: En los temas nacionales le informamos que mototaxistas en Jalisco inician la batalla legal por regular este transporte. En los temas internacionales también le confirmamos que violencia entre pandillas deja decenas de personas sin vida en Haití. La ONU alerta por crisis humanitaria. A través de la cuenta de X, @la red 5 radio, le detallamos que las hermanas clarisas del monasterio de Santa Clara del Sagrado Corazón los invita a la gran kermés que se llevará a cabo este 17 de mayo. Habrá atole, café, refrescos, jugos de naranja, tamales, memelas, envueltos de mole, chalupas y otros antojitos más. También se tendrá la grandiosa tómbola y todo esto será en la 8 Oriente, número 9 del Centro Histórico de Atlixco. La temperatura ambiente en este momento de Puebla capital es de 23 grados centígrados. Hasta aquí la información más importante generada en la última hora. Lo invitamos a seguir con las noticias de Puebla, México y el mundo a través de la Red Ciudadana por el 1120 de amplitud modulada. En la consola digital, Jair Vázquez, en los micrófonos del radar, le informó Jesús Lemus. Muy buenas noches.
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0: Ya son las 7:19 a través de la Grupera 89.3. Bienvenidos a esto que es La Confrontación, el espacio donde tú pones a confrontar tu canción preferida y obviamente dos se quedan, una se va, ¿ok? Así que venme diciendo qué canción quieres poner a confrontar y dice...
1: Hola, hola, Travieta. Oye, ¿podrías poner a confrontar la canción de Diablos Locos, Gotas de Lluvia, por favor?
0: Y vámonos, Gotas de Lluvia. Por cierto, el WhatsApp para que mandes tu canción es 2212-664780.

0: canción número 2.
1: Traviesita, traviesita, que se note que ya se aproxima el fin de semana.
0: Que se note.
1: Ya estamos respirando el viernes. Pon la de el Jackie, déjalo así.
0: Uy. Esa no, porque lloro. Así que vámonos, déjalo así, el Jackie, canción número 2.
2: No, no, no, no, no, no, no. No necesitas explicarme nada más. Déjalo así.

0: a sufrir.
1: Y número 3.
2: Hola, la travesita. ¿Podrías confrontar a Vuelvo a Sentir de Cañaveral, por favor?
1: Vuelvo a sentir la magia de la felicidad. Ay, ¿dónde está? Vuelvo a sentir. ¿Quién soy? Y dice canción número 3.
0: Vuelvo a sentir.

0: son las 7:21. ¿Por cuál votas? Canción número 1, la canción de Gotas de Lluvia de Diablos Locos. Canción número 2, Déjalo Así, el Jackie. Canción número 3, Cañaveral, Vuelvo a Sentir. Así que dime por cuál votas. Vota, vota, vota y no es pelota. Dime por cuál votas.
1: El Jackie.
2: Por la 1 y la 3.
0: Acá el movimiento salsero se está poniendo las pilas, así que van empatadas las 3 en este momento, así que 22-12-66-47-80-22-21-23-45-9.
3: La 2,
0: va ganando la 2 en este momento.
4: 1 y 3,
0: no manches, se vuelven a empatar. 22-12-66-47-80.
5: La 1 y la 3.
0: Regresa la 1 y la 3.
6: Travi, buenas noches, por favor, con la 3 que gane.
0: Va ganando la 3.
7: Bueno, cafecita, por las 2 y 3.
0: Sigue ganando la 3 y la 2 se está poniendo al tú por tú con la 1 en este momento. Están empatadas la 1 y la 2, pero va ganando la número 3 por acá. ¿Qué dicen los guats?
8: La 2,
0: va ganando la 2 y la 3.
2: La 1 y la 3.
0: Se vuelve a empatar la 1 y la 2, va ganando la 3.
9: La 2 se está poniendo al tú por tú.
10: Hola, traviesa. La número 2, por favor, la 2.
0: Va ganando la 3 y la 2.
11: Por las 3.
0: Y dice por acá. Va ganando la 2 y la 3.
2: La 3, que gane la 3.
0: Va ganando la 3 y la 2. 22-12-66-47-80. ¿Por cuál?
11: Por las 3.
0: No, ahorita es que no van a poder caber las 3 porque están muy largas las canciones. Entonces, en esta sí tiene que ganar.
2: La 1 y la 3
0: se empieza a recuperar la 1, pero está a 2 votos abajo de la 2, ¿ok? Así que.
4: La 1 y la 3.
0: Ahora 3 votos abajo la 1.
12: Por la 2.
0: 4 votos, no, ya está decidido. Entonces se queda la 3 y la 2. Se queda la 3 y la 2. A ver, uno más nada más para. O sea, ya no ganaría, ¿va? Pero la 3 y la 2, al igual y vuelven a poner en la contienda la 1, ¿no? Perfecto. Así que se queda la 3 y la 2. Vámonos, 22-12-66-47-80.

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En serio.

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8: Vámonos con la siguiente confrontación, 22-12-66-47-80-22-21-23-45-99, dime cuál propones y dice por acá a los Watts.
9: Traviesa, ¿puedes confrontar la canción de Naila, de Bronco, por favor?
8: Uy, Naila, dice por acá...

0: Vámonos, canción número 2. Canción número 2, sí dice así.
1: Buenas noches, ¿cómo estás, corazón? ¿Te puedo pedir la canción de Pancho Barraza? Mi enemigo era el amor. Para que la confrontes. Gracias, travesita.
0: Canción número 2.

0: Cárdenas, ¿cuál es la canción número 3?
1: Traviesa pone a confrontar a Pequeños Musical con la de Y Yo Que Te Amo.
0: Canción número 3.

0: ti, ¿por cuál votas? Canción número uno, Naila de Bronco. Canción número dos, Mi Enemigo el Amor, Pancho Barraza. Canción número tres, Pequeños Musical. Y Yo Que Te Amo, y dice...
1: Travisita, por Pancho Barraza.
0: Por Pancho Barraza, va ganando Pancho Barraza en
2: Travisita,
0: este momento.
2: Esa contra la de... Ramito de Violetas.
0: Ay, ahorita la ponemos. Ahí dice.
3: Por las tres.
0: Ay, por las tres.
4: Travisita, por la tres.
5: Por las tres.
0: Va ganando la tres y la dos. Ok, por acá.
6: Dos y tres, Travisita. O más bien, tres y dos.
0: Y dice.
7: La uno y la dos, Traviesa. La uno y la dos.
0: Ya tiene un voto la uno.
8: Por las tres.
4: Pequeños Musical.
0: Va ganando la tres y la dos.
9: Traviesita, por la uno y la dos.
0: Ya tiene otro voto la uno, pero no le basta.
10: Por las tres, Traviesita.
0: Las tres no van a caber porque la de Naila dura mucho.
11: Sí, la tres, Traviesita, por favor, la dos y la tres.
0: Va ganando la tres y la dos.
12: Una y dos.
0: Ahí está, no le está bastando la uno.
13: Dos y tres.
0: Va ganando la tres y la dos.
14: Por la uno y la dos.
0: Ok.
15: Una y dos, traviesa.
0: Ya

0: empieza a sonar más la 1, pero sigue ganando la 2 y la 3.
1: ¿Por la 3?
0: La 3 y la 2.
2: La 3 y la 2, la 3 y la 2.
0: La 1, pero no le estamos dando. Así que le contamos 5, 4, 3, 2, 1.
3: Hola, chula. Ponte la 3.
0: La 3.
4: La 1 y la 2, traviesan la 1 y la 2.
1: Por la 1 y la 2, por la 1 y la 2.
0: Ay, siguen votando por la 1, pero como votan por las 2, sigue ganando la 3 y la 2. Y dice 22-12-66-47-80.
5: Por la 1 y por la 3.
0: Ok.
1: Ah, por la 3.
0: Y dice...
6: La 1 y la 2, la 1 y la 2.
0: Ay, no le está bastando eso a la 1. Se queda la 3 y la 2. Se queda la 3 y la 2. Se va Naila, así que llega Pequeños y después Pancho Barraza.

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1: Son las 8 de la noche y este es el resumen de las noticias más importantes acontecidas durante este jueves 14 de mayo. El gobierno de la ciudad de Puebla informó que con base en criterios técnicos, ambientales y sanitarios, la Profepa determinó la clausura temporal parcial del relleno sanitario de Chiltepeque. En el caso de Puebla, el regidor Gabriel Biestro aseguró que el servicio de recolección de basura continúa operando con normalidad. En San Pedro Cholula, la presidenta Tonantzin Fernández también informó que no se suspenderá el servicio de recolección de basura en el municipio de San Pedro Cholula. De igual forma, el gobierno municipal de Cuautlancingo informó que el servicio de recolección de basura se mantendrá de manera habitual. En ese mismo tenor, los municipios de San Andrés Cholula y de Coronango, que no tendrán afectaciones al servicio de recolección de basura por el tema de la clausura del relleno de Chiltepeque. 12 personas fueron detenidas tras presuntamente privar de la libertad al conductor de un tractocamión e intentar darse a la fuga en el municipio de Atlixco. Y en más información, dos mujeres murieron luego de que un vehículo Nissan March se estrelló contra la parte trasera de un tráiler que estaba detenido en el kilómetro 146 de la autopista Puebla-Córdoba.
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1: En más información, las hermanas clarisas del monasterio de Santa Clara del Sagrado Corazón en Atlixco invitan a su tradicional kermés familiar este domingo 17 de mayo de 9 de la mañana a 5 de la tarde. Habrá algunos alimentos como tamales, memelas, tlacloyos, pambazos, tostadas, rompope, cremitas, raspados, misiotes, pozole envuelto de mole, tostadas, chalupas, flan napolitano y la grandiosa tómbola en la 8 Oriente número 9 en la Colonia Centro en Atlixco. En el noticiario Buenos Días, el noticiario de la gente, la directora de carreteras de Cuota Puebla, Norma Layón, informó que la construcción de la nueva caseta de la autopista Vía Tliscayot, la autopista Atlixco-Puebla, avanza un 35% a nivel global. El proyecto contempla 10 casetas de cada lado. Además, anunció que se realizará una obra de más de 500 millones de pesos en el libramiento elevado sobre la autopista México-Puebla. Los trabajos iniciarán este año y contemplan la construcción de un acceso desde el periférico al segundo piso de la autopista, así como una bajada con mayor amplitud hacia el Estadio Cuauhtémoc. 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Y mañana, a partir de las 5:30 de la mañana, en el noticiario Buenos Días, el noticiario de la gente. En el radar le informa Girat Aguilar Miranda. Gracias.
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0: Ya son las 8 con 16 minutos, 17 minutos. Bienvenidos a esto que se llama Corazón Grupero, el espacio donde vamos a hablar acerca de el amor. O sea, vamos a hablar acerca de ahora, en esta actualidad, en esta nueva actualidad de las redes sociales y de todo esto, ¿cómo es que te mandan indirectas para saber que están coqueteando, no? ¿Cómo es que le haces sentir a esa persona a través de redes sociales que hay cierto interés, no? Porque hay gente que se enamoró sin redes sociales, ¿no? A nosotros todavía nos tocó ya empezar con el Facebook. Todavía no voy a decir más porque si no van a saber mi edad. ¿No? El famoso High Five, ¿se acuerdan? El Messenger, que te mandabas un chorro de esas cosas que vibraban. Yo era muy pequeña cuando ya estaba de moda el Messenger. A mí ya me tocó más Facebook y ya de ahí se han abierto aplicaciones como WhatsApp, se ha abierto Instagram, TikTok, ¿no? Pero ¿cómo te das cuenta? Que hablar de redes sociales es muy extenso y hoy solo vamos a tratar cómo son esas indirectas modernas, ¿no? ¿Tú cómo coqueteas con alguien en redes sociales? Porque de ahí se desprende otra rama todavía más complicada, que es tú como, tú estando en pareja, ¿qué representa darle un like a alguien? O un corazón, o un me encanta. ¿Qué representa? ¿No representa infidelidad? Ay, no lo sé. I don't know, dirían en inglés. Pero bueno, ¿cómo es que se coquetea hoy en redes sociales? ¿Cómo lo hacen? ¿Con likes? ¿Con emojis? ¿Con ver sus historias? ¿Con mensajitos ambiguos? ¿No? Así como que, ay, muy bonita tu historia, ¿no? Ay, cálmate, ¿no? O porque hay muchos que son, es que qué bien te ves en esa foto, ¿no? Como amigos, ¿no? El clásico como amigos, que el viejo truco y a veces caemos a lo tonto. Pero bueno, entonces, ¿cómo es que ahora se liga en redes sociales? 22-12-66-47-80-22-21-23-45-99. ¿Es prudente mandar un inbox, un MD o ahora como se llamen? O ya, o así no funcionan las relaciones. Porque hay gente que también que se conoce por redes sociales. Y hemos conocido muchos casos de nuestros radioescuchas que se conocieron por Facebook, ¿no? Entonces, que a mí me da un poco de miedo. A mí sí me da un poco de cringe, diría la chaviza, porque no conoces a la otra persona, pero ahora están las aplicaciones estas también para conocer gente que, o sea, me han contado la neta que es Bumble, que es qué, Tinder, y hasta ahí me sé. La verdad, si hay más, no sé, pero me han contado. Y dice:
1: hola chivita, hola chivis, hola traviesita, hermosa, chula, repreciosa, ¿cómo estás?
0: Hola.
1: ¿Puedes ponerme la de tatuado hasta los huesos?
0: Ok.
1: Para un gran ex amor. Que sé que te está escuchando.
0: Ok.
1: Y que espero que reconozca mi voz y la canción. Es claro alguna, que sí. Es alguna vez nos la dedicamos, la de tatuado hasta los huesos.
0: Yo creo que sí. Yo creo que sí reconoce la voz y la voz y la canción. Y dice:
2: mira, las redes sociales están muy bien hasta cierto punto, ¿no?
0: Sí, yo también creo lo mismo.
2: Pero a veces pasa el acoso, a veces la mujer, por salir de la rutina, acepta solicitudes que no son. Y pues creo que ahí se derivan pláticas que no se deberían, que la mujer no debería permitir, ¿no? Así perdí a mi pareja, así perdí a mi pareja. Por el Facebook Messenger.
0: Ay, no, qué feo.
2: Después fue WhatsApp. Y ahí valió todo. Saludos, traviesa, excelente noche.
0: No sé, o sea, ustedes también díganme si sí o si no. O sea, a veces creo que las redes sociales te dan como este anonimato, ¿no? O este, no anonimato, no sería la palabra anonimato, sino como este frente en el que no puedes saber si realmente estás poniendo el cuerno, no. Se meten a tus redes sociales, no sabes qué onda, ¿no? Entonces es como un, como que sienten que ahí están resguardados los infieles. Pero todo en esta vida se sabe, señores. Todo en esta vida se sabe. Y qué fuerte, la neta.
3: Hola, traviesita, buenas noches.
0: Hola, corazón de melón.
3: ¿Me puedes poner Deja de Banda El Recodo?
0: Claro que sí.
3: Para recordar el amor de mi vida cuando fuimos novios.
0: Uy.
3: Que ahora estamos separados. pero estamos más enamorados que nunca.
0: ¿Cómo?
3: Gracias, bonita noche.
0: A ver, cuéntame eso, ¿cómo es que están separados pero más enamorados que nunca? A ver, cuéntenmelo todo, quiero saber el chisme. Ya sabes que aquí en Corazón Grupero nos encanta el chisme del amor. Así que vámonos, ya son las 8:22, llega Tatuado Hasta los Huesos y después llega Deja de Banda El Recodo. Así que vámonos, no le cambies, mejor súbele. Esto es Corazón Grupero.

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1: ¿Cómo que ya son las 8:39? Qué rápido se va con ustedes, de verdad. Vámonos, y dice...
2: Travi, buenas noches. Oye, ¿crees que puedas ponerme la canción de Gracias por estar conmigo? De Conjunto Primavera. Para mi esposa, por favor.
1: Qué buena canción.
2: Te la amo. Gracias, Travi.
1: Yo sé que esta canción va para tu esposa con todo tu amor y es una canción muy bonita que yo creo que le tienes que dedicar a esa persona que amas, sin duda alguna. Y no me refiero nada más a la persona de amor, de amor carnal, por llamarlo así. Yo sé que a veces nos dicen como locutores, no platicas tus cosas, no, a la gente no le importa, pero pues acá somos una comunidad. Y así como ustedes me cuentan, yo le cuento, ¿no? Esta canción, la de Gracias por estar conmigo, a mí me pone muy nostálgica y me hace chillar cuando la escucho, porque ya saben que una es bien chillona, o sea, no lo voy a negar, soy re chillona. Y un día, les voy a platicar la historia, yo y ya trabajaba aquí en Puebla, mis papás vivían en Morelos, aún vive mi mamá ya, gracias a Dios. Entonces un día yo iba en la combi y iba hacia mi casa y la combi traía la estación en la que yo empecé allá en Morelos, ¿no? Entonces yo pues bien orgullosa porque iban escuchando la estación en la que yo estaba, ¿no? Entonces pusieron esta canción, la de Gracias por estar conmigo. Entonces yo iba en la combi y iba viendo pasar las calles, pues entra la nostalgia de que ya no vives ahí, ¿no? La estación que estaba, que era donde había empezado. Y como si hubiera sido un video de película, un video de una canción, el video de esa canción, empecé a pensar en mis papás. Y dije, ahorita que llegue, lo primero que voy a hacer va a ser dedicarle esta canción a mis papás. Porque ellos son los que me mantienen con los pies en la tierra, ellos son los que me dicen lo que necesito, ellos son mi aire cuando no respiro, ellos se han vuelto mi fortaleza en la distancia y muchas cosas, ¿no? Entonces yo llegué y le dije a mis papás, alto todos, vamos a escuchar esta canción juntos, porque esta canción creo que les dice nada más un poquito de lo que les tengo que agradecer, ¿no? Eso fue, yo creo que un año y medio antes de que mi papá falleciera. Y recuerdo muy bien sus caras, recuerdo muy bien sus lágrimas, porque se pusieron a chillar también. Y creo que es el momento de decirle a esas personas, gracias por estar contigo en las buenas, en las malas, cuando te dicen que te equivocas, cuando dicen que estás bien. Y creo que en este caso, para mí, para mis papás, pero en este caso, por ejemplo, para ti, para tu esposa, yo creo que es esa ancla. Y de eso habla el amor al final, ¿no? O sea, yo creo que cuando te casas con alguien es para que esa persona sea tu ancla, para que esa persona... Mira, se me dan ganas de llorar. Para que esa persona sea quien te ponga los pies en la tierra, te dé el respiro cuando los problemas como pareja están cañones, cuando la economía va mal, cuando hay enfermedad. O sea, que siempre sientas ese respaldo de la persona con la que estás. Y si no la tienes... ahí no es, ¿ok? Así que vámonos con esta canción, la de Gracias por estar conmigo, y regresamos a escuchar. Hoy te acompaño hasta las 10 de la noche, así que vámonos, y después acá tengo varios audios que todavía vamos a pasar, así que no te despegues. Gracias por estar conmigo, y esta canción también se la dedico a todos ustedes por estar conmigo esta noche. De verdad, muchas gracias. Y dice...

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2: Nada más para darle las gracias por el aviso del cierre de la carretera antes de llegar a Catzingo. Si le cortan por Tepeaca, está librecito. Muchas gracias, saludos, buen día.
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1: Vámonos con más. ¿Qué dicen los Whats?
6: Hola, traviesita.
1: Hola, pues, corazón.
6: Mira, yo no uso mucho de las redes sociales y no porque no sepa. Ajá. Sino porque sinceramente no soy mucho de redes sociales. Siempre me mantengo en el anonimato para todo. Pero yo siempre he dicho que, o sea, no importa si tienes 10 redes sociales o 20 redes sociales, si tú estás comprometida con una persona y de verdad estás enamorado, créeme de verdad que no tienes ojos para otra persona hasta que tú te retiras. Bueno, esa soy yo. Yo soy como, o sea, ciega. Yo confío en esa persona. Pero si esa persona me falla, porque como tú dices, todo se sabe en esta vida, pues punto, entierro, sigo con mi vida, no me caigo, no me pongo más trucha, hago lo mismo que tengo que hacer porque eso está bien, solo que a veces las personas no saben valorar las cosas. Pero pues yo siento que las redes sociales es para gente, o sea, muy inmadura, muy inestable, personas que no valoran el amor bonito. Bueno, al menos eso pienso yo. Pero cada quien, que cabe aclarar que yo soy una chismosa en redes sociales, ¿eh? Ya voy a abrir mi página azul. No es cierto.
1: Sí.
6: La canción de Ricardo Montaner con Eden Muñoz, para que seas feliz, por favor, y gracias.
1: Claro que sí, corazón, la ponemos. Y por acá, ¿qué dicen los Whats?
7: Travi, te mando un fuerte, fuerte abrazo.

0: y un abrazo hasta allá a tu papi, que seguro te está muy orgulloso de ti, de lo que has logrado y de lo que vas a seguir logrando. Te quiero mucho, fuerte abrazo.
1: Yo sé que sí, ese es mi consuelo. En esta vida se vuelve ese el consuelo, ¿no? Yo creo que se vuelve el consuelo de todos. Y pues yo sé que él me manda muchas bendiciones desde allá arriba. Yo lo sé. Y no todo lo que ha llegado ha sido por azares del destino. O sea, yo sé que allá anda intercediendo conmigo y que yo creo que le cae muy bien a Diosito. Yo creo que le cae bien. Me decir, este señor es chévere. Enojón, era bien enojón. Ay, señora, bien enojón. Y por acá, ¿qué dice los Watts?
2: Hola, mi chula.
1: Hola.
2: Así con esa voz aguardientosa. Sí, te amo, te adoro.
1: Ya va mejorando, tranquilos. Ya va mejorando, ya va descansando un poquito, ¿no? Y por acá.
3: Uy, traviesa, yo llevo como 15 años o más que todas las relaciones que he tenido las encuentro en redes sociales.
1: No manches, tanto así. Oye, yo sí creo que a veces. Ay, hasta a mí sí me da miedo, oiga, no sabes qué te vas a encontrar. Si así, conociendo a la gente, te encuentras cada cosa, imagínate cuando no. Pero bueno, las 8:53, vámonos con Ricardo Montaner, con Para que seas feliz, a través de la Grupero 89.3. Así que ya casi cerramos esto, que es Corazón Grupero.

0: Así que vámonos a través de la Grupero 89.3 a acabar este momento de corazón grupero. Así que vámonos a través de la grupera. ¿Qué dicen por acá los Watts?
1: Hola, ¿qué tal, Travi? Muy buenas noches. Qué bonito. Qué hermoso. Por eso tal vez ese ángel que te cubre, ese ángel que tienes en la voz, ese ángel que transmites, es por algo, por la familia, por tus padres. Son los que tenemos padres así amorosos, padres que te sientan, que te ricen, que te enseñan el valor de la vida y de las personas y de cómo tratar. Yo creo que uno tiene ángel y tú lo tienes, se siente, lo transmites más que nada. Muchas felicidades, traviesa.
0: Gracias.
1: ¿Puedes compartir con una canción? ¿Sí? Burbujas y amor, por favor.
0: Okay.
1: Bonita noche.
0: Me late chocolate. Sí, la verdad es que tengo mucho que agradecerle a la vida y entre ellos porque me tocaron papás muy amorosos. También enojón, mi papá súper enojón, mi mamá es un pan de Dios, señora. Yo creo que por eso tengo de los dos, porque usted no me quiere ver enojada. Usted no sabe. Pero luego se me sale lo nada y ¡uy, aguántenme! Oigan, pero la verdad es que, sin duda alguna, eso es lo más bonito, agradecer a la vida. Y gracias por las bonitas palabras, corazón, que Diosito te dé más. Y bueno. No, ya ni sé qué decir, la verdad es que me agarran en mis... La verdad, hoy fue un día muy complicado, ya después les contaré, pero hoy es de esos días que te agarra la nostalgia, pero con ustedes siempre me siento mucho mejor y espero que sea recíproco. Así que con esto cerramos, corazón grupero, porque llegan las burbujas de amor para todos, porque se merecen mucho, pero mucho amor. Hoy te acompaño hasta las 10 de la noche, porque el Johnny me hizo paro hace ratito en la mañana, entonces le vamos a cubrir ese paro. Muchísimas gracias. Por cierto, muchas gracias a Johnny. Y bueno, vámonos con más. Cuando son las 8:58, esto es Corazón Grupero.

llegamos al final, pero la música volverá a cautivarte en Corazón Grupero. Hasta la próxima. 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

0: Ya son las 9:15 a través de la Grupera 89.3. Acabas de escuchar esto que fue Atambichao de Manuel Turizo y Maluma. También escuchaste Los Super Caracoles con Te Amo. Antes Majestad de la Sierra con Mike Balmori con El Boleto. Y El Coyote y su banda con Te Dije. Así que bienvenidos a la gente que apenas está conectando. Así que vámonos con más, porque la neta esto está pero si bien sabroso. Aquí te acompañamos. Una noche calurosa en Puebla capital. Estamos a 17 grados centígrados, así que a disfrutarla. Si tienes alguien con quien compartirla, disfrútala, échense un cafecito, escuche la Grupera. Si estás trabajando, dale gracias a la vida porque hay trabajo, así que a darle, que es mole de olla. A las 9:16, no le cambies, mejor súbele.
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6: Nada más para darle las gracias por el aviso del cierre de la carretera antes de llegar a Catzingo. Si le cortan por Tepeaca, está librecito. Muchas gracias. Saludos, buen día.
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0: Ya a las 9:36 acabas de escuchar Incapacitada a través de la Grupera 89.3. Incapacitada para amar es lo que dice. Ay, no, qué horror. No, yo sí quiero amar, ¿no? Sí, y dice...
1: Evitar sobrecargas.
2: Hola, traviesita hermosa, un gustazo, un placer. Escuchar tu bella, dulce y romántica voz. ¿Será que... en tu programación tan bonita y gustada por el público puedes poner la canción de las locuras mías?
0: Ok.
2: Yo sé que tú puedes.
0: Yo puedo.
2: Saludos.
0: Yo cuando quiero puedo. Ah, no, ¿cómo era? Vámonos, 22-12-66-47-80.
3: Qué padre que la suegra sea muy buena persona. Aunque el suegro fue enojón, dices tú, pero
0: sí, sí, bueno,
3: la suegra, vamos a conocerla. Muy buena gente. Saludos, Travi.
0: Sí, excelente servicio. Vámonos, 22-12-66-47-80-22-21-23-45-99. Vámonos, llega a las locuras mías a través de la Grupera 89.3. No le cambies, mejor súbele.

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1: 9:47.

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1: Señores, con esto me despido. Primero Dios y yo. Bien, nos escuchamos el día de mañana en punto de las 10 de la mañana. Cuídate mucho, sé muy feliz y a la vida hay que verle la otra vía. Eso es mucho, pero mucho más divertido. Te dejo en la excelente compañía de mi querido Johnny. Muchísimas gracias. Bye.

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1: ¡Qué ole! Amigos de La Grupera, ¿cómo están? Listos para darle con Toño, Lupe y Guadalupe, aquí a través de la mera mera La Grupera 89.3.
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0: presente.
1: ¡Cómo andamos! ¡Buenas noches! Ya nos vamos a arrancar con pasado y presente. Para cerrarle con broche de oro aquí a través de la grupera La Mera Mera. Así que recuerda, tú decides cuál es la rola que mejor representa el tiempo. Y tienes una petición, tienes una propuesta para pasado y presente, mándamela aquí a través del mensaje vía WhatsApp. Ya son las 10:03.

0: Deporte.
1: ¡Vámonos con el pasado presente! ¿Cómo andamos? Amigos de la grupeta, ¿cómo andamos? ¡Buenas noches! ¿Qué andan haciendo? Me chupo el dedo. Ya nos arrancamos con el pasado presente. Recuerda, el teléfono sonando en cabina. 22-21-23-45-99. Y además también 22-12-66-47-80. Me chupo el dedo. Vámonos con el primer pasado y presente de la noche. La rola que viene representando al pasado suena de esta manera. ¡Ay, no más! Dijeron por ahí, hoy no más. Hoy.
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1: la rola que viene representando al pasado es de los miércoles.

0: presente.
1: ¡Vámonos con este pasado presente! Recuerda, tú decides cuál es la rola que mejor representa el tiempo a través del 2221-2345-99 y 2212-664780. Hola, ¿qué tal? Buenas noches. Pasado presente.
2: Nadie quien le gane ese rolón. Vámonos con el pasado, mi hermano. Sin pensarla. Hermano, con el pasado.
1: Ya mejor lo soltamos de una, ¿no? La neta. ¡Chole!
3: Pasado.
1: Pasado de lujo, carnal. Saludos y bendiciones. Hola.
3: ¡Vámonos! El pasado, mi Jota.
1: Hermano, ¿qué te digo? Ese es un rolón, oye. Tenía que ganar. Sí, mira, por acá también la banda sigue votando. Ay, no se oye.
4: Pasado, Jota. Pasado.
1: Ya oyeron.
5: Hola, mi hermano.
1: Hola.
5: Mi hijo, vea. Pero bueno, yo pasado.
1: Ahí está la rola, ¿cómo no?

presente. ¡Qué buena rola! ¡Qué chulado! Y en la neta, ahí estuvieron los mierdas. Se llama la rola Te Amo. Dime que no te vas a ir. Oye, vámonos con el siguiente pasado y presente. Por acá dice mi Johnny. Oye, buenas noches. Quiero, pues, confrontar la canción de Signo. Se llama la rola, ¿verdad que duele? Ok, pero esa rola va a estar compitiendo contra el pasado. Y la canción que viene representando al pasado es de los BBs. Te extraño, te olvido y te amo de nuevo. Este rolón viene representando al pasado. Ahí está la rola de los BBs.

0: presente. Y como te lo comentaba, el presente viene representado por signo, se llama la rola, ¿verdad que duele?
1: No las necesito.
0: Tú decides. Esta canción viene representando al presente.

0: ¡Vámonos! Recuerda el teléfono sonando en cabina 2221-234599 y 2212-664780. Hola, ¿qué tal? ¿Cómo andamos? Buenas noches.
1: Hola.
0: ¿Qué onda, Chu?
1: Hola, buenas noches.
0: ¿Qué rollo?
1: Pasado.
0: Ahí está,
1: pasado.
0: Perfecto. Los Bibis.
1: Los Bibis. ¡Castigo!
0: ¿Cómo andamos? Buenas noches.
2: Vamos por signo, mi Johnny.
0: Ya
2: saluditos
0: estás, mi hermano.
2: Y bendiciones.
0: Igual tú, carnal. Saludos y buenas noches. Hola.
1: ¡Castigo!
0: Vámonos por los bibis. ¡Qué chulada, mi hermano! ¡Qué chulada!
3: Por el presente, carnalito, por el presente.
0: ¡Y lo roben! Tenemos 2-2 en la votación de esta noche, así que vamos a conocer al ganador.
1: Puedes poner a competir la canción de Los Ángeles de Charlie.
0: Ok.
1: La de Otra Noche Sin Ti. Ah. A ver si se puede, hermanito.
0: Claro que sí, carnal, con mucho gusto. Bendiciones.
4: Hola, guapo, te he pasado.
0: Hola. Ya ganó. Igualmente, un beso. Buenas noches. Ya ganaron los Bibis. Te extraño, te olvido y te amo. Aquí a través de La Grupera. Deberías aprovechar esta canción para mandarle mensaje y decirle ya, ven, dame un besito. Y ahora me abrazas. Y ya. ¿Para qué pelear? Márcale. Te va a ir bien. Y le pones esta rola y ¡uy!

0: ¡Qué chulada! Ya son las 10 de la noche con 18 minutos. Imagínate nada más. Te extraño, te olvido y te amo de nuevo. ¡Vámonos! Ya tenemos acá la petición de mi brother que me dijo que Los Ángeles de Charlie con Otra Noche Sin Ti. Pero esta rola se va a estar enfrentando en pasado, presente a...
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0: La rola se llama Qué Bello.
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0: Y esta canción viene representando al...

0: ti. ¡Vámonos! A ver quién mejor representa el tiempo. Recuerda, el teléfono sonando en cabina 2221-2345-99. Y además también tenemos el 2212-6647-80. ¿Cómo?
1: Vámonos por el pasado Johnny, y por ahí dile a Irving que perdieron sus pumitas.
0: ¡Ah! Se le fue el internet al brother. Va a decir, le dimos chance. El fin de semana remontamos. ¡Ese Irving! Ah, no, ¿verdad? ¡Qué buena, buena noche! ¡Pasado, presente!
2: ¡Qué bellos son tus celos de hombre!
0: ¡De locutor!
2: ¡Pasado, pasado, pasado, pasado, pasado!
0: ¡Ya estás, carnal! ¡Saludos y buena noche! ¡Hola, hola!
3: Pasado.
0: ¡El pasado! ¡Perfecto! Hoy uno más. Del año 1992, la Sonora Tropicana tocaba ¡Qué bello! Aquí a través de La Grupera, la música que llegó para quedar.

Continuamos en pasado, presente, recuerda que tú eliges la canción que gana, ¿eh? Tú eliges la rola que mejor representa el tiempo. Aquí a través del 22-21-23-45-99. Vámonos con el siguiente pasado y presente. ¡Ay! Representando al pasado, el señor Jorge Domínguez. Se llama la rola Romeo y Julieta. Esta canción viene representando al pasado.

0: Rojo presente.
1: Y por acá dice un brother, carnal, deberías de confrontar ahí a Calibre 50. Se llama la rola Siempre Te Voy a Querer. Esta canción viene representando

0: número de teléfono sonando en cabina, 22, 21, 23, 45, 99. Hola, buena noche. Pasado, presente.
1: Pasado, JTR, pasado.
0: Perfecto, de lujo. Hola, hola, buena noche.
2: Pasado, pasado.
0: El señor Jorge Domínguez, carnal, con mucho gusto. Saludos y bendiciones. Hola, hola.
1: Pasado, pasado.
0: El pasado, perfecto. Ahí está, desde Apizaco, Tlaxcala, México. El señor Jorge Domínguez y su grupo Superclass. Ya son las 10:27, ahí está Romeo y Julieta.

0: tenemos más de pasado presente. Ya volvemos.
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0: ¿Qué eliges? ¿Pasado o presente?
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0: Continuamos.

2022 en pasado presente. El teléfono sonando en cabina, recuerda, 2221-234599 y 2212-664780. Vámonos con este mano a mano. Representando al pasado, llega Andy Kiru. Del disco Lágrimas de Corazón se desprende este rock.

0: Martí.
1: Ya lo sabes, 10 de la noche con 37 minutos. El pasado representando por Andy Kiru se llama Mi Historia Entre Tus Dedos. Y por el presente de Aquí a la Luna con Corazón Colombiano. Hola, ¿qué tal? ¿Cómo andamos? Buenas noches. Pasado, presente.
2: 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Pasado, pasado, pasado, mi JR, pasado.
1: Ya estás, carnal. Saludos y buenas noches. Hola, hola.
3: Presente.
1: El presente, en serio, el presente. Chulada, chulada. Vámonos con la votación de esta noche. Hola, ¿qué tal? Pasado, presente.
4: Presente, presente.
1: Presente, 2-1, va ganando el presente,
5: Pasado, chiquita mía.
1: Ay, ay, ay.
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1: vida.
5: Amor.
1: ¿No ves bien o qué onda? Yo no me creo así, ¿no? Me pongo rojo cuando me dicen eso. No sé cómo reaccionar, no sé qué decir. ¿Qué se dice en este caso? Es puro sueño, ¿verdad? No, no, no es cierto. A ver, vamos 2-2, Dos el pasado, dos el presente. Hola, hola.
3: Pasado.
1: El pasado, ni modo. Ni modo, ni modo, ni modo. La rola ganadora de esta noche.

0: presente.
1: ¡Vámonos con el siguiente pasado presente! Recuerda, tú decides cuál es la rola que mejor representa el tiempo. Y además también, si tienes una petición que hacerme, me dices que, oh, ponte esta rola, carnal, y la ponemos de volada, ¿eh? ¡La ponemos de volada!
2: Me chupo el dedo.
1: ¡Ay, Dios mío! Vámonos con esta petición, mi brother, por acá, terminación número 78, dice: mi Johnny, por el pasado que suene.

0: presente.
1: Y el buen Irving, por acá dice, mi Johnny, ponte la rola por el presente. Ariel Camacho y los plebes del rancho. ¡Te metiste! Esta rola viene representando al presente.

0: presente.
1: ¡Vámonos! Recuerda, teléfono sonando en cabina 2221-2345-99. ¿Cómo le?
2: Voto por la de Irving, que diga, el pasado. Acá reportándose el maestro Diablo, saludos, mi JR, y para toda la receta panadera. Saludos.
1: Maestro Diablo, la de Irving es el presente. Es la de te metiste, carnal. ¿Qué pasó ahí? No puede ser.
3: Presente,
1: ok, perfecto. Hola.
3: Ahí voy otra vez, presente.
1: Échala.

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0: presente.
1: 10 de la noche con 50 minutos. Continuamos en pasado presente. Por acá mi brother de la terminación en número 54 dice: hola, ¿qué tal, MJ? Recomendamos. Buenas noches. Oye, deberías de poner a competir la canción de Loco por Ti de los Bukis, por favor.
2: Me chupo el dedo.
1: Vámonos, ahí está la petición de mi brother. Ellos son los Bukis. Del disco ¿A dónde vas? La rola se llama Loco por Ti.

0: Operarios o los Bukis, hola, hola, pasado, presente.
1: Por el pasado, amigo, por el pasado.
0: ¿Vientos?
1: No empecemos con el desorden. El pasado, amigo JR. Gracias.
0: De nada, carnal, saludos y buena noche.
2: El pasado, JR, el pasado.
0: El pasado, perfecto.
3: Presente.
0: El presente, perfecto, hola, hola.
3: Presente, mi amor.
0: Y los dos.
3: Esa canción para ti, mi amor.
0: Gracias. ¡Mua, mi amor! Un abrazote, buenas noches. Hola, hola, pasado, presente.
4: Por los temerarios, los temerarios.
0: Ahí están los temerarios. La rola se llama Loco por ti. Pura chulada, pura chulada. Pura votación mera,
3: Vámonos por el presente, Johnny. Presente, porfis.
0: Temerarios.

0: presente.
1: Vámonos con el último pasado presente de esta noche, que va a estar, híjole, dijeran por ahí, de atrapapollos, oye, ¿no? Vámonos por el pasado, este es un rolón.

0: adelante.
1: La rola que gane, con eso vamos a iniciar el Échemelas en punto de las 11 de la noche. Sale, vámonos con la votación. Recuerda, 22-21-23-45-99. Hola, hola, buena noche, pasado, presente.
2: Por el pasado, carnalito, por el pasado.
1: Ya estás, carnal, saludos y buena noche.
3: Vamos a cerrar con las dos, JR. Las dos, por favor.
4: Pasado y presente, las dos juntitas, de una vez, para despedirse.
1: No, que no pusiéramos el desorden, brother, no manches.
3: Las dos, por favor, las dos.
1: ¡Híjole!
5: Pasado.
1: El pasado, perfecto, no puede ser, oye.
6: Yo me voy por el pasado, mi JR. El buen Richard lo saluda.
1: Ya estás, carnal. Saludos y bendiciones y buenas noches. Ya andan poniendo el desorden que las dos, ¿verdad?
3: Las dos, mi JR. Las dos, mi JR.
5: Yo, mi amor platónico, presente.
1: A ver, presente.
5: Presente, mi amor, presente. Ay, te amo, mi amor.
7: Hola, JJ, las dos, por favor.
1: Las dos.
3: Por las dos.
1: Híjole. Sale, pues.
3: Pon las dos de una vez.
1: Me parece perfecto, entonces. Iniciamos con estas dos canciones. El Échamelas en punto de las 11 de la noche.
5: Pasado, JR, pasado.
1: Ok, Chris, gracias.
8: Vamos por las dos, de una.
1: Ya está, carnal, perfecto. Ya sabes que tú mandas y al público lo que pida. 11 de la noche en punto, cerramos pasado, presente e iniciamos el Échamelas con esos dos rolones.
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Las 11 con 5 minutos, recuerda que estamos en el Échamelas. Aquí para que me digas cuál es la rola que quieres escuchar, porque tenemos puritita complacencia, mera mera.

0: Las 11:09, ahí estuvo el señor Vicente Fernández. La rola se llama A Mi Manera. Y ya lo sabes, tenemos aquel teléfono sonando en cabina 2221-234599 y 2212-664780. ¿Qué vale?
1: Mi JMR, mi JR, échamelas aquí.
0: A ver.
1: La rolita de En Aquel Lugar de Adolescentes, por favor.
0: Sí.
1: Saludos al maestro Diablo y al maestro Miguel.
0: Ya estás, carnal. Saludos y buenas noches. Ya son las 11:09. Escuchas.
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0: 11:13. Hola, ¿qué tal? Buenas noches. ¿Quién se reporta?
1: ¿Qué dice mi Johnny?
0: ¿Qué
1: dice?
0: ¿Qué onda, carnal? ¿Cómo andamos?
1: Hermano, buenas noches.
0: Buenas noches.
1: Oye, preguntota, ¿podrás poner o tendrás la de Maldita Mujer?
0: Ok.
1: De Emilio Navaira.
0: Claro que
1: Excelente
0: es.
1: Excelente noche y saludos a todos los que andamos escuchando y andamos trabajando detrás del volante.
0: Hermano, muchas gracias. Toda la gente chambeadora de esta noche va a escuchar este rolón de Emilio Navaira. Ya son las 11:14.

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3: Nada más para darle las gracias por el aviso del cierre de la carretera antes de llegar a Catzingo. Si le cortan por Tepeaca, está librecito. Muchas gracias, saludos, buen día.
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0: Las 11:35, te recuerdo el teléfono sonando en cabina 2221-2345-99. ¿Qué
1: hola? Hola, Johnny. Buenas hola. Noches.
0: Buenas noches.
1: Podrías complacer con la canción Que Te Vaya Bien de Julián Álvarez.
0: ¿Lista?
1: Gracias.
0: Lista la rola. Hola, hola.
2: Gutiérrez, buenas noches. Compláceme con la canción de Naila. Un saludo para todos los trabajadores de transporte personal que nos encontramos laborando.
0: Órale, pues, carnal. Saludos y bendiciones y buenas noches a toda la bandera que anda trabajando en el transporte del personal. Un abrazote, bendiciones. Hola, hola.
3: Buenas noches.
0: ¡Yo!
3: Échate la de tu última canción de Los Temerarios.
0: Tu última canción de Los Temerarios, ok. Las 11:36. Óyela.

0: Las 11:40, amigos de la grupera, qué chulada la neta, ahí están los temerarios, dice por acá mi Johnny, ¿cómo andamos? Muy buena noche.
1: Y venimos.
0: Híjole, de verdad que... ¿Qué te puedo decir con esa canción? Hola, ¿qué tal mi Johnny? ¿Cómo andamos? Buenas noches, saludos y bendiciones. Hola, hola, ¿qué tal? ¿Cómo andamos? ¿Quién se reporta?
2: JR, ¿te puedes poner la de Fue su mirada de Grupo Implacable, por favor?
0: Órale pues, carnal, me parece más que perfecto. Vámonos con esta rola. A ver... Fue su mirada de Implacable. Ahí está. Del disco Heridas que te cura.

Las 11:44, amigos de la grupera, me voy, me despido, que tengas una rica y excelente noche. Te voy a dejar en compañía de mi buen Marco Giovanni, el venado canta de vacaciones. Así que vamos a hacer un cambio. Viene mi querido Alex Sánchez, el cuervo. Aquí a la cabina de la grupera, la mera mera. Pórtense bonito, échale muchas ganas. Y si vas a la chamba, que te sea leve. Si sigues trabajando, que te sea leve. Y si ya vas a dormir, también que descanses rico. Dice por acá, mi Johnny, ¿qué tal? ¿Cómo andamos? Saludos y bendiciones a toda la bandera que nos oye aquí a través de la grupera, la mera mera. Oye, muchísimas gracias. También por acá dice, hola, ¿qué tal, mi Johnny? ¿Cómo andamos? Buenas noches. Oye, ponte la canción, la de la cumbia de los monjes. ¡Órale! Ahorita la buscamos y la ponemos con muchísimo gusto. Soy Johnny, el JR. Te recuerdo que mañana tenemos una cita de 1 a 4 de la tarde y posteriormente regresamos en la noche de 9 a 12 de la noche aquí a través de la grupera La Mera Mera. Ahí está la cumbia de los monjes. Te quedas con el cuervo. Úchela.

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2: ¿Te has preguntado qué contienen los productos que consumes a diario? Conocer los ingredientes es el primer paso para elegir mejor.
3: Exacto, por eso una gran alternativa es preparar tus propios productos en casa.
2: Hoy te contaremos sobre las tecnologías domésticas, una opción para cuidar tu salud y tu bolsillo al mismo tiempo.
3: Por eso te enseñaremos a preparar una crema de cacahuate para toda la familia.
2: Y para ahorrar también hay que aprender de finanzas personales.
3: Te diremos cómo hacer un presupuesto familiar. Es fácil, rápido y con resultados efectivos de apoyo a tu economía.
2: Presta atención y quédate con nosotras.
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3: Desde hace más de 4 décadas, en la Profeco brindamos opciones para elaborar productos útiles, seguros, económicos y con excelente calidad.
2: Se trata de las tecnologías domésticas, una pieza clave de nuestras actividades de educación para el consumo.
3: Con ingredientes que se encuentran fácilmente y procedimientos simples, buscamos que las infancias y las familias tengan alternativas para elaborar lo que necesitan a un menor costo, comparado con los precios que ofrece el mercado.
2: Todo este esfuerzo tiene el respaldo del Laboratorio Nacional de Protección al Consumidor, donde se encargan de validar cada receta.
3: Con la meta de cuidar el bolsillo de los hogares y ofrecer nuevas alternativas, la Profeco organiza talleres en toda la República a través de sus oficinas de defensa del consumidor.
2: Tan solo en 2025 se realizaron 10.983 talleres de tecnologías domésticas, logrando apoyar a 347.500 personas en todo el país.
3: Esta labor ayuda directamente al ahorro familiar, fomenta un consumo más consciente y desarrolla habilidades que impulsan la autonomía económica.
2: Incluso, estas tecnologías han servido para quienes desean emprender y generar algo de dinero extra. Bajo este modelo hemos hecho, por ejemplo, limpiador de piso, pasta dental, gel para el cabello, protector solar y productos de confitería y panificación.
3: Hoy toca el turno de la crema de cacahuate.
2: ¡Comenzamos!
3: Con pocos ingredientes podemos hacer algo muy rico. Prueba de ello es que para hacer crema de cacahuate necesitaremos solamente
2: una taza de cacahuates pelados sin sal, una cucharada de piloncillo molido y una cucharadita de extracto de vainilla.
3: Seguro tienes en casa alguno de los ingredientes. De cualquier forma, se consiguen en el mercado más cercano.
2: De utensilios necesitaremos un procesador de alimentos o licuadora, taza medidora, cuchara sopera, cuchara cafetera, espátula de plástico y para envasar, un frasco de vidrio con tapa hermética.
3: Y esto me encanta, Nat. Una ventaja más de esta tecnología doméstica es que solo toma 30 minutos hacer la crema de cacahuate y en cambio se conserva por mucho tiempo. Su caducidad es de 1 año.
2: Pues manos a la obra. Para empezar, molemos los cacahuates en el procesador de alimentos hasta formar una pasta. Es importante que lo hagamos en intervalos cortos y al mismo tiempo ir reduciendo la velocidad mientras se va moliendo. Ya que tengamos la pasta de cacahuate y sin apagar el procesador, agregamos el piloncillo y la vainilla.
3: Mientras integramos todo muy bien, quiero comentarles que la crema de cacahuate es rica en proteína vegetal, tiene grasas saludables y mucha fibra.
2: Pero sobre todo brinda saciedad y mucha energía. Volviendo a la receta, hemos seguido mezclando en el procesador. Continuamos hasta obtener...

0: Tener una crema suave y homogénea.
1: Ojo, si queda muy seca, podemos agregar media cucharadita de aceite vegetal. Se va agregando poco a poco en el procesador para que se incorpore correctamente.
0: Ahora, a envasar. Con ayuda de la espátula, vertemos la crema de cacahuate en el frasco de vidrio y lo etiquetamos con la fecha de elaboración y caducidad.
1: Esto es primordial para que luego no estemos comiendo algo ya caducado que nos pueda hacer daño. Finalmente, recuerda que hay que mantenerla en refrigeración.
0: Además, toma en cuenta que si con el tiempo percibes un aroma rancio, debes desecharla de inmediato, independientemente de la fecha de caducidad.
1: Da ese paso hacia un consumo informado e inteligente y anímate a elaborar esta tecnología doméstica.
0: No olviden que pueden ver más procedimientos de diferentes tecnologías en el canal de YouTube Profeco TV.
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5: El presupuesto familiar es una herramienta básica para cuidar tu dinero.
6: Así es. Aunque cada familia es distinta, organizar los ingresos y gastos puede marcar la diferencia entre vivir al día o empezar a ahorrar.
5: Ojo con este dato. De acuerdo con la Encuesta Nacional de Inclusión Financiera 2024, solo el 36.6% de las familias lleva un presupuesto o registro formal de sus gastos.
6: Esto no significa que las familias no intenten organizarse. Hay personas que tienen otros hábitos. Por ejemplo, apartar dinero para pagos, llevar el registro de recibos o anotar deudas. El problema es que no siempre lo hacen de forma estructurada.
5: Entonces, ¿por dónde empezar? Un presupuesto familiar efectivo se construye con 4 elementos básicos: ingresos, gastos, compromisos financieros y ahorro.
6: El primer paso es anotar todo el dinero que entra al hogar: sueldos, ingresos extra, apoyos o cualquier otra fuente. Es importante considerar el total mensual real.
5: Ahora, registra los gastos del día a día: alimentación, servicios, transportes, educación, entretenimiento.
6: En el tercer punto van los compromisos financieros o pagos mensuales como renta o hipoteca, seguros o créditos. Es importante que anotes montos, fechas de pago y revisar si puedes adelantar pagos para reducir intereses.
5: No hay que olvidar que el ahorro no es lo que sobra, es una prioridad. Define un objetivo: vacaciones, emergencias o algún proyecto familiar, así como el monto que le destinarán cada quincena o al mes. Tenlo en cuenta. Una meta clara motiva a todos en casa.
6: Ahora, te compartimos recomendaciones prácticas para que tu presupuesto funcione de verdad.
5: Lleva un registro constante de tus gastos, ya sea en libreta o en tu celular.
6: Usa categorías sencillas y ajústalas conforme te familiarices.
5: Sé flexible. Si algo no funciona, cámbialo. El presupuesto debe adaptarse a ti, no al revés.
6: Automatiza tus pagos para evitar recargos y olvidos.
5: Evita compras innecesarias, esas que parecen pequeñas pero desbalancean todo.
6: Y muy importante, hablen en familia sobre el dinero, sin juicios, con empatía.
5: También es fundamental revisar el presupuesto periódicamente. La vida cambia y tus finanzas también deben hacerlo.
6: Antes de hacer una compra importante, pregúntate: ¿está dentro de mi presupuesto? ¿Realmente lo necesito?
5: Y si hay niñas o niños en casa, inclúyelos. Desde pequeños pueden aprender a ahorrar y a tomar decisiones responsables.
6: Recuerda, no importa cuánto ganes, sino cómo administras lo que tienes.
5: Un presupuesto familiar no solo organiza tu dinero, te da tranquilidad, claridad y control sobre tu economía.
6: Empieza hoy. Tu bolsillo y tu futuro te lo van a agradecer.
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0: las 12 de la medianoche con 29 minutos. ¿Cómo estamos? Ya las 12 con 29 minutos a través de la mera mera de la grupera 89.3. ¿Cómo estás? Muy buenas noches, buenos días. Buenos días, buenos días. Por la mañana. Te saludo con muchísimo gusto. Tú ya me conoces. Oye, yo soy el Cuervito, Cuervito, Cuervito, Cuervito, Cuervito. Dichoso, gustoso, honorable, claro de que estés conmigo en esta rica velada. Ya en este rico viernesito. ¿Y qué crees? ¡Es quincena, papá! Es quincena y el puerco lo sabe, mira, fin de semanita. El Cuervo aquí acompañándote todo chévere. Bueno, ¿qué te digo? Vamos a tener muy buena programación, oye, pues obviamente tú ya te sabes la dinámica. Le doy la más cordial bienvenida a todos los desvelados, a toda la banda que ya se encuentra laborando, que ya entró desde hace ratito a la chamba. Y a los que no, a los que ya se van a descansar, como por ejemplo aquí mi Johnny, el JR, el bebecillo, que ya se va de... Bien merecido, mi JR, ya se va a descansar. Pero no se preocupen, porque el Cuervo se queda con ustedes hasta en punto de las 5:30 de la mañana, así es. Así que vamos a lo que nos truje, chencha. Vamos con los mensajes. Vamos a ver quién se está reportando. Te recuerdo los números, los contactos. El WhatsApp 2221-234599 o el 2212-664780. Ya tenemos muchos mensajes aquí, así es que vamos a darle lectura y vamos a escuchar los audios que nos mandan. De este lado dice Cuervo, ¿cómo estás? Buenas noches. Un saludo para el Pacheli, Drupi, Fercho, Pariente, Kiko, Conan, Zebras, Karateka, también para los Peluches, los Espartanos y todos los que escuchan la grupera de parte de mi queridísimo y buen apoderado, el Tello. Allá que nos está escuchando el buen Tello, allá en la panadería San Gabriel, allá en la colonia Libertad. Gracias, carnal, suerte. No, hombre, gracias a ti, mi Tello, por reportarte. Gracias por los saluditos, muchas gracias. A ver, de este lado dice, ¿qué onda, mi Cuervito? ¿Cómo estás? Saludos para todos los panaderos de la Reforma Sur, para los famosos Peluches, Paco y Rafita. Y para los panaderos de la panadería Bombón, para el Pacheli, para el DJ Piojo. Y para el Tello de la Libertad y para el Pato Lucas, para el Kiko y para los Espartanos de la 15 de septiembre, para la panadería Maranata, ok. Para Sebas, Manuel y Flaco, y por favor, una rolita, la cumbia de los monjes. Órale, va, con muchísimo gusto, claro que sí, sale, vamos con los mensajitos. ¿Quién nos está reportando de este lado? A ver, dice por aquí, a ver, tenemos audio, vamos a poner, aquí está, hola, ¿quién se reporta? Buenos días, la grupera.
1: Hola, Cuervo. Hola, yo aquí paso mucho a saludar con mucho gusto. ¿Eso? Cariño. Te mando también saludos a Pati, a Marichuy, a Angie, a Dulce, a Sandy, a Liz, a Charon, a mi amigo Luigi, a mi amigo Alex el Necio, al buen Betillo, al buen Juanillo, a mi querido John, a mi amigazazo del alma, Alaska, al papi rico Francisco, al J. Panther, al Richard, al maestro Don Diablo, al buen Balú, al buen Ferchoto, al buen Goku, a mi querido Robert, a mi querida Soledad, a mi buen Mau de Chachapa, Juanqui.
0: Saludos.
1: Y a los perros del mal. Y por cierto, perdió el Pumas, espero que pierda. Lo siento, estoy contenta por eso. Pero bueno, ¿me puedes poner, Cuervo, la canción de Vibra Perfecta, por favor, del Julián Álvarez? Y gracias, yo aquí escuchándote.
0: Gracias, mi amor, mi queridísima Chío. Ay, ¿cómo me pone de buenas? Todos me ponen de buenas, pero neta, Chío se carga una vibra bien chida, bien chévere. Venga, venga, ¿quién más tenemos de este lado? ¿Quién más tenemos de este lado? Ah, qué Chío, burlándose como siempre. A ver... ya perdí los mensajes, caray. A ver, aquí están. A ver, ¿qué dice este lado? Mi queridísimo Richard. Se está reportando el buen Richard. A ver, hola Richard, buenas noches.
2: Qué vole, mi buen Cuervo.
0: Qué pacho, mi hermano.
2: Es un placer.
0: El gusto es mío, mi hermano. Muchas gracias.
2: Aquí el buen Richard reportándose. Saludos a toda la banda, a Pati, Marichuy, a Angie, a nuestra señora Aguilera que está en los cielos, a toda la raza panadera, al buen Juanillo, al buen Cabañas, al buen Luigi, al buen Alejandro, a las chicas guapas, Liz, Dulce Benito, Chío, Charo.
0: Saludos.
2: A los perros del mal, al maestro Diablo, a la panadería Los Pimpones, a Robert, a Soledad, al buen Arthur, al buen John. A toda la banda que se comunica en esta noche, al buen Irving, a ver si nos puedes mandar la rola de En Aquel Lugar con Adolescentes Orquesta, y aquí estaremos acompañándote. Órale, mi hermano, hasta las 5:30 de la mañana, mi
0: eso,
2: Cuervo.
0: Eso,
2: y pues vamos a darle y esperamos a ver unas crónicas por ahí para despertar el miedo. Saludos a toda la banda, que tengan buen turno y aquí estaremos acompañándote, hermano. El buen Richard los saluda.
0: Gracias, mi querísimo Richard, con muchísimo gusto. Sí, tienes toda la boca llena de razón, mi querísimo Richard. Hoy es viernes de Crónicas del Más Allá, oye, hijo mano. Sale, últimos mensajes y nos vamos con el primer bloque de complacencias. Dice desde el lado, ¿qué onda? Mi chivarmano reportándose. Dice, ¿me puedes poner la canción La Persona de Mi Vida de Emilio Navaira? Gracias, órale, con gusto. Último mensaje, ¿quién se reporta? Tenemos audio. Hola, buenas noches, ¿quién se reporta?
3: ¿Qué onda?
0: ¿Qué pacho,
3: es
0: señor?
3: Cuervo, esas madrugadas, mi cuervillo, sí, cuervillo. ¿Cómo estamos, mi cuervillo?
0: A todo dar, mi hermano.
3: Ponte una rolita, la de El Abandonado de Fren David, mi estimado cuervillo. Saludos a toda la bandita, saludos a Dulce Benito, a Jessy, a Liz, a la excelente de la Chío, la risueña, la coqueta, la que es la más coqueta de la grupera, y a toda la bandita como el maestro Manchas, el maestro Munra, el Alaska, el Luigi, el buen Alejandro, el Juanillo, el Betillo, el buen Irvin, el maestro Arthur, al buen Cabañas, toda la pandilla panadera y toda la pandilla que se anda reportando, y aquí con el cuervillo y las crónicas del más allá con el cuervo. Sobre, es mi cuervo, y nos estamos escuchando de aquí hasta las 5:30.
0: Eso es todo, mi hermano. Muy bien, muchas gracias por reportarte. Sale, programamos sus rolas y con muchísimo gusto nos vamos al primer bloque de complacencias a través de la mera, la Grupera 89.3. Te voy a dejar con este cumbión. Oye, no más hoy este cumbión. Vamos a bailar. Tú ya conoces esta rola, se llama La Cumbia de los Monjes de Supergrupo G. Sonando en esos momentos a las 12:36. No le cambies, yo soy el Cuervo, contigo hasta las 5:30. Sean todos bienvenidos a Desvelados a través de la mera, la Grupera 89.3. Súbele, vámonos. Suéltala, Cuervo.

Ya solamente 10 minutitos nos separan de la 1 de la mañana y quiero mandar unos saludos muy especiales, oye, porque acá se está reportando a mi queridísimo amigo Mondragón. Dice, saludos, mi cuervo, saludos, buen turno, tu amigo Mondragón, muchas gracias, mi queridísimo Mondragón. Tú también, tú, con mucho cuidado, si andas chambeando, con mucho cuidado. Tenemos más saludos, dice, saludos, cuervo, desde aquí, desde Parque Industrial La Resurrección. Te escuchamos esta madrugada atentamente, mi queridísimo Pato. ¡Saludos, Pato! Gracias por acompañarme esta rica velada de viernesito rico a través de la mera mera, la grupera 89.3. Llega en esos momentos Emilio Navaira, la persona de mi vida. No le cambies, súbele.

0: La persona de mi vida, sonando con Emilio Navarro a través de la mera mera del Grupero 89.3, cuando el reloj marca ya las 12:54. Vamos con la última rola de esta, para completar obviamente esta hora. Vamos a ver quién se está reportando de este lado. Hola, ¿quién se reporta? Buenos días, la grupera.
1: Oye, ¿me puedes complacer con la rola de Negra Ronnie Velas, de ¿sí? Morgan Blanco, por favor?
0: Un gusto, mi hermano.
1: Un saludo para el buen amigo Irving, para el maestro John, para el maestro Diablo, para el buen Arthur, para el buen Cabañas, para el Richard, para el maestro Luis en la panadería de los Zamora, para el buen Tatú, para todas las chicas guapas, para Chío, Pati la Güera, la Perversa, para la señora Aguilera hasta el cielo, para todas las chicas guapas que se reportan.
0: Claro, claro.
1: En la noche, en la madrugada. Hay para el buen Luigi, el maestro Alejandro. Hay para el buen Goku, el buen Balú.
0: Saludos,
1: para el
0: saludos.
1: Buen Alaska, de parte de su, pero de su mero, pero mero, su amigazo, su vale.
0: Su vale.
1: Del filetito. Hay para toda la banda también, en los anexos, en el Cerezo, toda la banda, toda la banda.
0: Claro, claro, claro.
1: Que anda de noche, de madrugada. Gracias, gracias mi cuerpo, aquí de parte de sus amigos, los perros del mal.
0: Saludos a todos mis perritos del mal, claro que sí, con muchísimo gusto. Pues órale, ahí vamos con esa rola Negra Ronnie Velas a cargo de Morgan Blanco. ¡Suéltala, cuervos! ¡Suéltala! Te sigo acompañando con muchísimo gusto. Recuerda que en punto de las 3 de la mañana iniciamos lo que es Crónicas del Más Allá. Mientras tanto, súbele a disfrutar esta rica velada de viernesito rico. 12:56.

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0: Ya a la 1:24 a través de la mera mera, la grupera 89.3, la voz que escuchas, la voz que te acompaña. Compa, tu servidor, Alex Sánchez el Cuervo. Oye, con muchísimo gusto te acompaño de aquí hasta las 5:30 de la mañana en este rico viernesito. Y nos vamos con más mensajes porque el tiempo apremia. Vamos a ver quién se está reportando acá de este lado. Dice, dice, por favor, Cuervo, ¿puedes poner la canción de Joan Sebastián, Más Allá del Sol? Por favor, te escuchamos aquí todas las noches desde Look. Saludos a todos mis amigos de Look que nos andan sintonizando. Claro que sí. Saludos a toda la banda que anda en el tercer turno. Sale, ¿quién más tenemos de este lado? Dice, buenas noches, Cuervo, por favor, manda saludos aquí al maestro Martín, saludándote. Por favor, ¿podrías poner la canción de La Derrota de Chente? Claro que sí, con muchísimo gusto. Saludos para el maestro Manchas, John, Arthur, Dani y para toda la panadería. Para toda la banda panadera, dice, gracias, Cuervo, muchas gracias a ti por reportarte. Sale, tenemos más mensajes, dice, este lado. Dice, buenas noches, Cuervo, por favor, la canción Esclavo y Llamo de Javier Solís. Gracias y bonita noche. Muchas gracias a ti por reportarte. Tenemos audio. Vamos a ver quién está reportado de este lado. Hola, buena noche, buenos días, la grupera, ¿quién se reporta?
1: ¿Qué onda, mi Cuervo?
0: ¿Qué onda, mi amiguito?
1: Mi Alex.
0: ¿Qué pacho, mi Corbatín?
1: Corbatín, excelente turno.
0: Gracias, mi hermano.
1: En la trabajación, atrás del volante. Saludos, mi hermano, un mega favorzote. ¿Podrás ponerte la de Mujer de Todos, Mujer de Nadie? Dedicada para mi compa, el más migajero de todos, el Felipe. ¿Qué puede ir de migajero con la doñita? Que ya dejó al otro, para que ya regrese de migajero.
0: Uy.
1: Y ya no tiene quien la patrocine.
0: Uy.
1: Saludos a mi compa, el Osvaldo.
0: Saludos, Felicia, al compito, el Osvaldo, alias el Palomo. Ah, hijo mano, con muchísimo gusto, mi amigo migajero. Ah, pues qué, pues déjenlo ser, oye. Hola.
2: Le toca yo. Acá, buenas madrugadas. Mira, acá el buen Alex, reportándose a la buena. Chao,
0: toca yo.
2: Unos saludos acá para el buen Don Luigi.
0: Saludos,
2: para el buen Dani. Unos para ti que nos vas a acompañar este día. Y para toda la bandita que, pues ahora sí que nos manda saludos. Igual van de vuelta. A ver si me puedes complacer con la rolita de Entrégate, de Luis Miguel. Gracias, que tengas excelente turno y acá te acompañamos.
0: Gracias, tocayo, con muchísimo gusto, la programamos. Ale, ¿quién más tenemos de este lado? ¿Quién nos saluda? Buenos días.
3: Mi cuervo, buenas madrugadas.
0: Buenas, aquí buenas. Luis,
3: reportándose de la panadería Montero.
0: ¿Qué pacho, mi Don Luigi?
3: Unos saluditos aquí para el buen Alejandro, para el buen Dani, por ahí para toda la bandita panadera y para todos los que nos mandan saluditos. ¿Será que si me puedes complacer con una rolita de Vicente Fernández que se llama Borracho Te Recuerdo? Gracias, excelente turno y aquí estamos toda la madrugadita.
0: Gracias, mi Don Luigi, pero ¿qué crees, Don Luigi? Yo creo que te la voy a cambalachar porque ya nos pidieron algo de Don Chente, así que Don Luigi, póngase nuevamente en contacto con su servidor porque ya tenemos una canción ya programada de Chente. Vamos a ver qué más tenemos de este lado. Dice, ¿qué tal, Cuervito? ¿Cómo estás? Dice, oye, por favor, ponte la rolita, la de Me Derrito, de Los Dos Carnales. Y un saludo a Mari de Nueva Alemania, Cuautlancingo, que la amo, dile que la amo atentamente, nada más y nada menos que mi querísimo Manuel de Atlixco. ¡Qué milagro, mi querísimo Manuel! Oye, ¡qué milagro! Bueno, ya está reportando acá de este lado. Vamos con los últimos mensajes. ¿Quién más está reportando? Hola, buenos días, la grupera.
4: Cuervo, échate unas crónicas. ¿Para qué corres al venado?
0: ¡Hora! ¡No, yo no corrí! ¡No! ¿Cómo crees que yo voy a correr? ¡No! ¡No, no, no! ¡Así se hacen los chismes! No, el venadillo está de vacaciones. No. Todo menos eso, carnal, todo menos eso. ¿Qué más tenemos de este lado? Últimos mensajes. Dice, buenos días, por favor, ¿podrías mandar saludos para mi esposa María Janet Centeno Torres? Que te escuchan allá en Galaxia Bosques de Manzanilla. Y nos podrías complacer con la canción de Los Elegantes de Jerez, la de Tu Amor, por favor. Ok, perfecto. Dice, gracias atentamente, mi querísimo Sergio Silva de Bonetera Mate. Muchas gracias, con muchísimo gusto. La programamos. A ver, tenemos más audios. El último y nos vamos. ¿Quién más tenemos de este lado? Hola, buenos días, la grupera. ¿Quién se reporta?
5: Hola, Bum Bum, ¿me puedes poner la canción de Cuisillos? Acuérdate de mí por Facebook. Besitos, Bum Bum.
0: Gracias.
5: Oye, Bum Bum, ¿me puedes poner la canción de Diego Herrera, Palabras Sucias, por Facebook?
0: Oh, nos ponemos de acuerdo. ¿Cuál de las dos? A ver, ¿quién tiene? Bueno, ahí metemos la mano en la tombolita, porque la neta, ahorita vienen las crónicas, y ya saben que siempre, todos los viernes, siempre quedo a deber muchas complacencias. Entonces nos vamos de una rola, ahorita metemos la mano en la tombolita a ver cuál sacamos, ¿sale? Vámonos con más música, damas y caballeros. Ya haciendo la una con 29 minutos a través de la mera mera, la grupera 89.3. Yo soy el Cuervo, Cuervillo, para la banda. De aquí hasta las 5:30 de la mañana, así que vámonos con, híjola, con nada más y nada menos que con el rey del jaripeo, Joan Sebastián. Qué buena canción, Más allá del sol. Suéltala, Cuervo, por favor. No le cambies, te sigo acompañando con muchísimo gusto en punto de las 3 de la mañana. Tenemos las crónicas de más allá, así que empiecen a mandar todas sus crónicas para pasarlas al aire. Si quieres darla al aire, pues ya, con muchísimo gusto, aquí te atiendo al 2222-73-3300 para que tú nos marques y pues cuentes tu crónica desde tu ronco pecho, claro que sí. Así que bueno, vamos con más música a través de la grupera 89.3. Vamos con esta canción, qué buena rola, Cuervo, vámonos.

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0: solamente 4 minutitos nos separan de las 2 de la mañana a través de la mera mera, la Grupera 89.3. Nos vamos con el último mensaje de esta hora para completar la hora. Dice este lado, Cuervo, Cuervito, soy Liz, por favor, ¿me podrías cambiar la canción, porfa? Y que sea la de Sergio Vega, la de Cosas del Amor. ¡Ah, qué buena rola, la del Shaka! Y se va dedicada para mí misma. ¿Cómo? Dice yo otra vez, saludos para Luigi, Alejandro, para Robert, para el buen John, también para el Juanillo, para el Betillo, para el Richard, para el Papirrico, y para la amiga Chío, para Patty, para Dulce, para Marichuy, y especialmente para ti. Muchas gracias, mi Cris y Malis. Te mando un beso bien entronadote, para el cachetito.
1: Eres apenas una.
0: Ali, ya está sonando tu canción a través de la mera mera, la Grupera 89.3. Te voy a dejar con Sergio Vega, mejor conocido como Shaka. Esto se llama Cosas del Amor a través de la mera mera, la Grupera 89.3. No le cambies, contigo hasta las 5:30 de la mañana. ¡Vámonos!

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0: En estos momentos el reloj marca ya las 2 de la madrugada con 20 minutos. A través de la mera mera, la grupera 89.3, la voz que te acompaña en esta rica velada de viernesito rico, quincena. Hijo mano, ¿qué más quieres? ¿Qué más quieres? Es fin de semana y es quincena, papá. ¿De aquí a dónde? ¿Qué se arma? Espero que siga a todo dar, que siga marchando muy bien tu jornada laboral. Te sigo acompañando con muchísimo gusto a toda la banda de desvelados, mis amigos transportistas, mis amigos de plataformas, mis amigos taxistas, mis amigos panaderos, mis amigos guardias, bueno, todos y cada uno de ustedes. Los sigo acompañando con muchísimo gusto y nos vamos con mensajes. Nos vamos con más mensajes de WhatsApp. ¿Quién se está reportando acá de este lado? A ver, dice, buenos días, mi queridísimo Cuervo, ¿puedes poner por favor la canción de Cowboy? Cowboy Cumbia de Javier Molina, gracias, con muchísimo gusto, claro que sí. Otro mensaje, nos vamos, dice, Cuervito, buenos días, unos saludos para el Kiko, para el Cachito, para el Tello, para el Fer, para el Pariente, para el Pato Lucas, el Cachorro Cabrera. También saludos para Bestia Colosal, el Flaco Manuel, el Sebas de la Panadería Maranata, para los Peluches de la Panadería El Boli. Y en especial para la princesa del sur, de parte de mi queridísimo maestro Panchito y su sonido sensación Pacheli, desde la panadería El Bombón. Dice, por favor, una rolita, Cuervo, la de estrellas, bajo las estrellas de Grupo Soñador. Dice, gracias, mi cuervazo. No, hombre, gracias a ti por reportarte, con muchísimo gusto. Sale, vámonos con más mensajes. Dice, saludos para el buen Tello. Para Kiko, Fercho, Paulina, Rubio y su sonido sensación Pacheli y Cachito. También para el rey de los bailes gratis, la Rafita, de parte de DJ Rupi. Y una rolita, por favor, Cuervo, la de Ya ni me perteneces, de Black Power y Grupo Quintana, de parte de DJ Rupi. Gracias, ahora le va, con muchísimo gusto. Sale, ¿quién más tenemos de este lado? Dice, Cuervo, buenas madrugadas, por favor, la canción de La Suegra de Banda Machos. Gracias, qué buena canción. Saludos y saludos desde Michoacán. Vale, oye, qué chulada, oye. Saludos hasta Michoacán. Saludos, los caminos de Michoacán. Qué buena rola. Sale, nos vamos con audio. ¿Quién más está acá reportándose? ¿Quién nos saluda? Hola, buenos días, la grupera. ¿Quién se reporta?
1: Hola, hola, Alexito. ¿Cómo andamos, amigo?
0: Hola, ¿cómo, Juanito?
1: Aquí es otro fin de semana con Alexito. Bueno, pues una rolita, échame de unos el viejón, algo así, mi viejo.
0: Ok.
1: Si no, pues otra que tengas, ¿ok? Bueno, solo es para ti en especial.
0: Gracias,
1: compita. Y a Chivo. Llevo las Pumas, dice. Aleva la América, pues. Oh, aunque pues perdimos, ni modos.
0: Me callas también, compita.
1: Bueno,
0: bonito.
1: Pues a Chivo, a Betío, a la Alex, a Luigi, a Dulce, a Liz, a Charo.
0: Saludos, saludos.
1: A Pati, a Marichuy, a Soldado, a Robert, a Betío, a J Panther, a Anton, al Richard, al Joe, al Panchillo, al Chuponcillo, al Pájaro Loco, al Diablo, a todos los que hizo falta, a los perros del mal, y los perros del mal, esos que nunca pierden, ¿ok? Bueno, pues un día más, a la bendición de Dios, amigo, hoy es excelente programación con cada noche. Gracias, compa Juanito.
0: Gracias, compa Juanito. Saludos a Mira. También aquí agrega, dice, también saludos para Dulce. Muchas gracias, compa Juanito. Gusto saludarte. ¿Quién no hace reporta? Hola, buenos días, la grupera.
2: Hola, hola, Cuervo. Linda madrugada hola, para hola. Ti. Todos los desvelados del 89.3. Ya sabes, saluditos para el buen Richard, para Chío, para Dulce Benito, para el Cabañitas y toda la bandita de panaderos, el John. Para ti, corazón, aquí gracias, estamos listos para acompañarte. Bendiciones de Angie.
0: Perfecto, Angie, con muchísimo gusto. Saludos y bendiciones. Nos vamos con el último mensaje, nos vamos con más música. Dice, buenas madrugadas, mi querísimo Cuervo. Dice, por favor, unos saludos, porfa, para Pulga, DJ Drupi, para los Liendres, ok, sensación Pacheli, con cariño de parte de la panadería El Bombón, también para Tello, Kiko, Fercho y todos los panaderos de la noche, de parte del buen Rafita de los Peluches, una canción, la de los Monjes, dice, pero no, espérame, cámbiame la canción, Dice, por favor, la canción de Mambo de Puebla, o si no la tienes, la de la mesa para dos, la de Altepejana. Con muchísimo gusto, saludos a Paquito, también dice. Muchas gracias, con muchísimo gusto. Ahí están los mensajitos y bueno, nos vamos con más música. Y recuerda que en punto de las 3 de la mañana iniciamos lo que es Crónicas del Más Allá. Así que bueno, empiézate a reportar, empieza a mandar tus crónicas. Con muchísimo gusto, aquí los vamos a pasar al aire. 2:25, nos vamos con más música a través de la mera mera, la Grupo 89.3. Yo soy El Cuervo, contigo hasta las 5:30 y nos vemos con Joe Molina, oye, con esa canción que se llama Cowboy Cumbia, oye, versión español. Te sigo acompañando con muchísimo gusto. Cuervo, cuervito, cuervito, súbale que no te la robaste. ¡Vámonos!

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0: Ya solamente 15 minutitos nos separan de las 3 de la madrugada a través de la mera mera, la Grupera 89.3. Vámonos con más música, no más música, más complacencia. Sí, pero antes escuchamos lo que nos están pidiendo. A ver, ¿quién está reportado de ese lado? Tenemos nota de voz. Hola, buenos días, ¿quién se reporta?
1: ¿Qué dice mi cuervo? Muy buenas madrugadas.
0: ¿Qué pacho?
1: Un saludo especialmente para ti, canal en la que reportamos el maestro Diablo. Quisiera mandar un saludo especialmente para el buen Ramón Uriza, el buen Uriel Torres, Ángel Suárez, el buen La Bestia Corazal, maestro japonés, maestra La Buen Perversa, Pati Marichuy, el maestro Balú, que saca conmigo, el maestro César, el maestro Pillín, el maestro Rubén, el Chacal, el Chacalito, el Lagartija, el Lagartijito, el maestro, el buen Piraña, Panchito y sus unidos de sensación, Pacheli, para la Rubia Margot, para Fuerza los Power Ranger Verde, para el Pariente, para el buen Alaska, el maestro Luigi, el buen Alex, la buen Chío, para también Dulce Benito, okay. Y toda la receta panadera que me faltó. ¿Me puedes poner una de José José?
0: Chulada. ¿Cuál?
1: Se llama Aesa, porfa.
0: Órale, va.
1: Gracias, de acá el maestro Diablo.
0: Ya estás, maestro Diablo, con muchísimo gusto. Claro que sí, la programamos. ¿Quién más se reporta acá de este lado? Dice, saludos, mi cuervo, desde gasolinera JW, empezando turno y sin gasolina. ¿Cómo está eso? ¿Cómo? Es como una estación de radio sin locutor. ¿Pacho ahí? Dice, por favor, ¿puedes complacer con una canción? La de Alameños de la Sierra, la de Perfecta. Órale, con muchísimo gusto. Último mensaje, nos vamos con más música. Dice, buenos días, ¿me podrías poner la de Todo lo Fue, de Lenin Ramírez? Saludos desde Misiones, saludos a toda mi raza, a todos mis amigos que nos escuchan allá en Misiones de San Francisco y anexas. Y nos vamos con más música, y qué mejor con este rolón. Suéltala, cuervo, qué buena rola. Esta canción nos las pide mi querísimo maestro Diablo, José José. Esto se llama Aesa. Cuando el reloj marca ya las 2:47 a través de la mera mera, la Grupera 89.3. No le cambies, súbele a tu radio esta joya. Te sigo acompañando con muchísimo gusto hasta las 5:30 de la mañana.

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solamente 3 minutitos nos separan de las 3 de la madrugada. Bueno, ya cambió el minutero. 2 minutitos nos separan de las 3 de la madrugada. Y esta canción que acabas de escuchar la mandamos con muchísimo gusto hasta Misiones. Y de este lado dice Cuervo, buenas madrugadas. Dice, por favor, una rola, la de Loco de Pesado. Buen turno y saludo a todos los que se desvelan. Ahí está mi hermano, complacido. Te voy a dejar con Loco de Pesado. Estás en el grupo 89.3. ¡Qué buena rola! ¡Súbele!

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Ya a las 3 de la madrugada con 14 minutos. ¿Cómo estás? Muy buenas noches, muy buenos días. Te doy la más cordial bienvenida a una emisión más, a un programa más, a esto que se llama Crónicas del Más Allá. Agradezco que te pongas en contacto, que me compartas tu experiencia paranormal, porque de eso se trata este espacio, para escucharte, para que nos cuentes de viva voz lo que pudiste vivir, experimentar en carne propia. Te sigo haciendo la invitación a que te pongas en contacto conmigo, a que nos compartas tu crónica, ya sea que me la mandes por audio, me la mandes escrita, o bien, si quieres llamada al aire, también con muchísimo gusto, te recuerdo el número 2222-733300, o bien los métodos de contacto que tú ya conoces en WhatsApp, al 2221-2345-99 o al 2212-664780. Quiero iniciar este programa, esta sección, mejor dicho, con esta crónica que nos comparte mi queridísimo Gustavo, al cual yo le mando un gran saludo, un gran abrazo, y agradeciendo infinitamente, Gustavo, que nos compartas esta experiencia. Y si yo te quiero compartir esta crónica, son por dos razones que la verdad dije, esta vamos a escogerla como primera crónica. Y dice lo siguiente. Dice, ¿qué tal, Cuervo? ¿Cómo estás? Muy buenos días. Te saludo con muchísimo gusto. Yo soy Gustavo. Y dice, Gustavo, me da mucho gusto escuchar que hay muchos colegas panaderos, muchos profesionales del tablero, así nos dice mi queridísimo Gustavo, como bien lo mencionan. Dice, yo también fui panadero y yo tenía a cargo un local, un hornito, una panadería en la ciudad de Querétaro, el cual te voy a contar, dice, te voy a contar, Cuervo, la experiencia que me pasó. Así como los compañeros que te escriben todas las noches, nuestros amigos panaderos, a mí también me tocaba, pues, trabajar de noche, sacar los pedidos, sacar la chamba adelante. Y dice Gustavo, no sé si a alguien le ha pasado algo similar, pero fíjate que en el lugar que estaba el local donde teníamos este hornito, esta panadería, eran unos locales que daban para una vecindad. Dice, honestamente, no sé, dice Gustavo, no sé de qué año o de qué años eran las edificaciones, la construcción, pero lo que sí era seguro es que tenían muchísimos años, muchos, muchos, muchos años, la estructura, el edificio, la vecindad, y por ende, pues obviamente, los locales. Dice Gustavo, estos locales nos los rentaba un señor que en su tiempo, pues, era muy a todo dar con nosotros. Desgraciadamente, pues, el señor, pues, falleció por problemas en el corazón, ya era una persona mayor. Dice a que a partir de ese momento, de que se enteraron de que desgraciadamente esta persona, pues, pierde la vida o fallece, empezaron a ocurrir ciertos sucesos
quien no encontrábamos explicación. Dice, una ocasión, Cuervo, estábamos levantando un pedido, o estábamos haciendo un pedido, para justamente el Día de Muertos, lo que conocemos como las hojaldras o pan de muerto. Y en la parte trasera del local teníamos una bodega, del cual pues obviamente ahí pues metíamos toda la materia prima, harina, vaya, todo lo que se requiere, ¿no?, de para el trabajo de panadero. Dice, pero teníamos muchos costales de harina. Dice, una ocasión empezaba la puerta que daba hacia la vecindad. Escuchábamos cómo la tocaba, alguien tocaba la puerta. Mis compañeros y yo en ciertas ocasiones pues nos turnábamos para ver quién era, quién se podía tratar, ya que pues era muy raro, porque pues a altas horas de la noche pues quién podría estar tocando la puerta, ¿no? Dice, simplemente nosotros estábamos en lo nuestro, en nuestro trabajo. Dice Gustavo, escuchábamos música. Pero lo que llamaba la atención es que el llamar a la puerta, los golpes eran pues algo fuertes. Al principio creíamos que era algún vecino que quizá quería que le bajáramos al volumen de nuestra música. ¿Cuál va siendo la sorpresa? Que en esa ocasión yo fui a atender la puerta y al abrir, pues no había nadie. Dice Gustavo, hasta cierto punto dije, pensé que era producto de mi imaginación. Dice, porque pues de hecho el trabajar en la madrugada, Cuervo, dice, es muy cansado. Entonces pues creía pensar que era producto de mi cansancio, pero no. Mis colegas también escucharon el que tocaban la puerta, el que golpeaban la puerta. Bueno, dice mi queridísimo Gustavo, eso no es todo. A partir de ese momento, a partir de que nos enteramos que el señor pues había fallecido, te repito, habían sucesos que se daban constantemente, se manifestaban. Y seguí aquí, voy a lo que más nos impresionó. Fíjate que una ocasión, Cuervo, nosotros pues al entrar a esta bodega donde teníamos los costales de harina, justamente, pues obviamente el suelo estaba lleno de harina por los costales, que unos llegaban rotos. Simplemente teníamos ahí sobre el suelo pues harina regada. Y sí, justamente, ¿cuál va siendo la sorpresa? Que encontramos unas huellitas de pie. Dice, eran huellas, ¿qué te gusta? Dice acá Gustavo, de unos 6 centímetros, más o menos, de largo, la huellita. O sea, indiscutiblemente eran unas huellas de pues de un niño, de un menor. Dice Cuervo, en ese lugar no había niños. Obviamente, pues es un lugar de trabajo. No había niños, no conocíamos a algún vecino que tuviera hijos. Era lo más extraño de todo. Las huellitas. Dicen, en una ocasión encontramos estas huellitas. Cómo se marcaban de ida y de vuelta. Dice, no sé si me puede explicar, Cuervo. Pero esas huellitas tenían como dirección, o caminaban como a dirección al horno de piedra que teníamos, al horno que teníamos. Dice aquí Gustavo, todas las huellitas apuntaban para el horno. No sabemos si tenía algún significado eso, pero la verdad, dice Gustavo, si nos
sí nos daba pues cierta curiosidad de cómo se, o sea, de dónde o quién podría estar creando esas huellitas, esas huellas de pie. Dice, no era diario encontrar esas huellitas, pero sí hubo una ocasión en que, justamente como te decía, en épocas de Todos Santos, Día de Muertos, es cuando más se manifestaban estas huellitas. Dice, y eso no es todo, Cuervo. Lo que más nos impresionó, o llegó mejor dicho, llegó a un momento en que mis compañeros y yo, hasta cierto punto, ya se nos hacía pues normal ver esta manifestación, estas huellitas, cómo marcaban estas huellitas. Porque honestamente, dice Gustavo, no había nada que pues nos hiciera daño o que fuera travieso. Simplemente las huellitas aparecían. De un momento a otro, aparecían. Íbamos por costales. Ya era, de hecho, dice acá Gustavo, de hecho ya era normal ir a la bodega y voltear hacia abajo. No veíamos las huellitas. Pero regresábamos a la bodega, no sé, 2 horas, 1 hora, y encontrábamos las huellitas marcadas. Dice, y eso no es todo, Cuervo. Lo que más nos impresionó fue que detrás de esas huellitas empezamos a ver también cómo empezaban a marcarse igual unas huellas. Claramente se veían que era de un pie. Pero de un pie, dice Gustavo, no sé cómo explicártelo para que me entiendas, Cuervo, pero era un pie obviamente más grande, dice, promedio de una huella de un pie de adulto, pero la huella era deforme, no tenía forma. O sea, sí veías que era una huella de un pie, pero no estaba tan bien marcada como la huellita de un niño, como las que ya veíamos pues constantemente. Lo que nos recomendaron fue que pusiéramos unos dulces para calmar pues este ente, esta manifestación que se estaba dando. Dice, pero fíjate que después de encontrar esas huellas deformes, dices que no sabría decirte cómo, no sabría cómo explicártelo, dice acá el buen Gustavo. No sabría cómo yo explicártelo, pero eran unos pies deformes. Y sí daba miedo. Y lo más extraño de todo es que aparecían justamente atrás de estas huellitas de niño o de niña, no sabemos. Como si alguien estuviera siguiendo a las huellitas. Dice, por el tema de que el propietario de los locales, pues como te comenté, falleció, pues ya no pudimos seguir rentando ese local, por lo cual tuvimos que pues mudarnos, cambiarnos a otro lado, poner el negocio en otro lado. Dice, pero yo te puedo comentar esto, Cuervo, yo te quiero compartir esto, y a todos los que nos escuchan, a todos los desvelados que nos andan escuchando, que sí fue lo más extraño que me ha pasado como panadero, el ver estas marcas en el piso, estas huellas, que poco a poco, cada suceso que te compartí, dice Gustavo, fueron incrementando. Primero fue la puerta, luego las huellitas, y después de las huellitas, unas huellas de un pie, pues de un adulto promedio. Pero eso fue lo que más nos causó extrañeza, o sea, el no tener, el que no tuviera forma. Y peor aún, o mejor dicho, o lo más raro aún, es que aparecieran atrás de estas huellitas. Literal, estaba la huellita centímetros atrás,
estaba la huella grande, como si lo estuvieran siguiendo. ¿A quién? No sabemos. ¿A qué? No sabemos. Dice, esa es mi experiencia, mi crónica. Cuervo, muchas gracias por escuchar. Dice, y nuevamente, saludos a todo el gremio panadero, dice Gustavo, que te escuchan aquí en la grupera. Muchas gracias, Gustavo, te mando un abrazo. Muchas gracias. Ah, mira, y aquí nos agrega. Dice, si quieren hacer la prueba de ver si están solos o no, pues justamente tiren harina en el suelo y pues se van a dar cuenta si hay alguien si hay alguien detrás de ustedes. Muy buena esa, Gustavo, muy buena. Pues ahí está, a toda la banda de panaderos, hagan la prueba. Tiren tantita harina en el suelo y van a ver si hay alguien, si hay alguien atrás de ustedes mientras ustedes están trabajando. Ya son las 3 de la mañana con 30 minutos a través de la mera mera, la grupera 89.3. Continuamos con más música y sigo esperando tus mensajes o tu llamada. De hecho, estaba entrando una llamada. Si gustan volverme a marcar para escuchar su crónica, con mucho gusto yo la retengo acá y la compartimos al aire. ¿Qué te parece? No le cambies. Continuamos con más música. Yo soy El Cuervo, contigo hasta las 5:30 de la mañana. Buenos días.

0: Ya a las 3 de la madrugada con 38 minutos a través de la mera mera, la grupera 89.3. Continuamos con mucho más en esta sección de Crónicas del Más Allá. Quiero darle la más cordial bienvenida. Tenemos en línea, tenemos en llamada al aire a mi queridísimo Miguelón. Miguelón, ¿me escuchas?
1: Sí, aquí estamos.
0: Perfecto,
1: aquí Miguel. Escuchando.
0: Perfecto, okay. Miguel. ¿Cómo estás? Buenas noches, buenos días. ¿Cómo te encuentras?
1: Buenas noches para todo el tema público de Reescucha de la Cropera, etcétera. Por detrás, habla Miguel de acá de Montebello. Quiero contar mi relato. Quizás ya le he mandado yo el audio, pero ya hace mucho tiempo, desde el año pasado, quizás. Agradezco tu espacio, señor.
0: No, al contrario, mi querísimo Miguel, este es tu espacio y pues ahora sí que los micrófonos son tuyos, escuchamos tu crónica, adelante, por favor.
1: Okay, joven, era una vez hace tiempo de Ángeles, allá en Borisay, en la casa donde rentan las casitas chiquitas ahí, por decirlo así, vivía mi papá y mi hermana y mi cuñada.
0: Okay.
1: Entonces esa casa tenía un espejo sobre el cuarto. Nosotros dormíamos acá en la sala y ellos acá en el cuarto. Pero yo, como estaba tapado a través de una cortina, yo no sabía qué es lo que cargaba una energía fuerte de ese espejo. Entonces siempre tanto mi hermana y mi cuñado se peleaban muy fuertemente. Entonces, como aparentemente ellos, pues yo me quedaba con mi papá a acompañarlo, como le estaban haciendo el diálisis, ahí empezó algo que será extraño o raro, no sé. Cuando ellos no estaban, estaba una ventanita para el lado de la sala donde divide el cuarto, y yo le dije a mi papá, ¿dónde están aquellos? ¿No tardan en llegar o qué? De repente se oyó un cerrón así a la ventana, así cuando lo abren, ¡tran! Así fuerte. Y como yo padezco de la vista, pues no alcanzo a mirar bien, y le digo, papá, ¿quién está en el cuarto? No sé, hijo, no sé. Y verifiqué ahí el cuarto y sentía el cuarto un poco frío. Digo, eso no es normal. Pero yo no sabía nada, que había un espejo ahí pegado ahí en esa parte. Y dije, no, algo está pasando muy extraño.
0: Claro.
1: Digo, aquí no. Y entonces donde tenía su camita, mi papá tenía un santito, el niño doctor, según decía mi papá. Y entonces dice, papá, ¿qué pasa aquí? Le digo, y se empezó a mover el santito, así como si alguien lo estuviera agarrando. Era la paz, ¿quién está moviendo el santito? No sé, se está moviendo. Digo, no quiero ni ir. En medio de la paz, algo está pasando aquí muy extrañamente. Digo, no, reza, mi hijo, reza. Y ya empezamos a rezar y ya se empezó a calmar. Entonces ya vino mi cuñado y mi hermana, y digo, oye, ¿qué pasa aquí en la casa? Le dice, no, nada. No, pues hay alguien, cerró la ventana muy fuerte y poco. Sí, no, lo que pasa es que hay un espejo que pegaron, es un espejo clásico ya hace mucho tiempo, pero nadie nos avisó qué es lo que contenía. Ya ve que son espejos de las canciones viejitas, ya ve que lo recoge uno, claro. Y según dicen que tienen plasmadas las energías ahí.
0: Claro, claro.
1: Y entonces pasó el tiempo, como que pues yo ya tenía miedo, la verdad. Y pues mi hermano y mi cuñada se fueron de ahí, de Los Ángeles a Phoenix, y mi papá y yo nos quedamos solos. Y dije, no, ya digo, algo no me está gustando aquí vivir. Y pues ya, pues mi papá se fue y pues se falleció, pues, ¿verdad? Y ya me quedé solo ahí en la casa. Dije, oh, algo no me está gustando, tuve que ponerle una cortina ahí al espejo y todo eso.
0: O sea, te quedaste
1: y, digo,
0: perdón,
1: en la casita.
0: Perdón, Miguel, perdón que te interrumpa. O sea, ¿te quedaste tú en esa casa?
1: Sí, en la casita de atrás, me quedé solo.
0: Okay.
1: Y entonces un primo me acompañó, le digo, oye, si me puedo quedar un día, sí, no, acompáñame, le digo, para no estar solo. Y dice que en ese momento, en la madrugada, miró dentro del espejo, salió una energía como, o no sé si fantasma o algo, pero él me dijo, yo estaba bien dormido, me dice, salió algo muy raro ahí en el espejo, y ¿por qué no me dijiste? Te ibas a asustar. Y como él sí ve y yo no miro, yo sentía que pues, en la cama moviendo así como que si alguien estuviera moviendo, como si fuera tipo duende.
0: Claro, claro. Digo,
1: no, pues en cuando más me dijo, no, desafané ahí de la casita, me fui a vivir otro lado acá en Monterrey mejor. Y me dijo, tío, ¿por qué te vas? Digo, no, tío, yo la verdad que me voy a quedar con mi hermano porque estoy solo y está canijo. Le digo, pero le digo, ¿sabes qué, tío? Quite ese cuadro, ese espejo, tío, es algo que está no normal ni nada. Le digo,
0: claro.
1: ¿Pero qué te pasa? ¿Te asustas o qué? Le digo, no, es que aparentemente de ahí aparecen muchas cucarachas. Háganse cuenta que dicen que a través de los animalitos, de las cucarachas, de las energías malas. Y pues ya he dicho, no, ¿sabes qué? Me van diciendo que en la parte exterior donde está la casita habían dejado que hay una ouija, así palado como un tapal, así como una cueva. Y me acordé que sí, dije, ay, Diosito santo, no, con razón pasaba lo que pasaba. Y como yo tenía un celular, de esos, ¿cómo se llama? Para, como yo padezco de la visión, uso una visión para ver cómo se le llama la cámara. La cámara detecta los rostros de las energías y todo eso. Y en la pura esquina donde cayó de la ouija, decía, hay un rostro posterior en la parte interior de eso. Y dice, no hay nada. Le, no, o sea, dije, mejor aquí, más vale que aquí, creo que.
0: Claro.
1: Y pues me fui, la verdad. Y me dijo mi tío, ¿cuándo vas a regresar? No creo que regreses. Yo no.
0: Sí,
1: y
0: sí,
1: la,
0: sí.
1: Y la gente que ha vivido no dura, dura unos 2-3 días y se van, se salen de ahí. No aguantan ahí, no sé qué, nunca explican qué es lo que pasa, pues ya sé, ya lo viví, digo, no, ya no regresan, que me cobren regalado, digo, barato, no, ya no regreso.
0: Claro.
1: Y allá en Gómez Farías también, no sé si le comenté, también, de un espejo, estoy con mi hermana.
0: Claro.
1: Tenía un espejo también clásico, ¿verdad? Dice que verificaba la imagen en el espejo. Y cuando se agachó, quedó plasmada esa imagen. Hágase cuenta que uh-huh. Ya ve que se le caen unas cosas del tocador. Y cuando quiso levantar, miraba la imagen así plasmada, así como parada, así. Se asustó y dice, no, quería pues salir corriendo, pues, la verdad.
0: Claro.
1: Y tuvo que avisarle a alguien, una persona, para que ayudara a quitar el espejo. Y tuvo que quitarlo. Y le dijo a la señora que hay una energía muy fuerte en el espejo y tuvieron que echarla en una bolsa negra y todo eso para llevarla a tirar o no sé, para separarlo de ahí.
0: Claro.
1: Ves, amigazo.
0: Híjola.
1: Vale.
0: No, Miguel, de antemano yo agradezco el que nos compartas tu experiencia. Y sí, fíjate que eso es lo que dicen, que los espejos son portales.
1: Sí.
0: De ciertas dimensiones, de energías, es correcto. Y,
1: sí.
0: Y vaya, o sea, tú lo viviste en carne propia. En carne propia,
1: sí.
0: el hecho de estar en este lugar que tú decías, simplemente la vibra no me cuadra aquí, no me gusta, ¿no?
1: No. Y dicen que es ahí una puerta que entras y sales. Dicen que entras y ya nunca sales. Y lo malo que dicen que queda plasmado todo lo que ocurre en ese espejo, queda como grabado, como así.
0: Es correcto.
1: Pero, y como yo tengo un teléfono inteligente de ese, que se llama Compact, yo le quería decir a otra, dice, aquí pasa algo que como que no es extraño, dice ahí en la cabina, dice. Digo, tienes que usar un teléfono inteligente para que te diga qué es lo que pasa.
0: Claro.
1: Así dijo, pues, nuestro amigazo, la perica, le digo, ay, Dios, no, baja el asistente de voz, accesibilidad, el cliente copa, el teléfono te dice la energía y aparentemente te dice hay un rostro o no, o cualquier cosa que digan, la verdad. Muchas gracias, amigazo, y le agradezco su espacio y todo eso. Y a todos, a la emisora, a la grupera, bendiciones, y a todos los panderos desde Montebello, parte de Miguel, soy allá de radicado de Gómez Farías, Jalisco, ¿verdad?
0: Gómez Farías, Jalisco, ok. No, hombre, Miguel, pues al contrario, agradezco a ti por llamarnos, por compartirnos. Saludos hasta allá, hasta Montevideo, California, que nos andan sintonizando. Y pues agradezco infinitamente y pues... Ahora sí que la voz de la experiencia del buen Miguelón, ¿verdad? Dicen que los espejos sí son raros, son extraños los espejos. Sí, por el tema de los reflejos. De hecho también dicen que no recomiendan tú tomarte una foto frente al espejo. No lo recomiendan porque justamente puedes ver o llegar a notar ciertas cuestiones, ajá, o peor aún, con el flash. O sea, si tú te tomas una foto de frente con tu celular con el flash activado, dicen que podrías ver ciertas cosas, porque bueno, volvemos a lo mismo, dicen que los espejos son portales, ¿no? Por ejemplo, dicen que no recomiendan en tu habitación, en tu cuarto, no recomiendan tener un espejo frente a tu cama. Porque dicen, según dicen, que pues todas esas energías, que el espejo es un portal, pues tú te encuentras vulnerable cuando estás durmiendo, en este caso, en la noche, que tengas el espejo de frente de tu cama, tú estás vulnerable a esas cuestiones, ¿no? Entonces, que...
1: Ah, es que has estrado sin que te des cuenta, ¿verdad?
0: Es lo que dicen, entonces, pues... Sí, pero mira, mejor no hay que experimentarle, mejor no.
1: No.
0: dice el Miguel, no, así está bien. Pero pues es lo
1: así
0: que dicen.
1: Así digamos, pasa lo que pasa, mejor ahí nos vemos, ¿verdad? No, pero muchas gracias, amiga, pues no, sinceramente agradezco este espacio, bendiciones para usted, su familia y a todos los que escuchan.
0: No, hombre, Miguelón, muchas gracias. Igualmente, saludos hasta Montevideo, California. Cuídate, te mando un abrazo hasta la distancia, ¿vale?
1: Y súbela la grupera, la mera.
0: Eso es todo, Miguelón. Igualmente, saludos y bendiciones.
1: Ahí está. Gracias, amigazo. Gracias. Adiós.
0: El buen Miguelón, hombre, muchas gracias, Miguelón. Muchas gracias por compartirnos esta crónica.

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Ya a las 4:13 a.m. continuamos con mucho más de Crónicas del Más Allá a través de la Mera Mera, la Grupera 89.3. Nos vamos ya con las últimas crónicas de esta madrugada para continuar con las complacencias en Desvelados. Pero mientras tanto, quiero agradecer a todos ustedes que se han puesto en contacto con su servidor para contarnos sus experiencias, sus anécdotas, sus crónicas paranormales. Dice este lado, terminación 61, que le mando un gran saludo, un gran abrazo, muchas gracias por reportarte. Dice lo siguiente: hola, buenas noches. Dice, te contaré un relato, queridísimo Cuervo. Dice, yo soy enfermero y trabajo en el Hospital del Norte. Nos encontramos en el área de hemodiálisis y esto pasó antes del Día de Muertos, dice, una semana antes. Nosotros metemos a las pacientes a su sección de duración de 3 horas. A la entrega de pacientes como a las 2 de la mañana, dice, encontramos una enfermera con vestimenta antigua, de vestido y delantal. Al saludarla, nunca te respondía. Dice, solo te miraba. Dice, te miraba con unos ojos clavados hacia ti, una mirada que te clavaba hacia los tuyos. Dice, pero nunca le tomamos importancia. A los 2 días siguientes volvimos a encontrar a esa misma enfermera y los familiares de los pacientes. Les preguntamos, pues, ¿con quién venía? Y lo único que nos comentaban, lo único que nos respondían, dice aquí, que no sabían qué hacía ahí, ni a qué hora llegaba, ni a qué hora se iba. Dice, lo que también nos indicaban es que les da mucho escalofrío, pero al voltear a verla, ya no la encuentran, sino que la ubican hasta el rincón, hasta un rincón. Dice, como son bancas, dice, pues no se le pone atención, sino se dormían los familiares de los pacientes. Dice, pero al poco rato, ella les hacía compañía. Y lo más extraño de todo es que al sentir esta presencia, sentían mucho, mucho, pero mucho frío. También nos dice acá de este lado, sentían una sensación muy extraña, pero nunca la volvieron a ver cuando estaba con ellos en las bancas acostada. Nos indican que luego se siente que está parada frente a ellos, pero en la sala sin pacientes, que dicen que está al lado de ellos y que no las toque. Muchas gracias, Terminación 61, por compartirnos esta crónica. Estos avistamientos que han tenido hacia esta, pues es que no sé cómo llamarlo, a esta presencia, a una enfermera con vestimenta antigua. Claro, puede pasar. En los hospitales, imagínate, ¿qué no guardarán esas paredes? Esto me suena casi similar, ¿no?, a la leyenda de la planchada en la Ciudad de México. No sé si han escuchado esa leyenda urbana
de la planchada. Igual, una enfermera, que esta presencia sea de las suyas en un hospital en algún hospital de la Ciudad de México. Y pues sí, aquí mi estimado nos comenta que esto pasa en el Hospital del Norte. ¿Has tenido alguna experiencia similar? Tú que trabajas de noche en los hospitales, tú que me escuchas, ¿te ha tocado ver algo? ¿Alguna presencia, como aquí nos los comparte mi hermano? ¿Algo extraño que tú quieras compartir? Híjola, está muy, muy extraño esta situación. 4:19 a.m. a través de la mera mera, la Grupo 89.3. Muchas gracias por mandarnos sus mensajes. Vamos con más música y regresamos con la última crónica de esta noche en esta sección de Crónicas del Más Allá. No le cambies. Yo soy Alex Sánchez, el Cuervo, contigo hasta las 5:30 en la mera mera, la Grupo 89.3.

0: Ya a las 4 de la mañana con 29 minutos, a través de la mera mera, la grupera 89.3. Estamos por concluir esta sección de Crónicas del Más Allá y nuevamente reitero gracias a todos y cada uno de ustedes que nos hicieron favor de mandarnos sus crónicas. Nos vamos con la última, pero no menos importante. Esta anécdota que la verdad me llamó mucho la atención, esta crónica, que aquí mi brother nos las manda por nota de voz, así que pues vamos a escuchar qué nos tiene nuestro amigo Terminación 96. Vamos a ver qué nos dice. Adelante.
1: Hola, ¿qué tal? Buenas noches, saludos desde Tecamachalco, y pues bueno, yo también tengo un pequeño relato. He pasado al igual experiencias que pues no he podido encontrar la manera de cómo explicármelas, pero pues bueno, quiero hablar acerca de no sé si sea fantasma, no sé cómo referirme a lo que pasa, una entidad, no sé qué pasa. Pero pues bueno, hace mucho tiempo en la casa donde llegaron a vivir mis papás, que eran de mis abuelos paternos, pues mi mamá empezó a tener como que experiencias un poquito extrañas, en las cuales como que percibía como si alguien estuviera ahí, aparte de mi papá, ¿no? Entonces, pues bueno, pasó el tiempo y de repente así como que habían ocasiones en las que se le perdían las cosas y pensaban que pues era porque estaba pues distraída o algo, ¿no? Entonces esta situación como que empezó a acrecentarse, de repente empezaban a sentir como les jalaban las cobijas o de verdad, o sea, les jalaban los pies. Una ocasión mi mamá nos contó que pues tuvo una pequeña discusión con mi papá en su momento, después se conciliaron, al acostarse pues que se durmieron abrazados, y en eso pues sintió el tirón de los pies de mi papá, y lo jalaron hacia abajo, o sea, lo jalaron de los brazos de mi mamá. Entonces pues sí se asustaron, se paniquearon mucho, ¿no? Entonces pues ya pasó el tiempo, mientras yo crecía y llegué a vivir ahí también, de repente también tenía como que esta sensación de que alguien más estaba ahí presente. También llegué a sentir como que esa experiencia de que, sobre todo cuando me sentía triste o estaba mal, me hacía bolita en mi cama. Estoy hablando que tenía que 16, 17 años, y claramente sentía cómo se sentaban a la orilla de mi cama y me daban palmadas en la espalda. Y pues yo, igual de eufórico en mi tristeza y encerrado en mi sentimiento, en mi emoción, claro, pues seguía llorando y no abría los ojos, ¿no? Hasta después de que una vez, pues estaba así como que tristón, igual en la misma posición, como que en bolita, en posición fetal, y pues me sentía muy, muy, muy triste. Entonces, de repente empecé a sentir claramente como la temperatura bajaba. En el cuarto donde yo dormía era el tercer piso y era el techo era de teja. Entonces, pues yo pensaba que pues posiblemente era por eso, ¿no? Que hacía mucho frío. Pero de repente empecé a sentir nuevamente como que la palmadita en la espalda, y yo dije, ah, cabrón, pues no escuché que alguien abriera la puerta y así. Me volteo y alzo la cobija y pues da la casualidad que no era nadie, ¿no? Entonces, la verdad sí sentí mucho miedo, pero pues traté como que de manejar la situación y poder a lo mejor interactuar con el ente o el fantasma o lo que estuviera ahí, ¿no? Entonces, esa es una de las experiencias que he tenido así muy, muy, muy cabronas. Sin embargo, pues bueno, ya me salí de la casa y tuve la oportunidad de tener mi propia casa. y me fui, ¿no? Pero de repente otra vez tendrá como que medio año que igual sentía como que por cuestiones del día a día igual me sentí mal y como que extrañaba mi casa y me quedé dormido y de repente sentí nuevamente esa sensación como si me jalaran los pies nuevamente. Entonces, a raíz de eso, pues no sé, tengo mi creencia y yo tengo varios rosarios, sobre todo en las puertas, colgando, y pues ya no he sentido como que esa sensación. La verdad es que hay cosas que no podemos ver, pero sí podemos percibir. Claro. Y pues hay que ser fuertes, porque la verdad es que ese tipo de experiencias pues no se las deseo a nadie, porque sí son como un poquito, se pueden poner un poquito fuera de control. Y pues bueno, saludotes desde Tecamachalco, Puebla, y pues aquí andamos chambeando en La Fortuna. Un saludo a toda la banda y aquí seguimos escuchándote, viejo.
0: Eso. Mi hermano, te mando un abrazo. Muchas gracias por compartirnos esta crónica. Híjola. Mira, ya para sentir esas palmaditas en la espalda, voltearte de como estás acostado, voltearte, bajar las cobijas o levantar las cobijas, mejor dicho, y darte cuenta que no hay nadie, híjola. No, hombre, mis respetos, mi hermano, pero peor aún yo podría decir que aún así, cambiándote de casa, seguir sintiendo esa presencia, híjola. No sé qué decirte, la verdad. Que de hecho yo sí he sabido así de muchas personas como tú que se mueven de un lado a otro, por ejemplo, justamente en algún lugar donde viven, y aún así cambiarse de casa o de lugar y seguir sintiendo esa parte, esa presencia. Híjole, sí es muy complicado. Como dicen, pues se fue contigo, ¿no? Se la llevaste contigo. Mi hermano, te mando un abrazo hasta Tecamachalco. Saludos a toda mi banda, a toda mi raza que nos anda sintonizando allá en Tecamachalco. Saludos y bendiciones. Y pues con esta crónica de mi brother, pues concluimos esta sección de hoy viernes, noche de crónicas del más allá. Para continuar con la programación normal, a través de la mera mera, la Grupera 89.3. Nuevamente, muchas gracias por compartirnos esas experiencias paranormales que, a mentalidad de un ser humano, pues no te explica ciertas cuestiones, ciertas experiencias. Muchas gracias. Continuamos con la programación normal en la Grupera 89.3.

0: solamente 19 minutitos nos separan de las 5 de la mañana. Y continuamos con la programación normal de Desvelado, siguiendo complaciendo a la banda, oye. Y como siempre es de, bueno, ya la neta ya no lo sabemos, que todos los viernes siempre voy a quedar a deber rolitas, oye, porque, híjola. No, buenas las crónicas, ¿eh? Buenas las crónicas, así que ustedes disculparán, la neta, pues a la banda lo que pida. Y nos vamos ahorita con las complacencias, a ver cuántos nos da tiempo de pasar al aire. Sale pues, vamos a ver quién se está reportando aquí de este lado, al 22-21-23-45-99, al 22-12-66-47-80. Yo soy el Cuervo y te sigo acompañando con muchísimo gusto después de tener miedo, después de estarnos aquí mordiendo las uñas, porque, hijo mano, qué buenas crónicas, qué buenas crónicas. A ver, dice este lado, buenas noches, Cuervo, por favor, una rolita, por favor, la de Míranos Ahora, de Calibre 50, gracias, buen turno, perfecto, con muchísimo gusto. Pero esta canción ya la tenía yo, ya pendiente, nos estaban pidiendo la canción de Adoro, de Bronco, ok, la programamos, la de Adoro, de Bronco, sale. Dice este lado, otro mensajito, otro, aquí está. Dice, ¿qué tal, amigo? La rola de La Reina de Mi Vida para la panadería de la China Poblana, en especial para el Flacamán y su muñeco, el Chucky. Ahí están los saluditos. Muchas gracias por reportarse y saludos a todos mis amigos que nos andan sintonizando ya en la panadería de la China Poblana. Sale, tenemos audio. A ver, vamos a ver quién tenemos de este lado. Vamos a ver. Hola, ¿quién se reporta? Buenos días, La Grupera.
1: Buenas noches, Cuervo.
0: ¿Qué onda?
1: Una cancioncita, no se pueda, la cumbia de los pobres.
0: Ok, la buscamos, ya sabes, si la tenemos, te la mandamos con muchísimo gusto. Sale, ¿qué más? Último mensaje, dice de este lado. Hola, Cuervo, buenos días, por favor, ¿podrías mandar saludos a mis amigos César, alias El Chicharrín, José Salomón, Don George y la güerita Jessie? ¿Podrías complacernos, por favor, con la canción de Grupo Galé, la de Amor, Cuánto Te Amo? Muchas gracias, nos da gusto escucharte de nuevo, Cuervo. No, hombre, gracias a ti, a ustedes, les mando un gran abrazo, un gran saludo, y pues para mí es el gusto estarlos acompañando con muchísimo gusto, como siempre, todos los fines de semana a través de la mera mera, La Grupera 89.3. Pues nos vamos con más música, porque si no, no nos da más tiempo. Entonces, vámonos con esta rola que tenía yo pendiente, la de Grupo Bronco. Eso se llama Doro, sonando aquí en La Grupera 89.3. No le cambies, sube a tu radio. Buenos días, suéltala, Cuervo.

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1: 5:16, vámonos con esta canción, porque acá nos están pidiendo, dice Cuervo, por favor, ponte la de Montes de Durango, la de Si Tú Te Vas, por favor. Cuervo, saludos y bendiciones. Ahí está, complacido, mi hermano, no le cambies, estás en el Grupera 89.3. Con tus

0: Ya a las 5:19, damas y caballeros, hemos llegado al final de esta emisión. Muchas, pero muchas gracias por haberme acompañado en esta riquísima velada de Viernesito Rico. Nos vamos con las últimas dos peticiones. De verdad, mañana me pongo a mano, porque mañana también vamos a estar en punto de las 12 de la medianoche a las 24 horas. Y claro, claro, vamos a estar nuevamente acompañándolos con muchísimo gusto a todos ustedes. Y nos vamos con este con esa canción que dice este lado. Dice, por favor, Cuervo, ponme la canción, la de Sin Despedida. Y manda saludos a todos los desvelados. Acá de este lado también dice, hola, saludos. Dice, hola, buenos días, escuchamos desde New Jersey. Dice, saluda Giovanni, por favor. Saludos, Giovanni. Que tengan un bonito día. Gracias, nombre. Gracias a ti por reportarte. ¿Quién más tenemos de este lado? El último. Dice, ¿qué onda, Cuervito? ¿Cómo estás? Unos saludos para los panaderos de la Reforma Sur, los Peluches, Paco y Rafita, para mi cuñado el Piojo y de la panadería el Bombón, para el Pacheli, por favor, ponme la canción de Perdóname, mi amor, por ser tan guapo, para su hermana del DJ Piojo. Pues ahí está, con esos mensajes nos vamos y despedimos esta emisión. Cuídense mucho. Se quedan con la gran programación de la Grupera 89.3, pero sin antes, obviamente, invitarte a que te quedes con el noticiero Buenos Días, el noticiero de la gente. Así que muchas gracias por haberme acompañado. Yo me despido, yo soy el Cuervo y nos escuchamos, como ya te había comentado, mañana en punto de la medianoche, si Dios lo permite y no permite otra cosa. Así que cuídense mucho, que tengan un excelente viernesito, inicio de fin de semana,
1: ya me ciego.
0: Y quincena. ¡Ay, bendito sea Dios! Cuídense mucho. Hasta ratito, hasta mañana. Nos vemos. Cuídense mucho.

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0: Auditorio, bienvenido a Buenos Días, el noticiero de la gente en este viernes 15 de mayo, Día del Maestro y de la Maestra, y queremos mandarles una felicitación a todos aquellos que se dedican a esta hermosa vocación, a esta hermosa profesión, que es de paciencia, que es de corazón, pero que también es muy gratificante, así que a todos ellos muchas felicidades. Sabemos que tienen su día de asueto, algunos van a tener sus ceremonias, van a tener algunos reconocimientos por años de labor en el magisterio, así que para todos ellos nuestro reconocimiento y todo nuestro respeto, y ya más adelante vamos a estar compartiendo las mañanitas para aquellos que quieran felicitar o aquellas maestras que quieran felicitar. Y también tenemos sus reportes de la red al 2222-3829-90 que nos están reportando de presencia policíaca en la Plaza Norte. Vamos a escuchar.
2: Cuatro Batascos, buenos días. A ver si pueden ver que en Plaza Norte hay una patrulla, cuatro camionetas blancas y dos camiones grandes formados ahí en un local, y hay gente adentro de ese local. A ver si pueden investigar.
0: Sí, y es lo que vamos a checar, qué es lo que está pasando en este local de Plaza Norte. Ya no está el Banco de las Pensiones del Bienestar, ya no está ahí. No sabemos exactamente qué tienda sea, pero ahorita le checamos y con muchísimo gusto se lo damos a conocer. Mándenos sus mensajes 2222-3829-90 y también consulten nuestras redes sociales en X, estamos en arroba la red 5 Radio, en Facebook en 5 Radio Comunicación Efectiva. Ya también estamos esperando todos sus mensajes para estar interactuando con ustedes. Son 5:32 a.m.
1: Raúl Méndez Macías.
3: Auditorio, ¿cómo está? Gracias por participar en la poderosa red. Usted forma parte integral de la poderosa red al 2222-3829-90. Sus reportes pasan en vivo, pasan en el momento en el que usted nos lo informa. Gracias por confiar en la poderosa red al 2222-3829-90. Lamentablemente explotaron tanques de gas en Amatitlán, Jalisco. Estaban en un festejo, había un puesto donde había aceite hirviendo, donde había tanques de gas, ponen a tronar los cohetes y de repente alcanza los tanques en puestos de frituras, una situación en donde se reportaron víctimas. Más adelante tendremos detalles. Pemex tendrá nueva dirección en Juan Carlos Carpio, que será el nuevo titular, porque Víctor Rodríguez deja esta dependencia. El presidente de los Estados Unidos dice que China accedió a comprar más de 200 aviones Boeing, como con el compromiso de comprar 750 más. De última hora, en la cerca de la costa de Honshu, en Japón, se reporta un sismo magnitud 6.3. Es de última hora. Y ¿sabe qué? No nada más es el antivirus, ahora está de regreso el ébola en el Congo. Nuevo brote de ébola confirmado. 246 casos sospechosos, 65 fallecidos hasta ahora. El antivirus se queda corto. Si usted no sabe lo que es el ébola, son hemorragias internas. No hay forma de salvarse. Y el ébola ha estado presente en África. Lo han podido controlar, pero se reporta un nuevo brote. Son las 5:34 a.m. de este viernes 15 de mayo. Guillermo Báez en la consola digital, Alex Denicia en las redes sociales, porque estamos en Facebook, en X y en YouTube. Iván Hernández en la producción de este espacio informativo y Leslie Suset Jerez en la dirección de noticias.
1: Odilon Larios.
4: Muy buenos días, auditorio, auditorio de Puebla, de México y el mundo. Ya estamos listos para llevarles toda la información de lo acontecido en las últimas horas en materia local, nacional e internacional. Muchas gracias por acompañarnos y a todos los que ya nos están escuchando a través del 89.3 de FM, 1090 de AM y por supuesto la red ciudadana 1120 de AM. Reciban un caluroso saludo. También les repetimos que nos pueden ver y escuchar a través de las diferentes plataformas digitales. En Facebook nos encuentra como 5 Radio Comunicación Efectiva, en X, antes Twitter, como arroba la red 5 Radio, donde también en X pues tenemos la plataforma de Spaces y por supuesto también nos puede ver en YouTube como la red 5 Radio. Así es que si usted quiere vernos en estas plataformas, ya lo puede hacer a partir de este momento. Gracias por acompañarnos en Buenos Días, el noticiero de la gente, hasta las 10 de la mañana. Y, por supuesto, después, durante todo el día, noticias al momento. Recuerde, Red Ciudadana es una plataforma de noticias que informa todo el día en tiempo real para que usted esté bien informado de lo que ocurre en el planeta. Y además, pues bueno, mucha información en el plano policiaco, en el plano local, pues le vamos a dar a conocer esto que ocurrió por la noche, al filo de las 9:30 de la noche. Ocurría un accidente allá en la Mixteca. El vehículo de este accidente salió de la carretera y se fue a una barranca. Era conducido por el presidente de Aguatlán, muy cerca de San Juan Epatlán, donde está la laguna, esta laguna muy conocida. Era el presidente, es el presidente municipal, es quien iba conduciendo precisamente este vehículo, un Toyota Hilux, y que iba acompañado de sus dos hijas, así como la encargada del registro civil. Esta mujer del registro civil habría muerto ahí en el lugar en este percance. Los otros tripulantes, incluido el alcalde de Aguatlán, habrían resultado gravemente lesionados. Lo que trasciende, falta que se conozcan más detalles acerca de este percance, pero de manera preliminar se indica que aparentemente el presidente era quien conducía y repito, de manera preliminar se menciona que iba bajo los efectos de bebidas embriagantes. Eso tendrá que corroborarlo o descartarlo la autoridad, pero es uno de los primeros reportes que nos hacen llegar de manera extraoficial. Quien murió, la encargada del registro civil de ahí de este municipio, es de nombre Elizabeth Juana Zúñiga Hernández, 37 años de edad, funcionaria público de aquel municipio. Falta el reporte oficial, pero iba aparentemente, y de acuerdo a los primeros reportes, este alcalde conduciendo. Además, le vamos a dar a conocer que el ejército, también allá en la Mixteca, localizó un narcolaboratorio en Chila de la Sal, ya en los límites con el estado de Oaxaca. Le tenemos los detalles, mientras que matan un hombre mientras orinaba atrás de una casa. Fue con su esposa de visita a esta casa, salió a hacer sus necesidades fisiológicas, a orinar, y escucharon disparos. Cuando fueron a ver, estaba sin vida, esto allá en la región de la Sierra Norte. Mientras que tragedia en la Puebla Orizaba, ahora se sabe quiénes eran las personas que murieron ayer en este percance, cuando un vehículo se impactó en la parte de atrás de una caja seca. Era madre e hija, dos mujeres murieron, la hija iba conduciendo, un hombre, miembro de la familia, sobrevivió y fue quien narró lo ocurrido a las autoridades. Le tenemos los detalles más adelante. Y en Ixtacamaxtitlán, el inspector de la comunidad resultó con un impacto de arma de fuego en la ingle. Dijo que pues él estaba ahí manipulando su propia arma de fuego, cuando se le cayó, se accionó y así es como habría resultado lesionado. Obviamente se investiga esta versión y también si cuenta con los permisos para tener esta arma de fuego. Y emboscan y matan a un comprador en una camioneta en Texmelucan. Otra vez se dejaron engañar por estas falsas ofertas que dan en Facebook y lamentablemente mataron a este hombre. Ejecutan a un hombre también a plena luz del día en calles de Tehuacán. Le tenemos los detalles. Y la Fiscalía General de la República aseguró 32,000 litros de hidrocarburo de procedencia ilícita, aparentemente huachicol, en San Pedro Cholula. Mientras que en Chinconcuautla balearon a un joven al salir a revisar, escuchó ruidos raros en el exterior de su domicilio y ahí es cuando lo balea vean, le vamos a tener los detalles de la detención de integrantes de los cuijes que operaban en Juan C. Bonilla y Coronango, y también la Secretaría de Seguridad Pública realizó operativos de supervisión en los penales de Puebla y Tepeji para garantizar la seguridad de los internos. Esta y más información le tenemos preparado para este espacio informativo. Acompáñenos y recuerde que si usted está ahí, usted es el reportero. Envíenos sus mensajes al 22 22 38 29 90. 5:40.
1: Rafael Telles.
5: ¿Qué tal? ¿Cómo le va? Muy buenos días. Bienvenido a esta información que le tenemos preparada para esta mañana. Faltan 20 minutos para las 6 y le vamos a comentar más adelante. Quédese con nosotros. Interesante la entrevista que tuvimos ayer con la directora de carreteras de Cuota aquí en Puebla, Norma Layón Arum. Les llamó mucho la atención a los poblanos, entre otras cosas, además de las obras que se realizan allá en la vía Tlixcayotl para contar con 10 casetas de cobro de ida y 10 casetas de cobro de regreso. La bajada que podría existir o que se va a construir para, desde el segundo nivel de la autopista México-Puebla, poder descargar la circulación o bajar hacia el estadio Cuauhtémoc, se convertirá prácticamente en otra entrada para la ciudad, desde el libramiento elevado que tiene Puebla y que, créanme, cada vez es más transitado, pues por todo el tráfico que hay abajo, que se ha convertido ya en un bulevar para los poblanos, que comunica a muchas colonias, que comunica al periférico ecológico y que mueve mucha actividad comercial. Entonces las unidades pesadas, las foráneas, las que van a Veracruz, de plano usan el segundo nivel de esta autopista México-Puebla, desde la cual podría existir un acceso, le digo, para el estadio Cuauhtémoc. Además, la buena noticia de que ya se están regularizando las tarjetas para la ruta Red Urbana de Transporte Articulado. Aquí usted nos ha reportado la falta y la carencia de estas tarjetas. Dice la directora de carreteras de Cuota que mientras lo están supliendo con las tarjetas que tienen para las personas de la tercera edad. Obvio, a las que se las dan y no son de la tercera edad no les hacen el descuento. No, el descuento es para las personas de la tercera edad, que ese continúa sin problemas. Todo esto lo vamos a tener más adelante aquí en Buenos Días, el noticiario de la gente. 6:18.
0: Y la presidenta Claudia Sheinbaum destacó la producción de paneles solares en Cuautlancingo, Puebla, con esta planta Tonali Solar con energías sustentables más cerca de escuelas.
3: Durante la graduación de la Facultad de Medicina de la UAB, la rectora Lilia Cedillo fungió como madrina de generación de los nuevos médicos egresados.
4: Como te lo habíamos informado, Puebla tiene nueva escapada a Ixtapas y Guatanejo. El nuevo vuelo en el Hermano Cerdán promete ser una verdadera opción de descanso.
5: Y cuando faltan 6:18 para las 6, le confirmamos que el alcalde Pepe Chedraui entregó cheques del programa Tu Crédito Imparable para emprendedores y pequeñas empresas que fortalezcan la economía local.
0: Y Cuautlancingo informó que la recolección de basura se va a mantener de manera habitual y va a comenzar a normalizarse gradualmente, esto tras gestiones en su comuna.
3: Ya son 5:43. El regidor de la Comisión de Desarrollo Urbano, Gabriel Biestro, aseguró la recolección de basura en la capital poblana y la atención a medidas ambientales en Chiltepeque.
4: La atención inmediata a las observaciones en el relleno sanitario de Puebla reanudó el servicio en municipios conurbados como San Pedro, Cholula, Cuautlancingo y Coronango.
5: Y cuando faltan 6:17 para las 6, les saludamos también a nombre de nuestra directora de noticias, Leslie Suset Jerez Romo, de nuestro productor Iván Hernández. En la operación digital tenemos a Guillermo Báez y en la operación de las redes sociales está Alex Denicia. Por la tarde noche de este jueves se registró el cierre en Boulevard Valsequillo a la altura del kilómetro 10, supuestamente por 4 detenidos o desaparecidos tras la reapertura de este relleno sanitario.
0: 5:43, mándanos tus reportes 22 22 38 29 90, y el DIF municipal de Puebla emitió recomendaciones para el cuidado de la salud mental de los docentes por estrés y por el desgaste profesional que pueden afectar su bienestar.
3: A las 7 tenemos Buenos Días Regional, estaremos enlazados con Atlixco, San Martín, Texmelucan y Tehuacán. El DIF de Puebla Capital emitió recomendaciones, esto ya lo mencionó Nayeli, para el cuidado de la salud mental, y también la dirigente sindical agradeció a diputados locales modificaciones a la ley de los trabajadores del servicio del Estado que fortalecen la libertad y la democracia sindical.
4: Protección Civil acudió a San Manuel con cuerpos de emergencia y personal especializado de la empresa Engie Maxigas para atender el reporte de una fuga de gas. Técnicos de la empresa proveedora controlaron la situación, estaban haciendo ahí unas obras y pues se pincharon estos ductos de la empresa de gas.
5: En más de la seguridad e inseguridad, un hombre de 33 años identificado como Guillermo murió tras un ataque a balazos mientras viajaba en moto en la calle Xicoténcatl, esto en Apizaco, Tlaxcala.
0: 5:45 y la presidenta de la República encabezó un encuentro con mandatarios estatales integrados al IMSS Bienestar para revisar el avance y funcionamiento del modelo de atención médica.
6: La rectora de la UAP, Lilia Acedillo, colocó la primera piedra del nodo de transferencia y edificio para docentes en CU2. Esto significa fortalecimiento de infraestructura.
4: Noemí Flores Flores, estudiante de Artes Plásticas de la Benemérita Universidad Autónoma de Puebla en Atlixco, convocó a los artistas para la exposición Florística, Arte Popular, Cartonería y Bordado.
5: Además, la COEPRIS en Tlaxcala informó la suspensión de 23 bares en distintos municipios por incumplir horarios y permitir consumo de cigarro en los establecimientos.
0: Y realizó el Congreso Foro de Socialización Zona Centro COPAM 2026 para fortalecer el federalismo al municipalismo y la capacitación legislativa.
6: La delegación poblana en la CONADE registra 31 medallas en distintas disciplinas y ya entran en la fase final.
4: Morena investigará la frivolidad del alcalde de Chignahuapan, Juan Rivera, luego de la fiesta lujosa que organizó para su hija, anunció la dirigente nacional Ariadna Montiel.
5: La investigación al edil de Chignahuapan, Juan Rivera, es un mensaje sobre cómo deben comportarse los alcaldes emanados de Morena, dijo el titular de la Junta de Gobierno y Coordinación Política en el Congreso Local.
0: Y Protección Civil Estatal y municipios de la Sierra Nororiental van a reforzar la prevención en esta temporada de lluvias con refugios temporales, actualización del atlas de riesgo y una mejor respuesta.
6: 5:46, la quinta edición Noche de Museos, 16 de mayo en Puebla, 35 recintos de entrada gratuita y más de 20 establecimientos que le ofrecerán promociones.
4: Sin alarma por gusano barrenador en la reserva de la biosfera Tehuacán Cuicatlán, solo algunos en ganado ya atendidos, monitoreo en Caltepec y Zapotitlán Salinas.
5: Faltan 13 minutos para las 6. En más de la seguridad e inseguridad, elementos de la Secretaría de Seguridad Ciudadana de Atlixco detuvieron a un hombre señalado por presunto robo agravado a una tienda de Oxxo en la colonia Francisco y Madero.
0: 5:47 y 12 personas fueron detenidas en Atlixco tras presuntamente privar de la libertad al conductor de un tractocamión e intentar huir sobre la carretera federal Atlixco e Izúcar de Matamoros. Más detalles los vamos a tener con Nayeli Martínez.
6: Y la Secretaría de Seguridad de Apizaco confirmó la reapertura del acceso a la comunidad de José María Morelos. Fueron 18 días de cierre por el descarrilamiento de un tren de carga. 5:47.
1: Nacionales.
6: Desplazados por la violencia en Chilapa, Guerrero, regresan a sus hogares y con apoyo de la Guardia Nacional, anuncia la Secretaría de Gobernación a través de Rosa Isela Rodríguez. La Fiscalía de Ciudad de México informó que una célula delictiva de narcomenudeo fue la que planeó el ataque contra colaboradores de la jefa de gobierno, Clara Brugada, hace casi un año. Además, informó la detención de 18 personas relacionadas al caso, acusados de feminicidio, homicidio y asociación delictuosa. Erika María N., la suegra de la modelo Carolina Flores, asesinada en Polanco en un departamento, declaró que todo fue un accidente, con un juguetito que le dejó su esposo. El juguetito pues era la pistola.
0: Pero no checa con su declaración que dijo en el video, ¿no?
6: Pues no, y no, no.
0: Bueno.
6: Ahora, accidente con el juguetito, 12 balazos, ajá, pa, pa, pa, pa, pa, pa. No es accidente prácticamente. Pero todo indica que la persona pues tiene problemas. La gobernadora de Campeche, Laida Sansores, dijo que los accesorios de lujo Cartier que le atribuyen Laida Sansores, de más de $1,000,000, tienen un valor sentimental y que son pulseritas de plástico que hacen las artesanas. Pasemos al mundo.
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6: Donald Trump está en China. Buenas palabras, buena relación, incluso hasta halagos. Abundaremos más de esto en el regional. En Washington habrá conversaciones directas entre Israel y el Líbano para tratar de lograr una tregua en la región. Precisamente vamos hasta Washington para tenerle el reporte.
7: El punto de reunión será Washington, casa de una administración Trump que presiona para lograr un avance entre ambos países vecinos en estado de guerra desde la creación de Israel en 1948. Más de 2.800 civiles han muerto por ofensivas del Estado hebreo desde el inicio del conflicto a principios de marzo, de acuerdo con informaciones de Beirut. Pero por su parte, Hezbollah reiteró el jueves su rechazo a estas negociaciones.
6: Partidos ultraortodoxos en Israel abandonan la coalición de Netanyahu porque él no les quiso retirar del servicio militar obligatorio a los jóvenes de este sector de la sociedad y de la religión allá en Israel.
8: La conclusión del término legal de la actual coalición de gobierno, los partidos ultraortodoxos que la complementan declararon su divorcio de Benjamin Netanyahu. El primer ministro, quien les prometió la sanción de una ley que exima definitivamente a sus jóvenes del servicio militar obligatorio, no logró hacerlo. Más de 2 años de guerra en Gaza, Líbano e Irán ventilaron la escasez de soldados en el ejército. Ahora, después del enojo y la ruptura de los ultrarreligiosos, los comicios podrán verse adelantados para el 1 o el 15 de septiembre. Para Radio Francia Internacional, Daniel Blumenthal, Tel Aviv.
6: Reporte urgente de la red.
0: Y nos están reportando que urge ambulancia en la Diagonal y la 11 es por el paradero del Ruta. Es un choque entre un auto particular y un motociclista. El motociclista está grave, urge la ambulancia. Nos dicen el motociclista lleva pantalón café, claro, chamarra azul marino y casco negro, pero está muy lesionado en la 11 y la Diagonal.

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1: Punta. El Papa denuncia el rearme de Europa que estaría provocando afectaciones para la educación y la salud pública. Vayamos hasta el Vaticano.
2: El Papa denuncia que el rearme en Europa perjudica la educación y la sanidad. En su visita a la prestigiosa Universidad de La Sapienza en Roma,
3: Buongiorno a tutti. Buongiorno.
2: León XIV defendió la paz en el mundo y criticó el gasto militar y la tecnología punta aplicada a la guerra.
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4: Una precisión. La persona sin vida, nos dicen, está al lado del Oxxo, pero en el que, en sentido hacia Tlaxcala, pasando la autopista, uno entra o sale de a San Pablo Xochimehuacán, y también es a la altura de la entrada Camino Real a San Jerónimo. Ahí hay un Oxxo y ahí es donde está la persona sin vida, nos precisa aquí el amigo vaquero.
1: En más, la Organización Mundial de la Salud reveló que el COVID dejó un saldo de 22 millones de muertos. Esto triplica las cifras que se habían reportado anteriormente y de manera oficial. La Organización Mundial de la Salud anunció que la enfermedad redujo la esperanza de vida a 10 años. Es decir, la esperanza de vida estaba entre los 80 aproximadamente, ahora se redujo a los 71. Nada más por el COVID. Y todavía no entendemos, ¿no? En fin, no nos olvidamos de lo que nos dejó la pandemia. Hay que aprender de esto. Miren las imágenes que nos está mostrando Alex Denisi. En un campo santo, en un panteón, las personas con trajes especiales, con cubreboca. En algún momento. Y se nos olvida muy, muy rápido. Son ya 5:54. Los deportes con Max López.
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6: Muy buenos días a toda la gente que nos escucha y buenos días en el auditorio. Es Max López al micrófono y este es el resumen de la información deportiva, donde le presentamos que Pachuca sorprendió a Pumas y tomó ventaja de 1-0 en las semifinales, dejando contra las cuerdas al líder del torneo. Además, el Mundial de 2026 ya empieza a sentirse en México, porque Nuevo León presentó un fan fest con artistas como Imagine Dragons, Chayanne y Enrique Iglesias. Además, en Europa, el Real Madrid vive una auténtica crisis. Kylian Mbappé reveló que Arbeloa lo tendría como cuarto delantero, mientras el vestidor explota tras multas, derrotas y abucheos. Y en selecciones, Carlo Ancelotti renovó con Brasil hasta 2030, con la misión de devolver a la verde amarela a la cima del fútbol mundial. Todo esto y más a través del 89.3 de FM en la grupera La HR, 1090 de amplitud modulada y el 1120 de la red ciudadana. Recuerde que esto es Buenos Días, el noticiario de la gente. Nosotros volvemos al estudio para más información.
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9: Cuatro minutos y las seis para presentarle esta información, porque sí llamó la atención en la entrevista con la directora de carreteras de Cuota, Norma Layón, y el anuncio que hizo en Buenos Días de varias obras que se están desarrollando en Puebla. Vamos a escuchar.
10: ¿En dónde más tenemos intervención en las carreteras de Cuota de Puebla actualmente, Norma Layón?
11: Fíjate que LEP va a ser una gran obra de más de 500 millones de pesos. Es el libramiento elevado que tenemos sobre la carretera México-Puebla. Y empezarán para hacer un acceso al periférico y una bajada hacia el Estadio Cuauhtémoc, lo cual también nos da muchísimo gusto.

0: mucha falta también quitar este no.
1: Exactamente, este tráfico que se arma en esta oportunidad ahí en la autopista México-Puebla a la altura del Estadio Cuauhtémoc y diversas adecuaciones que van a desarrollar 3 y la 6.
2: Y tenga mucha precaución, nos están reportando que hay un tráiler descompuesto, esto es a la altura del segundo piso con dirección a México en el carril de alta, ahí tomen sus precauciones. Nos mandaron un video donde está este vehículo descompuesto, ahí tenga mucha precaución. Y en más información les vamos a presentar que organizaciones pro vida acudieron al Congreso del Estado de Puebla y entregaron 17.900 firmas en contra de reformas relacionadas con el cambio de identidad en menores de edad. Los colectivos solicitaron que el tema sea analizado mediante foros y participación ciudadana.
3: Venimos a entregar más de 17.900 firmas ciudadanas de poblanos y mexicanos preocupados por cualquier intento de imponer cambios legales de identidad de género en niños, niñas y adolescentes. Estas firmas representan familias.
4: Agrupaciones civiles entregaron en el Congreso una petición para que los padres sean contemplados en el debate de las infancias transgénero. Son 17.000 firmas en contra del proyecto, es la voz de Teresa Reyes.
5: Que nos reciban, que se nos incluyan los foros, que se informe a más padres de familia, que se haga una convocatoria muy abierta para que este tema del cambio de acta de nacimiento pues se aterrice con los padres de familia, que principalmente deberíamos de ser los más informados sobre este tema antes de tomar decisiones que pueden afectar la vida de nuestros niños.
6: ¿Hay firmas, algo que respalde?
5: Más de 17.000 firmas que se recolectaron de poblanos que no están de acuerdo con esta acción.
6: Entonces, el primer objetivo es que...
4: Pues ahí está, ya escuchamos precisamente, pues se pide que los padres puedan participar en este debate. Segundos y las 6, tenemos muchas, pero muchas felicitaciones por el Día del Maestro, 22-22-38-29-90.

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1: Un éxito la empresa Tonali Solar instalada en Cuautlancingo, Puebla. ¿Cómo le va? Buenos días, aquí le tenemos la información en Radar, es el Radar de las 6 y es la presidenta Claudia Sheinbaum quien durante la mañanera destacó la producción que ya alcanzan de paneles solares la empresa Tonali Solar, que está instalada en Cuautlancingo, Puebla, con energías sustentables y que se acercan más a las escuelas.
2: Durante la graduación de la Facultad de Medicina de la UAP, la rectora Lilia Cedillo Ramírez fungió como madrina de generación de las y de los nuevos médicos egresados.
3: Puebla tiene nueva escapada, Ixtapas y Guatanejo en el aeropuerto Hermano Cerdán.
4: El alcalde Pepe Chedraui entregó cheques del programa Tu Crédito Imparable para emprendedores y pequeñas empresas que fortalezcan la economía local.
1: Cuautlancingo informó que la recolección de basura se mantendrá de manera habitual y comenzará a normalizarse gradualmente tras gestiones de la comuna.
2: Mientras que el regidor de la Comisión de Desarrollo Urbano, Gabriel Biestro, aseguró que la recolección de basura en la capital poblana y atención a las medidas ambientales en Chiltepeque.
3: Se reanuda el servicio de recolección en San Pedro Cholula, Cuautlancingo y Coronango.
4: Por la tarde-noche de este jueves se registró cierre en el Boulevard Valsequillo en el kilómetro 10, supuestamente por 4 detenidos o desaparecidos tras la reapertura del relleno sanitario.
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3: Explotaron tanques de gas en Amatitlán, Jalisco. Estaban tronando cohetes cerca de puestos de frituras con tanques y aceite hirviendo. Víctor Rodríguez deja la dirección de Pemex. Juan Carlos Carpios, el nuevo titular. Científicos hallan restos de un nuevo y masivo dinosaurio en Tailandia. Un misil ruso impacta en Kiev dejando 24 muertos, incluyendo niños. Nuevo brote de ébola confirmado en el Congo. Hay 246 casos sospechosos y 65 fallecidos hasta ahora.
1: Y recuerde que este diálogo informativo lo continuamos en arroba la red 5 radio, nuestra cuenta de X, donde nos puedes llevar a donde quiera que vayas con la plataforma de Spaces. Ahí te estamos informando que las autoridades ya acordonaron el Oxxo sobre la Federal Tlaxcala con dirección al rastro tras el reporte de una persona presuntamente sin vida. Además, el operativo que hay aquí en la zona norte, en Plaza Norte, por parte de Seguridad Pública y de la Policía Auxiliar. Todos estos detalles en Buenos Días, que lo puedes ver y seguir en la multiplataforma de 5 radio, comunicación efectiva. En la operación digital, Guillermo Báez. En la operación de redes sociales, Alex Denicia. Esta mañana le informamos
2: Nayel Aguilar,
3: Raúl Méndez Macías,
4: Odilon Larios
1: y Rafael Tellez Morales. Buenos días.
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1: Son las 6:04, momento de escuchar la voz del INE.
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0: 7:06. Muchísimas gracias por estar acompañándonos este viernes 15 de mayo, Día del Maestro. Y tenemos reportes de la red que nos llegan al 22-22-38-29-90. Vamos a escuchar.
1: ¿Sabrán qué pasó acá sobre Boulevard Norte a la altura de Plaza Norte? Hay patrullas de la Policía Estatal, Policía Auxiliar, y hay camiones de carga en una tienda que es de ropa. ¿Sabrán algo?
0: Estamos checando, ya estamos llegando ahí con Marcos Bravo en el lugar para que nos diga exactamente qué está pasando. Hay dos opciones, una que estén resguardando esta tienda, que estén haciendo ahí algunos cambios de mercancía, y esa pudiera ser una. Y la otra es quizás otra situación, pero mejor hasta que lleguemos ya le damos la respuesta correcta para evitar confusiones. Y también tenemos una felicitación que nos pide Rosalía Benítez de la Fuente. Hoy es su cumpleaños. Muchas, muchas felicidades.
2: Buenos días, con López Díaz. Le pido unas mañanitas. Es mi cumpleaños. Ahora cumplo 61 años. Vivo yo sola. Por favor. Que tengan bonito día. Gracias, los cuatro fantásticos.
0: Igual para usted, para Rosalía Benítez de la Fuente, que está de cumpleaños, y juntamos estas mañanitas también para su esposa Olga Herrera. Nos piden las mañanitas, que cumple años, y también para su hermano Juan Ramón Hernández, de parte de su hermana Babies. Dice muchas felicidades, y también otra felicitación para su hijo, que es profesor, José Luis Rodrigo Cuautle, por ser el Día del Maestro, de parte de su papá, José Luis Cuautle. Y tenemos muchas mini mañanitas, Rafael.
3: Exactamente, este es porque su cumpleaños, mira, hoy Día del Maestro, cumpleaños Olga Herrera, y también quiere unirse su familia a la felicitación en estas mini mañanitas.

0: Son las 6:08 y hablando de festejos y hablando de lo que estamos celebrando este 15 de mayo, nos da mucho gusto recibir aquí en el estudio de Buenos Días al secretario general de la sección 23 del CENTE aquí en Puebla, de la sección 51 del CENTE aquí en Puebla, al maestro Alfredo Gómez Palacios. ¿Qué tal, maestro?
1: Hola, Rafa, muy buenos días, qué gusto estar contigo.
0: ¿Qué tal? ¿Cómo se celebra un 15 de mayo siendo secretario general del sindicato?
1: Pues mira, la verdad es que felices porque reconocemos el trabajo, el esfuerzo, la dedicación con la que día a día las maestras y los maestros se levantan muy temprano y algunos dejan a la familia por irse a atender a los niños de nuestros
0: padres. La mayoría dejan a la familia, sí, ¿no? Y prácticamente se apropian de otra familia porque llegan y encuentran a su salón de clases y todos esos niños están bajo su resguardo, bajo su educación, bajo su cuidado, y literal muchos de ellos lo hacen prácticamente como otro padre.
1: Efectivamente, y eso es lo que nos anima mucho como organización sindical a buscar motivos para festejarlos. Y este 22 de mayo estaremos celebrándoles con un baile en el área de los fuertes.
0: A ver, cuéntanos cómo se ha preparado ese baile y qué grupo viene. Adelántanos algo.
1: Mira, pues como estelar viene Espinosa Paz, que nada esperemos más sea de agrado de nuestros maestros.
0: ¿Cómo no? Y la verdad, sabemos que ustedes se van a lo grande en estos festejos, como bien lo dices, bien merecido se lo tienen, sin lugar a dudas. Ya está programado 22 de mayo.
1: 22 de mayo, y el día de hoy también en el área de los fuertes estaremos celebrando a los maestros de 30, 40 y hasta 60 años de servicio.
0: Y esos maestros que llegan para estos reconocimientos, estos premios de 60 años de servicio, ¿quiere decir que ahí están, todavía trabajando frente al grupo?
1: Sí, sí, sí, en la mayoría ya tienen cargos de supervisor, jefaturas de sector, y pues bueno, ya con toda la experiencia durante tantos años.
0: Y te decía yo al principio de la entrevista, y como secretario general, ¿qué se siente? ¿Qué sientes compartir esta celebración del 15 de mayo, Día del Maestro, pues con todos tus agremiados?
1: Es un orgullo representar a los maestros, es un orgullo saber quiénes son los que llevan pues el desarrollo del estado y por qué no decirlo también del país.
0: Y felicitaciones para todos ellos, y lo hacemos aquí en grande con el secretario general de la sección 51 del CENTE aquí en Puebla, Alfredo Gómez Palacios, y sobre todo pues para que no nada más tengan ahí presente la fiesta o por ejemplo la entrega de reconocimientos, sino pues que tengan presente que es un sindicato que va de la mano con el gremio, ¿no?
1: Claro, siempre cuidando y velando los intereses de los trabajadores. Traemos proyectos muy buenos, de hecho estamos buscando consolidar una reforma a la ley del ISSSTER en beneficio de todos los agremiados.
0: Esa que también la han pedido mucho los maestros, ¿no?
1: Sí, con la finalidad de adelantar los procesos de jubilación, que lamentablemente han sido muy largos, pero debo de reconocer que hoy el gobernador, el 1 de mayo, autorizó un presupuesto extraordinario, lo que nos va a permitir jubilar a 646 compañeros, 647, de manera adicional a los que teníamos ya programados.
0: Exactamente, muchas felicidades por eso, también para ellos, a los que estaban esperando así ya su jubilación y que ya viene, ya, ¿no?
1: Sí.
0: Muy bien, pues algo más que anunciar, Alfredo.
1: Pues solo agradecerte la presencia y que me permitas dejarles un fuerte abrazo a nuestros compañeros y mi reconocimiento pleno al desarrollo que realizan cada día.
0: Las dos ceremonias que tienes son allá en los fuertes.
1: Así es.
0: Hoy el 22.
1: Sí.
0: Muy bien, pues muchas felicidades y muchas gracias por venir a Buenos Días.
1: Te agradezco mucho.
0: Felicidades, Rafa, también por este 15 de mayo, ¿eh?
1: Mil gracias.
0: Un saludo para todos los maestros aquí en Puebla. Nuestro reconocimiento es Alfredo Gómez Palacios, el secretario general de la sección 51 del CENTE aquí en Puebla. Son ahora las 6:12.
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4: Hola, licenciado, buenos días. Una felicitación para mi compañera Rocío Cepeda Islas, pues cumple 50 años de servicio. Muchas gracias, maestro Alfredo, muchas felicidades por ser Día del Maestro. Y sobre todo, porque va usted a felicitar a una compañerita que cumple 50 años de servicio. Se llama Rocío Cepeda Islas. Felicidades, maestro.
3: Felicidades para Rocío Cepeda, nada más 50 años de servicio. La verdad es que qué vocación tan grande, qué profesión tan bonita y qué tantas anécdotas que seguramente ha de contar esta profesora. 50 años de servicio, se dice fácil, pero es toda una vida.
5: Maestro Alfredo Gómez Palacio nos acaba de decir que hay reconocimientos para 60 años de servicio.
6: Sí, y 70, nos estaba platicando fuera del aire. Sí, que son un ejemplo y te motivan. Que a todos los que están en ese sector, nada más porque llegue esta persona de con esa trayectoria, los motiva.
5: Sin lugar a dudas, sin lugar a dudas, y un abrazo para todos ellos, un abrazo bien enorme, donde quepan todos nuestros maestros, un saludo hasta el cielo y un reconocimiento a mi hermano Roberto Telles Morales, maestro bien reconocido, ya de gratos recuerdos, pero para mí el mejor maestro que he conocido, 6-14.
7: Y vea la manzanita, ¿ya vieron la manzanita de nuestra transmisión?
3: Ya, claro.
7: Del Día del Maestro.
5: Aquí la agarro.
7: Ahí está, gracias Alex, Denicia, por otra parte, pues tenemos más felicitaciones, decíamos, tenemos muchos mensajes, escuchemos.
8: Cinco Radio, buenos días, hoy Día del Maestro, felicidades a todos, y las mañanitas también, en especial para la maestra Leticia González Castilla, de Activación Física en Amalucan, de parte de todas sus alumnas que le estiman mucho.
7: Está, y es que te dejan huella. Hay maestros que te dejan huella. Algunos hasta me daban, tengo que reconocerlo. No.
3: De la otra huella.
7: No, de la otra huella. Es decir,
3: sí,
7: tenía yo, de repente yo le tenía miedo a una maestra. Pero a esa maestra en particular me presionó, porque ella llegaba y cada vez que llegaba a clase era pregunta de la clase anterior, era como una especie de examen. Entonces tenías que estar repasando y todo, y obviamente le aprendes, pero sobre todo, ¿no? De todo. Le pueden mandar felicitaciones a mi hija María Fernández Hernández, la Lolini, que estamos muy orgullosos por ser una maestra tan comprometida y por sus 10 años de profesión. 6:15 a.m.
6: Y vamos con más información, le vamos a dar a conocer detalles de este narcolaboratorio que fue hallado allá en la Mixteca, donde pues se le fue el ejército mexicano, quien hacía labores de reconocimiento en la zona, en el municipio de Chila de la Sal. Chila de la Sal está allá en la zona de Acatlán de Osorio, ya más pegado hacia el estado de Oaxaca. Estaban en una zona apartada cuando el olor a químicos llamó la atención, según área rural que huele a químicos. Esto hizo que siguieran el rastro los elementos de defensa, y así es como el ejército mexicano llegó hasta este sitio, donde detectó que había un narcolaboratorio. No se han especificado esta información que le estamos dando a conocer, es información que nos corrobora la red de manera extraoficial, que sabemos que la red está en todos lados. Sin embargo, no hay un reporte oficial todavía donde se indique la cantidad de precursores que pudieron haberse asegurado en el lugar, ni qué tipo de drogas es la que se encontraban ahí en el sitio, y es por ello que se están haciendo las investigaciones pertinentes. De estos hechos siempre se da parte a la Fiscalía General de la República, por supuesto también a autoridades estatales, para que de esta manera se puedan hacer las indagatorias y de esta forma pues tener más información sobre esto, que es muy importante. Recordemos que el titular de la Secretaría de Seguridad Pública en el estado nos había indicado ya que estaban haciendo pues labores de investigación, porque habían detectado ya sembradíos de algunas drogas como amapola y también marihuana, y el hecho de que encontraran amapola pues les estaba indicando que probablemente había algunos narcolaboratorios en la zona norte del estado, pero en este caso estamos hablando de la zona sur, allá en la Mixteca. Es importante esperar el reporte oficial para saber qué tipo de drogas estaban realizando ahí y a qué grupo criminal pertenecía este narcolaboratorio. Son 6:17 a.m.
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9: Buenos días a los cuatro fantásticos y al noticiario de la gente. Yo soy Mauricio Nava y arrancamos este viernes 15 de mayo con el clima en Puebla, donde el calor no piensa pedir vacaciones, pero las lluvias tampoco quieren quedarse fuera. Primero, el dato importante. La temperatura más baja en Puebla estará entre 0 y 5 grados en zonas serranas, incluso con posibilidad de heladas ligeras. Mientras tanto, en la capital amanecemos alrededor de los 12 a 14 grados, con ambiente fresco y bastante agradable. Durante la mañana tendremos cielo parcialmente nublado y algo de humedad en el ambiente, de esos días donde uno sale con chamarra, pero ya sabe que en unas horas va a terminar cargándola en el brazo. Para Puebla se pronostican intervalos de chubascos, así que podrían presentarse lluvias ligeras a moderadas durante el día, acompañadas incluso de actividad eléctrica en algunas zonas. Nada extremo, pero sí suficiente para arruinar un peinado recién hecho. Además, seguimos dentro de la onda de calor en parte del estado, especialmente en el suroeste. Ahí la temperatura máxima en Puebla alcanzará entre 35 y 40 grados, mientras que en la capital el ambiente será mucho más templado. La recomendación de hoy, hidratarse bien, no confiarse del cielo despejado y traer paraguas por si acaso, porque mayo anda muy impredecible. Resumen rápido, mañana fresca, posibilidad de lluvias, tarde calurosa en varias regiones y clima cambiante típico de Puebla. Yo soy Mauricio Nava, gracias por acompañarnos, que tengan excelente viernes y nos vemos en la próxima actualización del clima.
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3: Son las 6 de la mañana con 19 minutos y pongan mucha atención porque en el marco del Día del Maestro hoy les vamos a presentar esta entrevista para aquellos jóvenes que les gusta la banda de guerra, que sabemos que sí, porque los hemos visto en el desfile del 5 de mayo, en el del 16 de septiembre, en el de la Revolución Mexicana. Siempre vemos estas bandas de guerra, nunca pueden faltar y la verdad es que siempre se están preparando año con año. Por eso hoy están con nosotros aquí de invitados Eduardo Stefanoni Verdín, director de Gobernabilidad del Ayuntamiento de Puebla. Bienvenido, ¿cómo estás?
10: Muchas gracias. Gracias, Naye. Muchísimas gracias por la invitación.
3: A ti por venir y también a Ricardo Rafael Escobar Álvarez. Bienvenido.
11: Ok, muchas gracias. Buenos días.
3: Y es que nos van a hablar acerca de este tercer concurso de veteranos de oro de bandas de guerra. ¿Y que cuándo va a ser, Eduardo? Buenos días.
10: Bueno, el concurso va a ser el sábado 13 de junio. Ya tenemos inscritas hasta el momento 27 bandas de guerra para este concurso y va a ser en la Escuela Secundaria Federal número 2, Tierra y Libertad, aquí en el municipio de Puebla.
3: Y las personas que se quieran inscribir, ¿a dónde lo pueden hacer? ¿Todavía pueden participar?
11: Sí, claro. Está abierta a todas las instituciones públicas, privadas y instituciones de categoría libre junto con escoltas.
3: Este es el tercer concurso. ¿En los anteriores cuántos participaron?
11: Hemos ido incrementando año con año las instituciones que se han venido a nuestro concurso. Empezamos con 15 bandas y hemos tenido un aumento en promedio de 6-7 bandas por año.
3: ¿Y qué tal son estos concursos? No sabemos que sí son también bastante apasionados, ¿no? Las personas que están...
11: Claro, sí. Pues imagínate... todos los niños, jóvenes que vienen a participar, se levantan desde muy temprano, afinar instrumentos, limpiarlos, alistar su uniforme. Entonces, pues todo el mundo llega con una adrenalina increíble.
3: ¿Y qué son los puntos a calificar?
11: Los puntos a calificar son revista, es decir, la uniformidad, instrumentos limpios. De ahí en fuera tenemos nuestros toques reglamentarios que vienen en la convocatoria, son específicos. Y una marcha o rutina libre que nosotros le llamamos, donde les damos 5 minutos a cada banda participante para que pueda tocar, digamos, algo que los identifique a ellos.
3: Uh-huh. ¿Y cuántos toques reglamentarios son?
11: Uf, pues mira, según el manual de la Sedena, tenemos más de 70 toques militares. Uh-huh. En nuestra convocatoria únicamente por cada categoría son 2 diferentes. Okay. Para primaria son toques... unos toques, para secundaria otros, y prepa y libres otros. De hecho, somos el primer concurso de bandas de guerra que va a implementar a nivel libre toques de arma blindada.
3: Y para las personas que nos están escuchando y que no están familiarizados con las bandas de guerra, ¿a qué te refieres con los toques? O sea, que sí, ya lo escuchamos, pero no lo sabíamos, ¿no?
11: Ah, claro, pues mira, los toques militares son estos que... nos invitan, bueno, en el mundo militar, cada toque sirve para hacer una acción diferente. Con el toque de corneta se dan indicaciones y los militares, digamos, que deben de conocer el toque para saber cuál es la acción que deben de elaborar, ¿no?
3: Cuando saludas, ¿no? A la bandera, ¿no?
11: Por ejemplo, firmes, saludar, uh-huh. Pioca, toques para algo en específico, silencio, uh-huh. Hay toques que se utilizan para que se levanten, para que coman, para hacer uh-huh. No sé.
10: Pues todas sus actividades.
11: Todas sus actividades, sí, claro.
3: ¿Y cuál es el objetivo, Eduardo, de estar haciendo estos concursos? ¿Qué quieren incentivar, motivar?
10: Sí, fíjate que este concurso está organizado por Veteranos Oro Puebla, la banda de guerra Veteranos Oro Puebla, y de igual manera nosotros nos sumamos por parte del ayuntamiento del municipio de Puebla, por parte del presidente municipal Pepe Chedraui, y de igual manera por parte del secretario general de gobierno Franco Rodríguez, quien en una intención de darle difusión a lo que es cultura cívica en el municipio de Puebla, nos sumamos con las instituciones, hacemos una invitación en general a que participen las bandas de guerra y que sean tomadas en consideración. Ya las hemos invitado en varias ocasiones a las bandas de guerra al Zócalo a tocar, y tenemos una gran afluencia. Pero el principal objetivo que tiene por parte del municipio de Puebla, por parte del presidente municipal Pepe Chedraui, es fortalecer el civismo, la disciplina y el sentido de identidad nacional mediante la promoción y difusión de las tradiciones de las bandas de guerra, consolidando la banda de guerra Veteranos Oro Puebla, que hoy está nuestro amigo acá representando a esta banda de guerra, que son los que organizan este evento en conjunto con el municipio de Puebla, con el presidente Pepe Chedraui, y como un referente de excelencia, honor, compromiso y a los valores patrios, que es algo muy importante, ¿no? Siempre tenemos que tener presente los símbolos patrios, los valores que tenemos hacia nuestra bandera, hacia nuestra nación, y que nos representan también las bandas de guerra. Es algo muy, muy importante, porque todas las escuelas, el primer lunes de cada mes, pues hacen un evento cívico, ¿no? Uh-huh. Y en este acto cívico, pues obviamente hacen honores a la bandera, y hay una banda de guerra que es la que acompaña estos honores a la bandera.
3: ¿Y cuáles van a ser los premios para los ganadores?
10: Bueno, se han organizado ya varios premios. Va a haber premios en efectivo y va a haber reconocimientos para todas las bandas de guerra que van a participar. Y en general, pues la participación, que es lo más importante, independientemente de los premios que van a recibir estas bandas de guerra, ¿no?
3: Pues ahí está la invitación. Entonces es el próximo 13 de junio este concurso, pero todavía se pueden registrar. ¿A dónde lo pueden hacer para que participen estas bandas?
11: Claro, lo pueden hacer directamente en la página de Facebook, uh-huh. Veteranos Oro. De hecho, en todas nuestras redes sociales así aparecemos, Banda de Guerra Veteranos Oro, y al número 2221-09-7729.
3: Pues ahí está, todavía están a tiempo de participar, de registrarse en este tercer concurso de bandas de guerra. Muchísimas gracias por la visita, Eduardo Stefanoni, director de Gobernabilidad del Ayuntamiento de Puebla.
10: Muchas gracias.
3: Y también a Ricardo Rafael Escobar Álvarez, de estos Veteranos de Oro de Banda de Guerra. Muchas gracias y mucho éxito.
11: Gracias.
10: Muchas gracias, buenos días.
3: Son ya 8:26 a.m.
10: Y vamos con más información. Se confirma este reporte oportuno de la red acerca de esta persona que perdió la vida allá en el Oxxo, que se ubica en San Pablo Xochimehuacán. Concretamente es el Oxxo de la carretera federal a Tlaxcala y avenidas y la calle 5 de Mayo, entre 5 de Mayo y calle de las Huertas, que es la entrada a San Pablo Xochimehuacán. Ahí en el exterior del Oxxo es donde está sin vida esta persona, un varón que nos confirma la red, era un varón que vivía en situación de calle, el que quedó sin vida ahí en el sitio, y que está resguardado por la policía municipal. También nos está indicando que está grave el motociclista que está atendido ahí en la Diagonal y la 11 Norte. Ya lo están atendiendo los cuerpos de emergencia, pero nos indican que está muy grave esta persona. Y por si fuera poco, aquí le mostramos esto de lo peligroso que es la pirotecnia. Vean ustedes este video, que ocurrió en Jalisco, pero dejó varios muertos. Estaban con este tradicional torito. El torito llegó hasta un sitio donde había más material que se estaba resguardando, más material pirotécnico. De repente, pues todos estaban divertidos. Algo, una chispa llegó hasta la explosión, hasta donde estaba resguardado el material.
6: llegó y se escucha la explosión tremenda para posteriormente ver los daños que dejó esta explosión ahí en Jalisco. Se reportan varias personas muertas, así se divertían, miren, con el torito. Siempre se lo hemos dicho que es sumamente peligroso el manejo de pirotecnia, sabemos que son tradiciones, pero lamentablemente cada año ahí es el momento de la explosión y hubo varias víctimas fatales.
5: Y el del torito que lo provocó, bien que corrió con el torito.
6: Pues sí, porque recuerda que la mayoría de los cohetes que llevan de la pirotecnia se les llaman buscapiés y salen proyectados, estos avanzan lejos y pues terminan cayendo. Aquí en Puebla ya tuvimos algo parecido, ¿recuerdan? Que uno de estos cohetes salió proyectado hasta el lugar donde se resguardaba, explotó y también hubo víctimas. Entonces, pues mucha precaución en el manejo de pirotecnia.
5: Son las 6:28 y tengo este mensaje bien importante para usted, no se lo puede perder. 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

0: Y pues en breve vamos a tener más con Marcos Bravo acerca de esta presencia policial ahí en Plaza Norte, Plaza Norte que está ubicada en la el Boulevard Norte entre la 26 y la 30 Poniente, es donde se encuentra Plaza Norte. Nos decían que una fuerte movilización encabezada por la policía auxiliar, nos están confirmando que es un operativo de comercio exterior, por eso los vehículos de carga. Comercio exterior llega para verificar que se tenga la documentación precisa que acredite la entrada legal al país de los bienes y que no se comercialice piratería. Entonces, esto puede ser lo que estén
1: investigando. Y si tan solo hay la sospecha, decomisan la mercancía, o sea, la van a llevar.
0: No se llama decomisar, en este caso se llama incautar.
1: La mercancía
0: queda asegurada, y si después llevan los documentos, se la pueden reclamar.
1: Si no, se queda sujeta a investigación. Es la media, 6:30 a.m. Llegó la Expo Colchones Adinac Zabaleta. 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

0: 6:31 y nos vamos con Marcos Bravo, que ya está en esta Plaza Norte. Marcos, te escuchamos, buenos días.
1: Buenos días, Naya, auditorio equipo, te saludo con muchísimo gusto. Usted reporta y nosotros vamos hacia el lugar de los hechos. En esta ocasión estamos en Plaza Norte, donde elementos de la Policía Auxiliar, en coordinación con personal del ayuntamiento perteneciente a la Dirección de Comercio Exterior, Naya, donde realizaron un embargo en una tienda de ropa ubicada exactamente en Plaza Norte, donde este operativo, Naye, ponga mucha atención, tuvo como objetivo comprobar que la ropa y otros artículos de procedencia extranjera contaran con la documentación legal correspondiente como pedimento de información y facturas para acreditar su ingreso formal al país. Naye, y es que durante la inspección, la mercancía que se encontraba en este establecimiento ya ha sido retirado por dos camiones que se encuentran en este sitio, y se puede observar a través de la imagen que les estamos presentando que el local ya cuenta con ropa dentro del establecimiento de exhibición, y esto derivado de la situación antes mencionada, donde se encuentra una fuerte movilización por parte de la Policía Auxiliar y también de Comercio Exterior del Ayuntamiento. Parte de la información que hemos podido recabar, Naye, a la espera también de un comunicado oficial por parte de autoridades competentes. Naye.
0: Solamente para precisar, porque como que se estaba cortando ahí la comunicación, ¿sí se llevaron mercancía en estos camiones?
1: Así es, en estos momentos hay mercancía dentro de esos camiones, derivado a que se estaba analizando si pertenecía a que no cuenta, y cuenta o no con lo legal, entre facturas, etcétera. Y en estos momentos se puede observar que ya no hay ropa en exhibición y ya se encuentran en los camiones que se encuentran en este sitio. No nos pudieron dar más detalles, Naye, sin embargo, es lo que se está recabando en estos momentos, donde hay una fuerte movilización policiaca.
0: Muchísimas gracias, Marcos, y más adelante nos volvemos a enlazar contigo con otro reporte. Vamos a estar ahí atentos. Gracias, buenos días.
1: Buenos días, San Pellín, Naye.
0: 6:33, entonces sí, se llevaron la ropa y como tú...
2: Hay decías, que dejar en claro que se trata de procesos administrativos en estos casos, es decir, tienen que ver que la mercancía que se comercializa en el país cumpla con todos los la documentación que se requiere para la importación, para decir, para su ingreso al país. En caso de que no cuenten con algo de esto, pues es cuando ya se procede a hacer la incautación, se asegura, los empresarios tienen la documentación necesaria, van, hacen la reclamación y se las devuelven. Pero siempre hay que tener los documentos en orden, porque de lo contrario puede ocurrir esto. Se ha dado casos en que la mercancía era legal, pero no tenían el documento ahí, y entonces pues ya van a tener varios días sin su mercancía, sin poder vender, por no tener los documentos en orden. Hay que tenerlos ahí a la mano para ante cualquier revisión, sobre todo cuando vendes mercancía de procedencia extranjera,
3: Exactamente, eso es lo que pasa. Faltan 26 minutos para las 7. 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Las 7, y para destacar esta información, porque ayer en la mañanera la presidenta Claudia Sheinbaum, allá desde la Ciudad de México, destacó la producción que ya se tiene de paneles solares aquí en Puebla, concretamente en la planta Tonali Solar, que está asentada en el municipio de Cuautlancingo. Son, resaltó ella, energías sustentables, y que lo que se está buscando en el caso de Puebla es acercarlas a todas las escuelas. Así lo comentó la mandataria.
4: Es muy buena la idea de la fábrica de paneles. La mayoría de los paneles solares del mundo vienen de China. Es el principal productor de paneles y de baterías del mundo. Entonces, muchos de los paneles que se compran, pues, son importados. Ahora incluso hay empresas en México que están armando el panel, o sea, avanzando para armar el panel. Y CFE tiene, pues, algunos proyectos para avanzar. Y la...
3: Es un anuncio sin lugar a dudas muy importante para todos nosotros, y sabemos que esta fábrica la tenemos aquí en territorio poblano. Faltan ahora 24 minutos para las 7.
0: Y durante la graduación de la Facultad de Medicina de la Benemérita Universidad Autónoma de Puebla, ahí estuvo presente la rectora Lidia Cedillo Ramírez, quien fue la madrina de generación, ahí como lo podemos ver en estas imágenes que le vamos a presentar. Ella fue la madrina de esta generación de las y de los nuevos médicos egresados de la máxima casa de estudios, que ya muy pronto van a estar en hospitales, ya van a estar siendo ustedes atendidos por ellos después de que pasen su año de residencia de servicio, pero ya lo más importante es que ya terminaron esta carrera, ya se graduaron, y a partir de este momento vienen varias graduaciones allá en el Complejo Cultural Universitario de diferentes facultades de la máxima casa de estudios. Ya son 6:37.
5: Y también le informamos, también entre otras cosas, que Puebla tiene ya una nueva escapada a Ixtapas y Guatanejo, una nueva ruta directa a partir del 2 de junio. Esto facilitará el viaje en una hora con tres frecuencias semanales. Será martes, jueves y sábado. Los boletos disponibles con precios competitivos. Es una opción rápida, cómoda para viajar a la costa de Guerrero a través de Volaris. El 2 de junio, tres veces por semana, en un vuelo de aproximadamente 1 hora y 9 minutos, desde el Aeropuerto Internacional de Puebla, Hermano Cerdán, al Aeropuerto Internacional de Ixtapas y Guatanejo. Esta nueva conexión busca impulsar el turismo desde el centro del país, la Costa Grande. Esto permitirá a los poblanos llegar a la playa en menos de 1 hora. Y también usted puede consultar la información. Nuestra compañera Azul Hernández nos presenta precisamente todo lo relacionado a este vuelo.
6: ¿Sabías que ya puedes escaparte al Pacífico directo desde Puebla? Yo soy Azul Hernández y esto te interesa. A partir del 1 de junio, Volaris te lleva a 12 destinos diferentes saliendo desde el Aeropuerto Internacional Hermano Cerdán, y entre ellos se encuentra Ixtapas y Guatanejo. Así que sí, ahora puedes pasar de esto a esto. Y honestamente, no estaba preparada para lo hermoso que está este destino, porque Ixtapas y Guatanejo tiene todo. Playas increíbles, gastronomía espectacular, atardeceres impresionantes y lugares que parecen sacados de una película. Así que acompáñame en esta cobertura especial, Una Poblana en Ixtapas y Guatanejo, porque te voy a enseñar todo lo que puedes vivir en este destino saliendo directamente desde Puebla.
5: Ahí está. Ahí está, muy rápido.
3: Otra opción, sin lugar a dudas, que los poblanos ya tenemos al alcance y que lo podemos disfrutar. Para los que no conocemos Ixtapa, pues la verdad es muy práctico ir prácticamente desde tu
0: ciudad. Y que te puedes ir un fin de semana, ¿no? Porque ya es muy poco el tiempo que te vas a hacer saliendo desde Puebla. Muchas veces no podías hacer esos viajes tan largos porque no tenías tantos días. Pero
5: claro,
0: igual tú te puedes ir desde el viernes y regresas el domingo sin problema. Ya no es tanto el tiempo y sales desde Puebla. No tienes que irte hasta México, que son 2 horas o más a México. Luego lo que tienes que esperar en el avión para abordar, guardar tu equipaje y demás.
5: No, pues el camino, nada más. Exacto. En la carretera, la manejada, vas cansado, etcétera, etcétera. No. Oye. Mira, estás aquí en la ciudad en un momento, 1 hora y 10 minutos después, ya estás en la playa.
2: Exacto. Sí, y mira que también, luego cuando te dicen Guerrero y no quieres atravesar las calles, las carreteras de Guerrero, porque sabes que hay grupos delictivos operando, pues te vas en el avión y te evitas todo eso.
5: Uh-huh. Así disfrutas de la playita.
2: Así es.
5: ¿Tienes antojo de playita? Ya lo sabes.
2: Pues y hay que estar atentos a ver qué más nos presenta Azul de este viaje que realizó. Y también en más información, son 6:40 minutos, con Mariana Meneses nos va a presentar esto de el alcalde Pepe Chedraui, que hizo entrega de cheques del programa Tu Crédito Imparable. ¿A quiénes se entregaron estos cheques? Mariana, explícanos, por favor. Muy buenos días.
7: Buenos días, Odilon, equipo auditorio. Así es, pues, comentarles que para seguir atendiendo de manera directa, pues, cada una de estas peticiones de las y los poblanos, el presidente municipal, Pepe Chedraui, realizó esta entrega simbólica de cheques grupales, así como individuales, a personas beneficiarias de las convocatorias de 2026 en cuestión de tu crédito imparable. El beneficio es, desde luego, para emprendedoras y emprendedores de los esquemas de financiamiento también de tu crédito individual y también tu crédito mujer, dirigido a micro, pequeñas y que son pues parte de estos organismos o estas empresas del municipio de Puebla que contribuyen a la generación de empleo y sobre todo el fortalecimiento de la economía local, que es parte fundamental para la ciudadanía. Y gracias justamente a este programa, Tu Crédito Imparable, se impulsa el desarrollo y toda esta consolidación de personas emprendedoras y micro, pequeñas y medianas empresas. Mediante estos créditos también pues con tasas preferenciales que facilitan sobre todo el acceso a la capital y fortalecen pues esta formalización de los negocios, que sobre todo les cae muy bien a aquellos que son emprendedores y que van poco a poco organizando pues estas finanzas y que van desarrollando además el impulso para una pequeña empresa y que poco a poco van despegando y bueno, pues que van en beneficio desde luego de la economía local, como lo habíamos mencionado, y que además pues le da formalidad de estos pequeños negocios. Es la información, Odilon.
2: Pues ahí está este programa, Tu Crédito Imparable, para emprendedores y pequeñas empresas, que para que puedan fortalecer así la economía local. Sin duda un programa muy importante que tiene el Ayuntamiento de la Ciudad de Puebla. Muchas gracias, Mariana, que tengas muy buenos días.
7: Buenos días.
3: Faltan ahora 17 minutos para las 7. 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
8: Raúl Méndez Macías en el Quinto Medio.
9: En este viernes de tecnología en Quinto Medio, cada vez hay más videos hechos con inteligencia artificial destinados para los niños en las redes sociales. Pero el problema es que nos presentan videos poco realistas. Vacas bailando, tigres que nacen de un huevo, por ejemplo. YouTube, TikTok o Instagram tienen esta avalancha de contenido. Pero los expertos advierten que esto no es bueno. El diario El País de España entrevistó a Rachel Franz, directora del programa Fair Play, y advirtió ella que cuando los niños intentan absorber la mayor cantidad de información y son pequeños del mundo, cada pequeño momento en que ven o experimentan algo les ayuda a construir su comprensión de cómo funcionan las cosas realmente. El cerebro de los niños empieza a intentar entender qué pasó. Esto podría afectar su comprensión y su cerebro puede concentrarse en las anomalías de estos videos y podría tener dificultades para procesar la información y aprender lo que les muestran. Otra experta dice, en los videos muestran muchas cosas a una velocidad muy importante. Todo va muy rápido, como un flash. Y la vida no es así. A esto se suma la ruptura con la realidad que aparecen en este tipo de videos, lo que les crea una confusión entre realidad y ficción. El otro problema es que los niños necesitan varios años para que distingan la fantasía de la realidad. Con menos de 5 años no son capaces de hacerlo, porque su cerebro está programado para tratar todo como si fuera real. Y esto también se aplica a este tipo de videos. ¿Ustedes qué opinan?
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8: Raúl Méndez Macías, en el quinto medio.
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0: humilde y devoto. Sus padecimientos le imposibilitó continuar su preparación. Imploró su recuperación a la Virgen de Lourdes. Su plegaria fue escuchada y de forma milagrosa recobró la salud. En 1936 viajó a Seol de Urgel, donde los seminaristas de la región de Tarragona asistirían para tomar un curso. Ahí les sorprendió el estallido de la guerra civil. Los militares tomaron presos a los novicios y los llevaron a la ciudad de Lérida. Fue liberado por no ser seminarista. Regresó a su hogar, pero meses después se le aprehendió nuevamente bajo el cargo de ser seminarista. Fue conducido a una prisión en Riudecols y ahí fue vejado y víctima de abusos. 2 días después fue asesinado por odio a la fe. Fue beatificado el 13 de octubre del 2013 por el Papa Francisco.
1: Un día como hoy en la historia.
2: El 15 de mayo es el 135º día del año, en el calendario el 135, y 136º en años bisiestos. Quedan 230 días para finalizarlo. 1718, James Buckle, un abogado londinense, patenta la primera ametralladora. En Torreón, México, se produce la matanza de chinos. Ocurrió en 1911. Mickey Mouse se presenta en sociedad por primera vez en Plain Crazy. Fue en 1928. 2 años después, en México, se inaugura el Aeropuerto Internacional Benito Juárez. En Estados Unidos, 1940, los hermanos Dick y McDonald abrieron el primer restaurante McDonald's en San Bernardino, California. Pierre Curie, físico francés, Nobel de Física, en 1903, nació en 1859. Vio la luz en 1948 el músico británico Brian Eno. Los futbolistas Frank de Boer y Ronald de Boer nacieron en 1970. Es cumpleaños de Adolfo el Bofo Bautista, futbolista mexicano, del tenista Andy Murray y del futbolista francés Ousmane Dembélé. La poeta estadounidense Emily Dickinson fallece en 1886.
3: Y tuve, por cierto, una infancia muy desgraciada, una infancia sin vacaciones. Porque iba a la escuela en los Estados Unidos, empezaba a perder el español.
2: El mundo de las letras pierde a Carlos Fuentes en 2012. Escribió novelas como La región más transparente, La muerte de Artemio Cruz, Aura, Cambio de piel y Terra Nostra. Hoy es el Día Internacional de la Familia, Día Internacional de la Objeción de Conciencia. En México y Colombia, Día del Maestro. Y en Paraguay, Día de la Madre y de la Independencia. Un día como hoy en la historia, 15 de mayo.
1: Buenos días, escuchando a la gente.
4: Y esto es para mi maestra. ¡Feliz día, maestra!
5: Ahí estaba para las maestras y los maestros, 4 minutos y las 7. Y ayer, vaya, qué cosa con esto de la basura y la recolección en la zona conurbada, los municipios conurbados y que traen su basura al relleno de Chiltepeque, avisaron muy temprano, no iba a haber recolección hasta nuevo aviso, y horas después sí va a haber y se va a hacer habitual, todo en tremendos comunicados. Lo hizo Cuautlancingo, ahí está, que dijo se reanudará de manera gradual en el municipio el servicio de recolección de basura, pero también hubo otras voces,
6: Otras voces como la del regidor Gabriel Biesto, integrante de esta Comisión de Desarrollo Urbano y Medio Ambiente del Ayuntamiento de Puebla, y él señalaba que la clausura de la Profepa era parcial y temporal, tal como se había indicado, y aseguró que el servicio de recolección de basura aquí en la capital, en Puebla capital, continúa operando con normalidad mientras se da seguimiento a estas medidas ambientales correspondientes, y con relación a las manifestaciones que se hicieron al respecto, él pedía no politizar el tema. Vamos a escuchar.
7: Y hacer un llamado a que, de verdad, yo sé que los tiempos ya están más candentes, pero que no lo politicen, porque finalmente los que se están quejando por parte del PAN, pues son los que lo votaron y lo aprobaron, pero además le quieren echar la culpa al ayuntamiento, no tocan ni siquiera a la concesionaria. ¿Qué está haciendo ahorita el ayuntamiento? Revisando, verificando que se cumpla lo que se está solicitando, esta clausura parcial.

0: hacen lo que se hace, lo que les están indicando y ya.
1: Son ya 6:57 y es que luego de que la Profepa aplicó el cierre por la necesidad de controlar los lixiviados, lo que había generado estas suspensiones temporales e inconformidades de municipios conurbados, pues se ha reanudado, ¿no? Y sobre todo se dio la atención inmediata en las observaciones en el relleno sanitario. Con esto, San Pedro, Cholula, Cuautlancingo y Coronango reanudan la recolección. El alcalde de Coronango, Armando Aguirre, agradeció sobre todo a la gestión para la administración estatal para que se reabriera Chiltepec.
2: Vecinos de Coronango, como se dieron cuenta hoy en nuestra página oficial, se informó que de manera temporal se suspendía la recolección de basura, pero afortunadamente con el apoyo del gobierno del estado, de nuestro secretario Samuel Aguilar Pala, las gestiones que se realizaron, se reactiva este servicio de basura, que bueno, prácticamente nunca se suspendió, y ya tenemos la oportunidad de llevar los desechos sólidos a un relleno sanitario para que no se pueda interrumpir este servicio público que es muy importante para los vecinos de Coronango. Pues los saludo desde aquí, desde la presidencia municipal de Coronango.
3: Y eso en los municipios conurbados. Y aquí en Puebla capital se registró un plantón y un cierre en Boulevard Valsequillo o Carlos Camacho Espíritu a la altura del kilómetro 10, precisamente en el camino para el relleno sanitario de Chiltepeque. Aparecieron ahí movimientos sociales, situaciones, líderes, voces, mantas, y se hablaba de 4 personas ya sea detenidas o los que se estaban quejando ahí dijeron que desaparecidos. Ahí estamos viendo las imágenes a través de nuestra multiplataforma de 5 Radio de cómo qué importante es esa altura, el Boulevard Valsequillos, lo desquiciaron por completo todas las personas que se dirigían a San Francisco Totimihuacan, a la zona de African Safari, ya no pudieron pasar, a las unidades Santo Tomás ya no pudieron pasar, ya posteriormente se reanudó la circulación, pero digamos que con este cierre y con este plantón fue como concluyó todo el movimiento ayer respecto al cierre o no del relleno sanitario de Chiltepeque, que por el momento ahorita el reporte es que está funcionando. Vámonos al radar.

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1: La presidenta se reunió con mandatarios estatales integrados al IMSS-Bienestar. Esto con fines de revisar el avance y funcionamiento del modelo de atención médica.
2: La rectora de la UAB, Lilia Cedillo, colocó la primera piedra del nodo de transferencia y edificio para docentes en CU2 para fortalecer la infraestructura.
3: Noemí Flores, estudiante de Artes Plásticas de la UAB en Atlixco, convocó a los artistas para la exposición Florística, Arte Popular, Cortonería y Bordado.
1: Grupos vulnerables del DIF Atlixco anuncia cursos de braille y uso de bastón guía blanco.
2: La COEPRIS de Tlaxcala informó la suspensión de 23 bares en distintos municipios por incumplir horarios y permitir el consumo de cigarro.
3: Realizó el Congreso Foro de Socialización Zona Centro COPAM 2026 para fortalecer al federalismo, al municipalismo y la capacitación legislativa.
1: La delegación poblana en la CONADE registra 31 medallas en distintas disciplinas.
2: Morena investigará la frivolidad del alcalde de Chignahuapan, Juan Rivera, luego de la fiesta lujosa que organizó para su hija, anunció la dirigente nacional Ariadna Montiel.
3: Y la investigación a este edil Juan Rivera es un mensaje sobre cómo deben comportarse los alcaldes emanados de Morena, dijo el titular de la Jugocopo.
1: Protección Civil Estatal y municipios de la Sierra Nororiental reforzarán prevención esta temporada de lluvia con refugios temporales.
2: La quinta edición de Noche de Museos se realizará este 16 de mayo en Puebla con 35 recintos, entrada gratuita y más de 20 establecimientos con promociones.
3: Sin alarma por gusano barrenador en la reserva de la biosfera Tehuacán-Cuicatlán, solo algunos en ganado ya atendidos, esto a través de un monitoreo de Caltepec y Zapotitlán Salinas.
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1: Los desplazados por la violencia en Chilapa, Guerrero, están regresando a sus casas con apoyo de la Guardia Nacional, así lo anunció la secretaria de Gobernación, Rosa Isela Rodríguez. Acompáñenos, le tenemos buenos días regional. ¿Y sabe dónde estamos? En el 89.3 de FM, la grupera, también en la HR 1090 de M, y además, en Red Ciudadana 1120 de M. Acompáñenos. En la consola digital, Duval Rubio. En redes sociales, Alex Denicia. Y aquí en vivo, en el estudio, Javier López Díaz, le informamos.
2: Rafael Tellez Morales.
3: Nayera Aguilar.
1: Y Raúl Méndez Macías. Muchas gracias.
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1: Hallaron restos de un nuevo y masivo dinosaurio en Tailandia. Es decir, que pasan los años y seguimos descubriendo maravillas que todavía están enterradas, maravillas del pasado. Esto y más lo tenemos aquí en Buenos Días, pero antes la voz del INE.
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1: Nayeli Aguilar.
2: 7:07, bienvenidos a Buenos Días, el noticiero de la gente en este viernes 15 de mayo, Día del Maestro. Muchas felicidades a los maestros, a las maestras que están celebrando su día, y es una vocación, una profesión muy bonita, y a todos ellos nuestro agradecimiento, todo nuestro reconocimiento. Y hoy han estado muy felicitados durante este día porque su labor es muy muy importante para la sociedad. Y antes nos vamos a ir con algo en vivo. Recuerden que somos noticias en vivo aquí en 5 Radio. Estamos ya con Marcos Bravo allá en la zona de San Jerónimo Escaleras, donde nos reportaron que hay una persona sin vida. ¿Cómo estás, Marcos? Buenos días.
3: Buenos días, Naye. Así es, como bien lo mencionas, este reporte, nosotros vamos hasta el lugar de los hechos. En esta ocasión nos ubicamos exactamente en la carretera federal Puebla-Tlaxcala, casi esquina con la 5 de mayo, en San Jerónimo Escaleras. Exactamente en una tienda de autoservicio exacto, donde aquí se registró el hallazgo de un masculino de aproximadamente unos 40 años de edad. De acuerdo con la información que se tiene, que hemos podido recabar, aparentemente en situación de calle fue donde se localizó esta persona sin vida. Y es que nos estaban mencionando que el reporte se dio alrededor de las 5 de la mañana, donde elementos de la policía municipal llegaron al sitio donde ya se encuentran resguardando el área, Naye, a la espera de autoridades correspondientes para realizar el levantamiento del cadáver. Hay que señalar qué características tiene esta persona, aparentemente en situación de calle, Naye. Tiene una playera a color azul y tiene con ella una bolsa y una mochila, y tiene pulseras color rojo y un pantalón color beige con tenis Nike blanco y gris. Es la información también de las características a las que se encuentra este, ¿no?, donde se desconoce en este momento la situación de su fallecimiento. Sin embargo, hemos también podido preguntar en la calle si conocían a esta persona. Sin embargo, nos señalan que no lo conocían. Sin embargo, pues a la espera de las diligencias correspondientes para identificar el cuerpo de este masculino. Parte de la información, Naye.
2: Teta Marcos, muchas gracias. Buenos días.
3: Buenos días.
2: Recuerden que a Marcos Bravo lo escuchan y lo ven en Red Ciudadana de lunes a viernes de 10 a 11 de la noche. Y en más información que hemos preparado para ustedes este fin de semana, hay muchas actividades y una de ellas es la que empieza mañana y termina el 17 de mayo, y es la Expo Artesanal, que se va a llevar a cabo en la zona del Cuexcomate y en la Junta Auxiliar de la Libertad. Esta invitación la hizo Miguel Comozzi Solís, director de Impulso Artesanal del Estado, y José Juan Román, presidente de esta Junta Auxiliar. Así que adentro de este volcán pequeñito, el más chiquitito que tenemos, va a estar esta Expo Artesanal para que vayan ustedes a visitarla y sobre todo a comprar lo que se produce aquí en Puebla. Y en otra parte, y hablando de temas educativos, como parte del desarrollo y crecimiento que registra ya Ciudad Universitaria 2, la rectora Lilia Cedillo Ramírez encabezó la colocación de la primera piedra de lo que será el nodo de transferencia y edificio para docentes. Hablando de docentes que ya están celebrando su día, van a contar con este nodo de transferencia, que es dedicado para los trabajadores, para los maestros, y es un espacio que va a tener 2,260 metros cuadrados de construcción. Permitirá a las y los profesores tener un área de descanso, un ascenso vehicular y además un edificio para esperar de forma cómoda y segura el acceso a sus clases. Pues ya fue colocada esta piedra por parte de las autoridades universitarias. Protección Civil del Gobierno del Estado de Puebla y de los municipios de la Sierra Norte y Nororiental van a estar reforzando las medidas preventivas y de atención ya durante la próxima temporada de lluvias y ciclones, que por cierto hoy inicia en el Pacífico y el 1 de junio en el Atlántico. Todas estas acciones van enfocadas a contar con refugios temporales, tener los atlas de riesgo y una capacidad de respuesta inmediata. Y nos vamos hasta la región de Atlixco, este pueblo mágico. Ahí Guadalupe Robles, de grupos de vulnerabilidad de el DIF en Atlixco, comentó que ya van a aperturar cursos en braille, que van a ayudar muchísimo para las personas que tengan esta condición o también para sus familiares, y el uso del bastón guía blanco, que también necesita de una instrucción para que se pueda utilizar, y así lo comenta Guadalupe Robles.
4: Próximamente se va a aperturar el taller de escritura en braille y manejo de uso de bastón guía blanco. Este taller es para público en general y para personas con una discapacidad visual. Será los días miércoles y viernes en un horario de 2 a 5 de la tarde. Y pues los esperamos. Posteriormente les estaremos informando cuando es la fecha de cumplir.
2: Aquí les vamos a estar informando para cuando ya esté lista esta fecha y puedan tomar estos cursos de braille y el uso de bastón guía blanco. Son 7 de la mañana con 12 minutos.
0: Rafael Téllez.
1: ¿Qué tal? ¿Cómo le va? Muy buenos días. Seguimos aquí en Buenos Días, el noticiario de la gente. Y ahora para avisarle a toda la región lo que ocurre aquí en estas últimas horas con este caso de la recolección de basura. Los municipios conurbados a la ciudad de Puebla estaban avisando, por ejemplo, Cuautlancingo, San Pedro, Cholula, que se suspendería el servicio de recolección de basura este jueves que pasó. Afortunadamente no fue necesario suspenderlo, decía incluso el aviso, el comunicado, hasta nuevo aviso. Y es que no conocíamos el conflicto o el problema que se tenía con el relleno sanitario de Chiltepeque, el de acá, el de Puebla capital, y era un conflicto porque se presentó la Profepa y presentó una clausura parcial y temporal en este relleno sanitario, en unas situaciones que se están ya regularizando, pero que no suspendía o no cerraba el relleno sanitario de Chiltepeque. Por eso es que se presentaron luego estos comunicados, por ejemplo, de Cuautlancingo, de San Pedro Cholula, avisando que se iba a realizar de manera habitual la recolección de basura, porque se había tenido una gestión ahí por parte del gobierno del estado, de la Secretaría de Gobernación, para llegar precisamente a este relleno sanitario y abrirlo otra vez. En su oportunidad, el regidor, integrante de la Comisión de Desarrollo Urbano aquí en el municipio de Puebla, Gabriel Biestro, aseguró que la recolección de basura en la capital poblana y la atención a las medidas ambientales en Chiltepeque eran atendidas y que continuaba sin problemas. Esto es lo que comentó Gabriel Biestro.
5: Y hacer un llamado a que, de verdad, yo sé que los tiempos ya están más candentes, pero que no lo politicen, porque finalmente los que se están quejando por parte del PAN, pues son los que lo votaron y lo aprobaron, pero además le quieren echar la culpa al ayuntamiento, no tocan ni siquiera a la concesionaria. ¿Qué está haciendo ahorita el ayuntamiento? Revisando, verificando que se cumpla lo que se está solicitando. Esta clausura parcial es en lo que se hace lo que les están indicando y ya.
1: Ahí está esta conferencia que ofreció en la sala de prensa Javier López Díaz del Ayuntamiento de Puebla, el regidor Biestro. Y es que esta atención inmediata a las observaciones al relleno sanitario permitió reanudar el servicio en municipios conurbados como San Pedro Cholula. Ahí también su alcaldesa Tonantzin Fernández emitió un comunicado y también un video que está en sus redes sociales anunciando, primero se había anunciado que se iba a suspender el servicio y después anunció que no se suspendía, como lo hicieron también Cuautlancingo y Coronango. Este último, donde su alcalde Armando Aguirre envió este mensaje para sus gobernados.
6: Vecinos de Coronango, como se dieron cuenta hoy en nuestra página oficial, se informó que de manera temporal se suspendía la recolección de basura, pero afortunadamente con el apoyo del gobierno del estado, de nuestro secretario Samuel Aguilar Pala, las gestiones que se realizaron, se reactiva este servicio de basura, que bueno, prácticamente nunca se suspendió y ya tenemos la oportunidad de llevar los desechos sólidos a un relleno sanitario para que no se pueda interrumpir este servicio público que es muy importante para los vecinos de Coronango. Pues los saludo desde aquí, desde la presidencia municipal de Coronango.
1: Y eso por parte de Coronango. ¿Qué cosa ocurrió ya la tarde, noche de este jueves? Pues que luego se registró allá, precisamente desde el bulevar Valsequillo o Capitán Carlos Camacho Espíritu, un plantón de vecinos y de supuestos movimientos sociales, ahí hasta de protectoras de animales, y de pronto pues un movimiento, como lo decía el regidor, ya se está politizando este asunto, cuando pues se trataba de un asunto donde hay observaciones de una autoridad federal que se deben atender, y además la clausura, si se está diciendo que es parcial, quiere decir que todavía el relleno podría seguir funcionando y no que tenía que haber un cierre por completo. Sin embargo, estas personas quienes se manifestaron hablaban ya fuera del aseguramiento de personas, o decían incluso que estaban desaparecidas, pues si estaban desaparecidas tenían que hacer su reporte correspondiente tras la reapertura de este relleno sanitario. Son las 7:17, nos vamos a una pausa y seguimos aquí en Buenos Días.

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1: El papel del maestro ha cambiado, Antes, el docente era un transmisor del conocimiento, era alguien que sabía y que enseñaba a quienes no sabían. Pero en un mundo saturado de información, el maestro está cumpliendo hoy en día una función más compleja y más humana. Flavia Mari Cruz Bañuelos Hernández, profesora de UPAEP en la maestría en pedagogía. ¿Cómo estás, Flavia?
2: Hola, ¿qué tal? Mucho gusto en venir. Muy bien, muchas gracias.
1: Bienvenida. Pues, ¿qué te parece, profesora, si hablamos del papel del maestro en la actualidad y sobre todo la pedagogía? Porque hoy en día, decíamos, ya es mucho más complejo que antes.
2: Así es. Bueno, antes que nada, muchas gracias por la invitación.
1: Bienvenida.
2: Y por abrir este espacio para reflexionar sobre un tema tan importante como acabas de mencionar, que es el papel del maestro en la actualidad. Uh-huh. En este marco del Día del Maestro, justo, y aprovecho para felicitar a todas las maestras, a los maestros, que con su labor, pues, día a día también van apoyando, ¿no?, en la formación de la persona. Uh-huh. Y justo ese es el tema que queremos platicar. Como bien dijiste anteriormente, quizás unos 20, 30 años, el papel del maestro era totalmente diferente y precisamente era como un transmisor de conocimientos. De hecho, era el poseedor de la información, el poseedor a veces del conocimiento. Sin embargo, ahora con toda la información que se tiene, que el estudiante puede acceder a ella de manera muy rápida e inmediata, uh-huh, se viene la pregunta, ¿cuál es el papel del maestro con toda esta situación? Uh-huh. Y en ese sentido, podemos nosotros identificar que el maestro es el que apoya, es el que acompaña a los estudiantes en este proceso de, no es lo mismo conocer o tener información que a comprenderla. Uh-huh. Entonces, el tema de la comprensión de suyo ya es complejo, formar un pensamiento crítico, formar un criterio, ¿no? Cómo valorar la información. Uh-huh. Entonces, el papel del profesor sigue siendo fundamental. No es una tarea fácil, como lo acabas de mencionar. Sin embargo, no solo transmite ahora conocimiento, sino que también forma. Y en muchos aspectos tiene también otros retos, como sí forma a la persona, pero también se evidencia con la pandemia el tema de la educación emocional, que no solamente fue el apoyo a los estudiantes, sino también tuvo que apoyar a las familias.
1: ¿Como una especie de mediador emocional?
2: Así es. Entonces, en este papel ya no solo es el conocer su área, ¿no?, tener esos conocimientos, incluso teórico-metodológicos, que ya es de suyo bastante, sí, sí, sino que ahora tiene que también conocer otras aristas de la persona, otros ámbitos del ser humano, y entonces también tiene que entrar, ¿no?, a esta situación.
1: Antes nos enseñaban a repetir la información una y otra vez hasta que nos entraba en la cabeza, por decirlo así, ¿no? Hasta nos decían nuestros papás, que te entre en la cabeza.
2: Exacto.
1: Pero hoy hay que ser mediador emocional y formador humano con valores, con empatía, con convivencia.
2: Convivencia. Y en este sentido, el trabajo del docente con esas estrategias, el trabajo colaborativo, ¿cómo puede fomentar? Porque no es lo mismo estar juntos, incluso lo vemos en las familias, no es lo mismo vivir juntos o estar juntos a formar una ya comunidad o esas relaciones interpersonales, que también por el tema, y aquí podría venir el tema también de la tecnología. Uh-huh. Ahora se enfrenta a estos retos. Siempre ha estado el tema de la tecnología, pero ahora con temas emergentes y que han surgido, la inteligencia artificial, ¿de qué manera el profesor puede, desde esta parte de la ética, darle ese uso? Y entonces también el profesor tiene que afrontar y prepararse en aspectos tecnológicos, que de suyo también sí. Es otro tema.
1: Porque es que abundan las pantallas, maestra, y la información, exacto, como decía, que es instantánea.
2: Sí.
1: Pues finalmente, una invitación de la maestría en pedagogía en la UPAEP.
2: Así es, nosotros estamos en la maestría en pedagogía, en los posgrados de profesionalización docente. Justo tenemos el privilegio de acompañar a estos docentes que están comprometidos, y es esperanzador ver cómo estos maestros que vienen a nuestras aulas tienen esa convicción, tienen las ganas, el interés, uh-huh, la motivación de prepararse y de profesionalizar lo que ya hacen, porque muchos de ellos tienen un bagaje, una experiencia impresionante, pero quieren todavía mejorar, y con estos temas justo necesitan también irse afrontando estos retos que van surgiendo.
1: Actualizarse, ¿no?
2: También. Actualizarse, así es. Algunos actualizarse, hay otros que quizá no tienen la formación de base o que aspiran a ser maestros, porque aquí hay otro tema muy importante que se ha observado, el tema de la vocación. Cuando se tiene vocación, a pesar, uh-huh, de los retos y de que existen, porque también vemos diferentes contextos, problemáticas de los estudiantes, los profesores tienen esa motivación de mejorar lo que hacen para, uh-huh, justo poder afrontar estos retos y poder ayudar, ¿no?, en la formación de la persona.
1: Pues, maestra Flavia Mari Cruz Bañuelos Hernández, profesora de la UPAEP, maestría en pedagogía, muchas gracias por acompañarnos y muchas felicidades.
2: Al contrario, muchas gracias a ustedes y igualmente felicidades para todos los maestros nuevamente.
1: Gracias por acompañarnos. 7:24.

0: Son las 7 de la mañana con 25 minutos y es el momento de escuchar el tono de la suerte. 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
1: Raúl Méndez Macías.
2: Explosión en Amatitlán dejó un saldo de entre 12 y 13 personas heridas la noche de este jueves durante las fiestas patronales del municipio junto al templo principal. Hay entre 6 y 7 personas con heridas o quemaduras graves. Los pacientes en estado crítico fueron trasladados de urgencia a hospitales de Guadalajara. Las autoridades notificaron que los heridos restantes presentan lesiones en estado regular. ¿Sabe por qué fue? Porque las chispas de la pirotecnia durante la quema de un castillo o torito alcanzaron el tanque de gas de un puesto de comida instalado en las zonas de las celebraciones, lo que desató la fuerte explosión. Mira nada más. Es que había aceite hirviendo, llega una parte de la pirotecnia hasta esa zona, se prende el aceite hirviendo y esto provoca también la explosión del tanque. Esto pues tiene que ver con la cultura de la prevención y de la protección civil. No puedes poner toritos en un lugar donde también hay tanques y hay aceite hirviendo. Lamentablemente hablamos de estas víctimas. También un misil ruso impacta en Kiev. Dejó un saldo de 24 muertos. Lamentablemente se incluyen niños. Uno puede pensar, en la guerra solamente se enfrentan los militares, los ejércitos de ambas naciones. Pero hay víctimas civiles. Miren las imágenes. Un edificio residencial, los bomberos van para evacuar. Y esto es algo que no se puede permitir de la guerra, porque los gobiernos son los que llevan a sus ejércitos a las guerras. ¿Y los civiles qué tienen que pagar este tipo de situaciones? La guerra sigue entre Rusia y Ucrania. Se dicen muchas cosas, hay muchas intenciones, los políticos hablan, pero las víctimas siguen padeciendo. Nuevo brote de ébola confirmado en el Congo. Tristemente, también esto del Congo nos tiene mucho que hablar. Y es que ya son 65 los muertos confirmados, 246 casos registrados hasta el pasado 15 de mayo. La enfermedad se presenta con altas tasas de letalidad entre el 60 y 80%. Y la Organización Mundial de la Salud advierte sobre el riesgo de propagación en la zona. El 1 de diciembre de 2025 finalizó un brote en Kasai, que ahí nada más dejó 45 muertos y 64 casos. Y es que en la República Democrática del Congo se registra una enfermedad con alta frecuencia. Es el 18º brote documentado desde 1976. Nada más con que no salga de la zona, porque ahí sí, ni el COVID, ni el antivirus, este sí nos debe de poner a temblar las piernas. Los síntomas incluyen fiebre alta, repentina, debilidad, dolores musculares y hemorragias graves internas. Hemorragia en nariz, hemorragia en boca, hemorragia en ojos. No, ya no le sigo describiendo, es horrible, horrible. Ojalá y se pueda controlar. Mientras tanto, Donald Trump habló en China. Buenas palabras, buena relación, halagos, pero el presidente Xi Jinping reclamó que en la relación con la venta de armas a Taiwán podría haber conflictos. Le vamos a presentar los detalles de esta información.
3: Tanto Trump como Xi comenzaron su reunión con buenas palabras. Incluso el presidente estadounidense resaltó que Xi es un gran líder y que van a tener un futuro fantástico juntos. Por su parte, Xi pronosticó que 2026 será un año histórico y emblemático para las relaciones entre China y Estados Unidos. Sin embargo, el presidente chino marcó rápidamente la línea roja de las relaciones, la que denominó como el mayor denominador común, la estabilidad en el estrecho de Taiwán. En este sentido, Xi hacía referencia encubierta a la criticada decisión del gobierno de Trump de vender armas a la isla. En caso de que Estados Unidos no respete este principio, podrían producirse choques e incluso conflictos, advirtió Xi. Desde Pekín, para Radio Francia Internacional, Nerea Hernández.
2: Aumenta la presión contra el gobierno del primer ministro británico Keir Starmer tras la renuncia de su ministro de salud, que el ministro dijo, bueno, el exministro, que quiere también ser primer ministro.
4: Para ello necesitaría el apoyo firmado de 81 parlamentarios, un 20% del total. El proceso para buscar los apoyos podría durar días. Starmer cree que no los tiene. La cuestión es que hay entre 90 y 100 parlamentarios laboristas que quieren la dimisión de Starmer, pero dudan sobre el candidato. Streeting es a la derecha, el sucesor natural de Starmer, pero no cuenta con el apoyo de los sindicatos. El favorito es Andy Burnham, del ala izquierda, quien domina el norte, pero no es parlamentario, requisito para ser candidato. Desde Londres, en el postico para Radio Francia Internacional.
2: 7:31 y finalmente en Cuba. En Cuba sufren apagones masivos en las grandes provincias, se agotan las reservas de combustible y petróleo y se registran inusuales protestas por los cortes de electricidad.
5: Este jueves en la isla se registrará el récord máximo de apagones. Escúchelo bien, el 70% del país se quedará sin corriente eléctrica. Una tragedia tras otra en la isla porque el Ministerio de Energía y Minas registró en la víspera una desconexión de la red eléctrica que provocó un apagón masivo desde las provincias orientales de Ciego de Ávila hasta Guantánamo. Escuchamos a Omar Eberleni, ex profesor del Centro de Estudios de la Economía Cubana.
6: Hoy la situación en estos momentos es crítica. Crítica porque no duermes bien. Después tienes que ir al trabajo caminando porque no tienes transporte. Llega al centro de trabajo y no hay electricidad, no hay aire acondicionado. En Cuba el aire acondicionado no es un lujo. Con 32 grados sudando, ¿quién puede ser productivo así?
2: 32 grados, imagínense, no hay refri, no hay luz, no hay ventiladores, no hay transporte. ¿Qué puedes hacer? ¿No? Imagínese usted vivir así. La reflexión de hoy, la verdadera libertad no es tener más, es necesitar menos. Sé dueño de tu vida y no seas esclavo de tus apegos. 7:33 a.m. Esto es Buenos Días.
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7: Muy buenos días a todo el auditorio regional. Ya es momento de este espacio de la nota policíaca, nota de seguridad e inseguridad, la nota roja, para que usted esté muy bien enterado al respecto de lo que ocurre en esta materia en la entidad. Saludo especial a Atlixco y sus alrededores, San Martín Texmelucan y sus alrededores también, allá en Tehuacán y la Sierra Negra, la Sierra Nororiental, la Sierra Norte, la Mixteca, donde nos escuche usted en el interior del estado, reciba un saludo, y por supuesto también a quienes lo hacen en otras entidades e incluso en el extranjero. Pues ya estamos listos para presentarles la siguiente información. Ayer por la noche, allá al sur de la ciudad, en la colonia Constitución Mexicana, en la calle Artículo 10 y casi esquina con la avenida 3 Sur, pues se reportó la muerte de una mujer en la vía pública. Es una mujer embarazada de aproximadamente 24 años de edad. Ella perdió la vida ahí en el lugar. Posiblemente fue por causas naturales, sin embargo, al haber ocurrido en la vía pública y al estar embarazada, nos están diciendo que no, que ya se confirmó que no estaba embarazada. En este momento nos están indicando, y por protocolos se habrían hecho se había iniciado las investigaciones por parte de la Unidad de Investigación de Feminicidios. Sin embargo, nos indican que se trataría de una muerte por causa natural. El cuerpo fue levantado por personal de esta unidad, llevado al anfiteatro. En un primer momento se pensaba que pudiera pudiera haber algo detrás, algún hecho violento. Sin embargo, nos indican que se trató posiblemente de un infarto, es decir, muerte por causas naturales de esta mujer de 24 años de edad. Inicialmente se había dicho que estaba embarazada, nos están precisando que no estaba embarazada. Y también más temprano, la red desde la madrugada nos indicaba que había presencia policial en Plaza Norte. Plaza Norte es esta plaza lineal que se encuentra en el Boulevard Norte, entre la 26 Poniente y la 30 Poniente, la colonia Las Hadas, aquí muy cerquita de Cinco Radio. Estaba algunos vehículos de carga y personal de la policía auxiliar. Fue en el establecimiento denominado Street One Outlet donde se llevó a cabo este operativo. Nos indica también fuentes de la red que está desde el día de ayer. Fue una inspección de comercio exterior donde el personal, los encargados de la tienda, no presentaron la documentación que le requerían, es decir, la que acreditara que la ropa que estaban vendiendo ahí pues ingresó de manera legal al país. Es por ello que pues fue incautado la mercancía por parte de comercio exterior. Ya le hemos mencionado que en estos casos pues se asegura la mercancía. En caso de que posteriormente muestre la documentación correspondiente los propietarios encargados, pues bueno, se les devuelve la misma. Sin embargo, esto no, la mayoría de las veces no ocurre porque pues no pueden acreditar la legal adquisición y el legal ingreso de esta mercancía al país. En otro dato, en vez de unos momentos, Marcos Bravo nos platicaba que ahí en lo que es la carretera federal a Tlaxcala, a la altura de la 5 de mayo, entre 5 de mayo y la calle de las Huertas, en San Pablo Xochimehuacán, se encontró a una persona sin vida. Es un hombre que vivía en situación de calle, aparentemente por causas naturales. Está resguardado el lugar por la policía municipal. La policía estatal también tomó conocimiento y se espera el arribo de la fiscalía para llevar a cabo la diligencia de levantamiento de cadáver. En estos casos, cuando aparece familia, pues se les permite que se hagan cargo del cuerpo con una empresa funeraria, con alguna empresa funeraria, pero en este caso pues es una persona en situación de calle, muy probablemente va a tener que ser llevado al anfiteatro para que le practique la necrocirugía, y en caso de que nadie reclame el cuerpo, pues irá a parar a la fosa común. En más información, también hoy, esta mañana, le hemos indicado que en la diagonal Defensores de la República, a la altura de la 11 Norte, se dio un percance vehicular entre un automóvil y una motocicleta. En la motocicleta viajaba una pareja, los dos resultaron lesionados, fueron atendidos por paramédicos del sistema de urgencias médicas avanzadas que los trasladaron a un hospital. En otra información, se dio un choque y volcadura de un auto ayer por la noche, esto en la carretera federal El Seco a Zumbilla, en el kilómetro 2 con dirección hacia El Seco. Es donde se dio esto por la noche. Unidades de emergencia acudieron y atendieron a dos lesionados, esto allá en la zona de El Seco y Azumbilla. En otra información, autoridades federales y estatales detuvieron a 4 presuntos asaltantes de transporte de carga. La Secretaría de Seguridad Pública, la SEMAR, la Secretaría del Estado, la Policía Municipal, la Secretaría de Seguridad Pública y Protección Ciudadana Federal y la Policía de Coronango aseguraron un inhibidor de señal, un arma de fuego y droga. Entre los probables responsables se encuentran 3 hombres de nacionalidad venezolana, 3 venezolanos, resultado del seguimiento a una denuncia anónima de las labores de investigación e inteligencia, así como la coordinación entre los 3 órdenes de gobierno. Se logró la detención de 4 hombres y presuntamente dedicados al robo de transporte de carga. Se trata de Alberto Eduardo Mateo de Jesús, originarios de Venezuela, así como Alejandro, de 28 años, quienes se encontraban en posesión de un inhibidor de señal, equipo comúnmente utilizado por robos a transporte de carga. La detención tuvo lugar en San Francisco Cotlán. Se les aseguraron también un arma de fuego, calibre 45 milímetros, 110 dosis de posible cristal, cartuchos útiles y una camioneta Lincoln. Estos sujetos probablemente relacionados con robos a camiones de carga en este tramo carretero de Coronango, Xostla, Huejotzingo y Texmelucan. También la Secretaría de Seguridad Pública del Estado está indicando que supervisaron los penales de Puebla, es decir, el de San Miguel y Tepeji de Rodríguez. Fueron asegurados más de 85 objetos punzocortantes, 15 teléfonos y otros artículos prohibidos. Esto con la finalidad de resguardar la seguridad de los penales y de los internos, es decir, los reclusos. En más información, ayer le mostrábamos imágenes de este terrible percance en la autopista Puebla-Córdoba con dirección hacia Puebla, kilómetro 146, ubiquémonos, es a la entre Tepeaca y Amozoc, con dirección hacia Puebla. Pues increíblemente un vehículo, es un vehículo de la marca Chevrolet, se impactó por la parte de atrás contra un tráiler caja seca que estaba estacionado ahí en el sitio, y vean las imágenes, quedó deshecho, completamente incrustado en la parte de abajo de este vehículo de carga. Desde el principio, aquí en la red le indicábamos que nos decían que había dos personas sin vida. Ahora se sabe que son dos mujeres, madre e hija respectivamente. Increíblemente, así como ve usted las imágenes, a quienes nos están viendo en redes sociales, el carro quedó comprimido todo debajo, solamente quedó, digamos, la parte de la ventanilla de atrás visible. Eso nos da la señal de que era un carro. De otra manera, pues todo quedó destruido. Increíblemente, hubo un sobreviviente, fue él quien dio parte a las autoridades y les informó parte de lo ocurrido. Las mujeres que murieron son la señora Dora María y su hija Yasmín Yasnara. Esta última, la hija, iba conduciendo este vehículo. Lamentablemente, pues las dos murieron, mientras que quien salvó la vida es Gustavo Alexis, de 27 años de edad, miembro familiar directo de estas mujeres, y él platicó al personal de la Guardia Nacional pues que lo que había ocurrido y la forma del percance. El caso se remitió ante la Fiscalía General del Estado para que se hagan las investigaciones pertinentes, pero todo indica que fue la conductora de este mismo vehículo de color rojo quien causó el percance que le cobró la vida a ella y a su mamá. En más información también sobre hechos viales, siguen causando muertes los percances en motocicleta. Ayer por la noche nos indicaban que allá al sur de la ciudad había un motociclista que se había impactado. Vamos a ver las imágenes. Se impactó contra un vehículo y quedó destrozada la moto. El impacto era brutal. Y esto, así nos llegaban los mensajes de la red. Vamos a escuchar.
8: Ay, compartan, compas, compartan, compartan, compartan. Es un Aveto 300. Está aquí un chavo, ya no reacciona, está muy estampado, está muy fuerte. Comentan que se estampó en el carro sobre el 11 Sur antes de llegar a la 105 Poniente, dirección a San Ramón.
7: Pues este hombre iba en la 11 Sur con dirección a San Ramón, a la altura de la 105 Poniente, pierde el control de la motocicleta, aparentemente por velocidad inmoderada, termina avanzando, choca contra una barda que está ahí de protección al lado de la vialidad sobre el acotamiento y sale proyectado a su vez, derriba parte de la barda y luego choca contra este vehículo que estaba perfectamente estacionado. Lamentablemente este motociclista murió ahí en el lugar. Tuvieron que hacerse las diligencias de levantamiento de cadáver por parte de personal de peritos de la Secretaría de Seguridad Ciudadana de Puebla. Fueron ellos quienes iniciaron las investigaciones que turnaron a la unidad especializada en materia de vialidad de la Fiscalía General del Estado. Lamentablemente, otro motociclista más muerto esta semana. Ya llevamos por lo menos 5 motociclistas muertos en este tipo de percances. Muy lamentable esto que ocurre. Extreme precauciones, protéjase, porque es terrible la forma en cómo terminan estos accidentes. Y en más información, ya llegando al final de este bloque informativo, les presento lo siguiente. Ayer por la noche se indicó que allá en la zona de Epatlán, concretamente nos estaban precisando que pues en San Juan de Epatlán, allá en la carretera, es donde ocurrió este hecho, cuando el presidente municipal de Aguatlán circulaba en una camioneta, una Hilux, y pues iba con sus dos hijas, así como con una trabajadora del lugar, la trabajadora encargada del registro civil del municipio de Aguatlán. El presidente habría ido manejando, según los primeros reportes extraoficiales. El presidente municipal de Aguatlán es Baldomero Lezama. Iba, según los primeros reportes extraoficiales no confirmados, había ido manejando bajo los efectos de bebidas embriagantes, es decir, había consumido licor, perdió el control ahí en este lugar, salió de la carpeta asfáltica, se fue a un barranco de 5 metros, y en estos hechos la mujer pierde la vida, de nombre Elizabeth. Ella se sabe que era trabajadora del registro civil. Elizabeth Juana Zúñiga Hernández, de 37 años de edad, es quien lamentablemente perdió la vida, y los hechos ocurrieron en la carretera estatal San Juan Epatlán a Aguatlán, en el kilómetro 3+500, que es todavía territorio del municipio de Epatlán. Resultaron lesionadas las hijas de este municipio y él mismo, que fue llevado a un hospital. Se espera un reporte oficial por parte de las autoridades. Tomaron conocimiento de estos hechos y realizaron el levantamiento de cadáver. Personal de la Policía de Caminos de la Secretaría de Seguridad Pública, que remitieron el caso, como ocurre en estas ocasiones, en casos similares, ante la Fiscalía General del Estado, y en concreto ante la Unidad Especializada en Materia de Vialidad. Es el reporte policiaco, son 7:46 minutos. Es momento de ir a un corte, es breve y volvemos.

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0: atenderán a la población en general, y ahí están todos los mandatarios estatales quienes han suscrito este convenio que se tiene con la federación. Esta reunión allá en Palacio permitió pues conocer de viva voz con los gobernadores cómo van estos avances. Puebla es de los estados que de inmediato se adhirió o se anexó a este sistema y a este modo de trabajo. Faltan ahora 7 minutos para las 8.
1: Y la rectora de la Benemérita Universidad Autónoma de Puebla, Lilia Cedillo Ramírez, colocó la primera piedra de lo que será el nodo de transferencia y edificio para docentes en Ciudad Universitaria 2. Esto se hace para fortalecer la infraestructura, se hace en el marco del Día del Maestro y el Día de la Maestra. Ya estamos viendo las fotografías del día de ayer de esta primera piedra, y este edificio, que es para docentes, va a ser un espacio digno que va a contar con 2,260 metros cuadrados de construcción. Va a permitir a las y los profesores tener un área de descenso y ascenso vehicular, además de un edificio para esperar de forma cómoda y segura el acceso a sus clases. En esta inauguración y en esta colocación se celebró que la comunidad ya está de sede en esta zona de Ciudad Universitaria 2, y recordó que los inicios de CU2 y su crecimiento señaló que pues han sido importantes. Por eso este nodo y el edificio es para que los profesores, a quienes felicitó por su día, se adelantó a esta felicitación, pues cuenten con lugares dignos en donde ellos puedan trabajar. Pues ahí está esta colocación de la primera piedra por parte de la rectora de la Benemérita Universidad Autónoma de Puebla, Lilia Cedillo Ramírez.
2: Es reconocible para muchos de nosotros y para ustedes que hacen uso de estas instalaciones todos los días, pues se dan cuenta de cómo hemos ido avanzando. Y precisamente este nodo de transferencia y este edificio destinado para los cubículos de nuestros queridísimos profesores y para espacios dignos para todos ustedes, porque recordemos que un profesor requiere el cubículo no solamente para preparar su clase o para tener un espacio donde calificar trabajos o exámenes, sino que requiere ese espacio para las asesorías.
1: Y también para su salud mental. Más adelante vamos a hablar acerca de la salud mental de los profesores, y para ello también es importante que cuenten con estos espacios dignos. Ya son 5 minutos y las 8 de la mañana.
0: 5 y las 8, este reporte que tenemos de última hora, porque le decíamos que el relleno de Chiltepec, que ya estaba trabajando sin problemas, nos está reportando la red que hay un plantón a la entrada del relleno sanitario de Chiltepec aquí en Puebla y no permiten el paso de los camiones recolectores. Tenemos este video y esta fotografía que nos envía la red, que nos envía usted desde el lugar de los hechos, que están interrumpiendo ya la entrada también para la unidad habitacional La Guadalupana. Le recuerdo, una de las más grandes en la zona y que más familias viven en este lugar, y en este momento, imagínese, antes de las 8 les están cerrando el paso. Las afectaciones que se van a registrar en esta zona de allá de La Peni, para que lo tome usted en cuenta, lo que quiere decir que seguimos todavía con este conflicto allá en el relleno sanitario. 4 y las 8.
3: Buenos días, noticias en vivo. Por otra parte, la COEPRIST, que es la representación estatal de la COFEPRIST en Tlaxcala, mantiene operativos permanentes y de suspensión de bares y centros nocturnos. Se dice que estos establecimientos operaban sin licencias de funcionamiento vigentes o actualizadas y que no cumplían con el horario. Se violaban de manera persistente los horarios decretados para la venta de alcohol y el exceso de aforos máximos permitidos en espacios cerrados y abiertos. Algunas presentaban carencia de salidas de emergencia adecuadas, señalización y condiciones básicas de operación. En Tlaxcala capital se realizaron intervenciones en zonas comerciales y en el primer cuadro en Apizaco, operativos continuos para regular la vida nocturna y prevenir riesgos. En Huamantla, la aplicación estricta de suspensiones temporales de alcohol y restricciones de horario hasta las 22 horas en establecimientos con venta de alimentos. Parte de lo que se da a conocer de este operativo de la COEPRIST, denuncian que estas sanciones aplicadas habían dueños de establecimientos y extrabajadores, incluso organizaron manifestaciones exigiendo la reapertura de los espacios y habían hecho diversas renuncias. Pero esto está generando un impacto muy importante. Hablamos de 23 bares. Vamos a escuchar parte de lo que se anunció en conferencia de prensa y en Tlaxcala.
4: A los establecimientos para que puedan cumplir con las normas sanitarias. ¿Qué otra pregunta me realizó?
5: Y las multas.
4: Ah. ¿Puede ser?

0: los principales puntos que hemos encontrado para suspensión, bueno, falta en los kilos negros, pues la violación del horario. Son 3 de la mañana y siguen los establecimientos abiertos, bueno, las puertas cerradas, vendiendo al interior productos, cerveza. Igual hemos encontrado en estos mismos.
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1: Emiten recomendaciones para el cuidado de la salud mental en los docentes. ¿Cómo le va? Buenos días. Aquí le tenemos la información de Radar. Es el Radar de las 8 y en ocasión de este Día del Maestro, 15 de mayo, en el DIF de Puebla Capital, se emitieron recomendaciones y algunas indicaciones para el cuidado de la salud mental en los maestros ante el estrés y el desgaste profesional que pueden afectar su bienestar. Esto es lo que comenta un especialista en salud mental.
2: Principalmente se observa el estrés crónico. Sí, sumado a lo que es el desgaste profesional o lo que conocemos como el síndrome de burnout. Y bueno, esto se ve reflejado a través de como esta falta de tolerancia a la frustración. De repente, pues ya hay un estrés que no se puede equilibrar o no se logra equilibrar y esto repercute en la paciencia, en la tolerancia de las tareas docentes día a día. Hay de repente un déficit de atención a las actividades, ¿no? Y sobre todo también, pues, la paciencia directamente con los chicos, ¿no?
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1: En más de la información, la dirigente sindical agradeció a diputados locales las modificaciones a la ley de los trabajadores al servicio del Estado para fortalecer la libertad y democracia sindical. Y es que la lideresa Marta Rodríguez Salinas acudió allá a las instalaciones de nuestro Congreso para platicar con los diputados acerca de esta modificación que se tiene en la ley y que le va a permitir sin duda tener un mejor ambiente laboral y también una mejor democracia laboral. Constantemente se revisan los estatutos de los sindicatos y en el caso de los trabajadores al servicio del Estado, pues así se hace también. Ahí está una felicitación para esta gestión. 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
1: Son las 8:04, momento de escuchar la voz del INE.
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0: Son ya 8:07 a.m. Nos dice, buenos días, en un mensaje de la red. Disculpa, no hay por qué. Yo quisiera reportar, tengo un iPhone, me lo encontré por la zona del Panteón de San Baltasar y lo quisiera regresar. Está apagado, yo no tengo cargador, pero si alguien lo perdió por la zona de San Baltasar, si usted perdió un iPhone, pues nada más dele las características, ¿no? Aquí está el contacto, si es de alguien que se comunique y nos deja su número. Si usted perdió un iPhone por la zona de San Baltasar, dígale a esta persona cómo es para que usted lo pueda recuperar. Reportar una reposición de lámparas, el poste a donde estaba la lámpara se rompió y ahora estamos sin luz. Esto ocurre y tenemos las imágenes, por favor, Alex. Esta lámpara se rompió y ahora estamos sin luz. Es en la 74 Poniente 903, entre 9 Norte y 11 Norte, Colonia 20 de Noviembre. Entre la 9 y 11, en la 74. Y ahí está la imagen del poste, que no tiene ya el foco de la luz, el para iluminar. Recuerda que puede reportar al 2222-382990, la poderosa red de Buenos Días.
1: Yo le tengo varias felicitaciones, a ver si las vamos escuchando y las vamos juntando todas en unas mismas mini mañanitas, si está usted de acuerdo. ¿Qué le parece si así le hacemos en unas mismas mini mañanitas para tenerle todo este reporte? Porque nos dice, oye, habría la posibilidad de una felicitación para mi hermano, con mucho gusto, para tu hermano Jorge López Rojas por su cumpleaños. Dice, es el hermano mayor de la familia López Rojas, anda muy triste porque sacaron al América de la liguilla y dice que sin el América no quieren saber nada de fútbol. No, más estamos contentos con los que quedaron. Muchas felicidades de parte de su esposa, hijas, papás, hermanos, sobrinos y de todos los que le van a la América. Bueno, pues que lo disfruten. Y me dice acá, también este viene desde Tlaxcala, ¿eh? ¿Podrás mandar un saludo para mi papá en esta oportunidad, para el señor Abacú Saúl Serrano Sánchez? Él es maestro, es profesor, y hasta nos comparte, la palabra maestro proviene de ser guía superior, definiendo a las personas quienes tienen esta habilidad para enseñar. Viene del latín magister o magister, definiendo a la persona que posee conocimientos superiores, experiencia o autoridad. Por cada puerta que hoy se me abre detrás, estás tú. Con tu dureza y rigor me diste el temple que era tu forma de amar. Así es como se recuerda a los maestros en este 15 de mayo.

0: Son las 8:10. 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
3: Poco antes de que vayamos a la entrevista, una última hora, nos están indicando que hay una persona sin vida con impactos de arma de fuego en la calle Clara Córdoba Morán, esquina con privada Juan Luna. Esto en la colonia 2 de marzo, en la Junta Auxiliar de la Resurrección. Indican que en el lugar se encontraron 5 casquillos percutidos y que pues se confirma este homicidio ahí en esta parte oriente de la ciudad. Se sabe que los responsables, 4 masculinos a bordo de un vehículo Peugeot de color negro, y se dieron a la fuga. Esto hace unos momentos. El lugar está resguardado ya por la policía en espera de la Fiscalía General del Estado. Son las 8:12 a.m. y ahora sí vamos a la entrevista con cosas mucho más bonitas que esta que acabamos de mencionar, porque nos visita y nos da mucho gusto que esté aquí con nosotros a Isis Rendón de Lumi, para que nos platiques. 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
3: Bueno, muy buenos días, son 8:19, vamos a más.

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2: Les recordamos que está cerrado el paso para el relleno sanitario, ¿eh? Muchas personas con el transporte público están dando vueltas para buscar vías alternas. Esto en la salida de la unidad habitacional a Guadalupana hacia la Penny. De nuevo un plantón ahí a la entrada del relleno sanitario de Chiltepeque y afectando la circulación, para que lo tome usted en cuenta. 8:20.
3: También nos reporta la poderosa red lo siguiente.
4: Gracias, equipo de los Cuatro Fantásticos. Sigue el tráfico aquí en el 18 de noviembre, sentido a los estadios, sigue el tráfico. Hay para que tomen vías alternas.
3: Tome vías alternas y participe en la red con este reporte vial.
5: Y tome también vías alternas porque se está anunciando ya, en este caso, la pronta salida de una marcha de la 28 de octubre del Boulevard Norte y la 11 Norte. Van a marchar y pues tengan ustedes ahí pues precaución, tome vías alternas, pues ya sabemos que suelen ahí hacer su marcha sobre el 11 Norte y luego pasan por el centro. En este caso no tenemos la ruta establecida, pero ya se están reuniendo ahí en este punto de partida. 8 de la mañana con 22 minutos.
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5: Nos están indicando aquí los amigos fitness, los amigos corredores ahí, porque hubo un trote caminata en Check Out Loop Hyrox con un aproximado de 300 personas que hicieron una caminata y un trote sobre el bulevar de Osa Mayor a la altura de Invictus. Ahí ellos corrieron por la calle, pero obviamente para que corran por la calle necesitas ir seguro por todos los imprudentes que andan al volante, y en este caso hay que reconocer el trabajo de los amigos de la Policía de Caminos, de la Secretaría de Seguridad Pública del Estado, quienes en este caso les brindaron seguridad a estas personas, a estos corredores. Se acercaron a la Policía de Caminos, les dijeron que tenían este programa de este trote, les dijeron que si les podían brindar el apoyo para el resguardo, y ahí los fueron resguardando los amigos de la Policía de Caminos, y esto nos dicen acaba de concluir, están muy agradecidos con ellos, nos dice, porque gracias al acompañamiento de la Policía de Caminos, todo quedó sin novedad. Este es pues parte del trabajo y el acercamiento a los ciudadanos, la proximidad que tiene la Secretaría de Seguridad Pública del Estado y en este caso la Policía de Caminos, bien por ellos por brindar esta asistencia, este apoyo a los deportistas. Son 8 de la mañana con 23 minutos.
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5: Y en más información de esta marcha de la 28 de octubre, nos dice, sale del Boulevard Norte entre la 11 y la 15 Norte, ahí es el punto de reunión donde le estamos diciendo que nos reporta la red que ya están, y van a marchar rumbo a la 14 Oriente, suponemos que a Casa Guayo, que es donde se encuentra ubicada, es una marcha en solidaridad con el magisterio. Ya saben que para la 28 cualquier cosa es buena para marchar, y en este caso es solidaridad con el magisterio. Y a las 9:30 se está también anunciando otra marcha en la avenida Juárez y la 25 Sur, de ahí van a salir, y esa es por parte de Antorcha Campesina, y sabemos que también Antorcha tiene sus escuelas, debe ser también sí, por esta
6: Antorcha
5: causa
6: magisterial,
5: debe ser también por este 15. Tema del 15, el día del maestro, así que tómelo en consideración para que tome usted sus vías alternas. 8:26.
6: Buenos días, quiero enviar una felicitación a la maestra Mari Carmen Telles, que en el apellido lleva la fama, y al maestro Bernardo Chávez, ya que son unos excelentes docentes, de parte de todos sus sobrinos. Espero que pases mi mensaje y que le pongan las mini mañanitas. Ahí está Duval Moreno y sus mini mañanitas. Aquí me dicen, buenos días, Rafael, hay dos películas, al menos mexicanas, que tratan de la profesión de ser maestros, la de Simitrio con José Elías Moreno y la de El Profe con Cantinflas, que seguramente hoy nos las van a programar para que las disfrutemos, como es Días de Asueto, ya ve que ahí nos las chutamos esas películas de 2 horas en 4, pero pues ahí la pasamos bien. Y dice, equipo López Díaz, bendecido día, les ruego que me ayuden a difundir, ayer se me escapó mi perrita, está esterilizada, es un schnauzer de la talla mediana en la colonia Loma 5 de Mayo, está gordita porque tiene problemas de tiroides y también tiene un tema en la piel. Por favor, si alguien la tiene, que me la resguarde y que me pase, pasa mi reporte, porque ella necesita su tratamiento. Una perrita schnauzer, si se la encontraron ahí por la colonia Loma 5 de Mayo, márquele 2223-364962. Felicitaciones y apapachos a la maestra Aristea López Moreno, es una gran maestra, tía y abuela, gracias por sus consejos, que ha hecho personas buenas y honestas, de parte de sus sobrinos Angélica, Paola y Luciano, nuestra más sincera gratitud y admiración. Buenos días, equipo de Cinco Radio, podrían preguntar al auditorio si saben cuándo hay bodas comunitarias en San Jerónimo Caleras, porque ya me quieren amarrar, dice aquí este amigo. Pues a ver, que nos digan en San Jerónimo Caleras cuándo vienen las bodas comunitarias.
3: Hoy es viernes de pelis y más adelante le tendremos recomendaciones de series o películas, pero películas mexicanas sobre maestros, El Último Vagón, en donde una profesora está decidida a cambiar las vidas de sus alumnos en una escuela que funciona en un vagón en el México rural, con Memo Villegas y Adriana Barraza, se llama El Último Vagón. También está otra que se llama Radical. Sergio se dispone a impartir clases en Matamoros, uno de los lugares más difíciles en México, y aunque sus alumnos solamente han conocido un ambiente marcado por la violencia y la falta de disciplina, él les trae un método nuevo y radical con Eugenio Derbez y Jennifer Trejo como Paloma, se llama Radical. También mencionaba Simitrio, las aventuras de un maestro ciego que es víctima de un sinfín de bromas y travesuras de sus alumnos, y El Profe con Cantinflas y Rogelio Gaona, René Dupeirón, Arturo de Córdoba. Cantinflas lo ayuda a un profesor que tiene problemas a mantener su trabajo, y así los dos empiezan una muy buena amistad. Está otra que se llama Stand and Deliver. En fin, hay varias para los maestros, sí, para poder recordar el cine mexicano.
6: Son varias mexicanas y también extranjeras que se pueden disfrutar este día. Le digo prácticamente de asueto porque no hay clases. Desde ayer también la podíamos haber visto. 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Y vámonos rápidamente a más información de la que le tenemos prevista para esta mañana. Quédese con nosotros aquí en Buenos Días, el noticiario de la gente. Síganos enviando sus mensajes al 2222-38-2990. Y mientras le platico de la información que le tenemos todo este fin de semana, entre otras, vamos a platicar. El presidente municipal, Pepe Chedraui, encabezó la jornada del Día del Pueblo en la capital. Te escucha allá en el Infonavit Loma Bella, en esta información que le tenemos, donde atendió de forma directa las solicitudes de vecinas y vecinos junto a los titulares de distintas dependencias municipales. Esta actividad la desarrolla constantemente el alcalde y ya sea para supervisión de obras, se reúne la gente y se acerca y les llevan solicitudes, o como en esta oportunidad, el Día del Pueblo, la capital te escucha, y que allá en Loma Bella, al sur de la ciudad, pues sin duda tuvo esta importante participación. Y esta información es con mi compañera Mariana Meneses, que él también nos tiene que Puebla Capital será la sede del tercer Congreso Nacional de Alta Dirección Médico-Administrativa. Suena interesante este tema. Es ya la próxima semana, 21 y 22 de mayo. Este encuentro reunirá especialistas nacionales e internacionales para abordar temas de gestión y administración en el sector salud. Este es el anuncio por parte de Héctor Rogelio Moctezuma, quien es coordinador del plantel de posgrados.
7: La cultura y la formación se realizará aquí en el Centro Histórico de la Ciudad de Puebla, en nuestro campus de posgrados de la Universidad de México, que se encuentra en la 10 Oriente 410 y que es parte de la actividad económica, cultural y justamente de formación en salud, donde tendremos la presencia de líderes y funcionarios de diferentes instituciones de la Secretaría de Salud, del Bienestar. Tendremos presencia de representantes de la Organización Panamericana de la Salud, ya que la comunidad de Pedemico ha venido construyendo estas alianzas, este trabajo de temáticas, no solamente como conferencias, sino como líneas y áreas de oportunidad específicas en la parte operativa. No solamente es un tema de diálogo y de política de algunas terminologías, sino de consejos, estrategias, en temas justamente, como mencionaban, de calidad, de seguridad del paciente, de comunicación, de manejo de crisis hospitalaria, que finalmente los hospitales deben seguir funcionando independientemente de los movimientos y las actividades que existan. Estas funciones por parte del personal de salud se deben de mantener, y qué mejor que el personal directivo de salud pues esté en coincidencia en cuanto a su trabajo. Este evento, este congreso, sin lugar a dudas tiene una gran trascendencia, porque justamente no es local, sino es a nivel nacional.
6: Suena interesante, sin lugar a dudas, y sobre todo que se aproveche por parte de los locales, porque si bien siempre tenemos esa etapa y ese sello que es importante, sin duda, que Puebla tiene muchas universidades, si usted se ha dado cuenta, coincidimos. También ya tenemos muchos hospitales, hay mucha atención médica aquí en la región y especializada, tanto pública como privada, y este Congreso Nacional de Alta Dirección Médico-Administrativa sin duda le viene bien también a Puebla y la región. Faltan ahora 27 minutos para las 9.
5: Y aquí aprovecho porque nos están diciendo, por favor, saluden, dice, y feliciten a la maestra Yuri, que es directora de la telesecundaria Reyes Heroles, ya que es una distinguida directora, y este día a todo lo largo de lo que es este día donde felicitan a los maestros, darle una felicitación muy especial a la directora Yuri, es directora de la telesecundaria Reyes Heroles, y nos dice, por favor, de parte de todos sus alumnos que la quieren y respetan mucho, a la maestra Yuri de la telesecundaria Reyes Heroles, y nos dicen que siempre nos escucha ella y toda su familia. Pues ahí está, muchas felicitaciones, el respeto y la distinción de sus alumnos. Son 8:34 minutos.
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8: 8:34 y saludamos a Marisol Coronel en la línea telefónica en este viernes de Bienestar en Breve. ¿Cómo estás, Marisol? Adelante, te escuchamos.
9: Hola, ¿qué tal, Naye? Maravillosa mañana para ti y para todos nuestros oyentes de Bienestar en Breve. Qué gusto poderlos acompañar. ¿Dónde están hoy? ¿Nos van escuchando en el bus? ¿Ya están en la chamba? ¿Dónde se conectan con nosotros? Gracias, gracias por escuchar este espacio. Hoy les tengo una herramienta muy valiosa que tiene que ver con las relaciones que en nuestra salud mental se llaman vínculos. Vamos a escucharla. ¿Qué nos puede decir para que nuestros radioescuchas y nuestros seguidores en redes sepan cómo hacer un vínculo, qué es un vínculo, pero sobre todo conservarlo y lo saludable que es para pues nuestra mente?
10: Claro, los vínculos es algo íntimo que obviamente implica riesgo, implica conexión y genera crecimiento, genera afecto, genera amor. Y lo necesitamos, o sea, no es un capricho, sino que aquellas personas que muchas veces parece que no se vinculan o que se asocia más a un problema de salud mental, no es que no lo necesiten, sino que muchas ocasiones vemos en pacientes lo que se llama como trastorno del vínculo o lo que se llama la desconexión, que en esto nos ayudan mucho las pantallas, o la disociación. El no querer sentir, porque en un momento de mi vida aprendí que vincular era peligroso, porque eso me conecta con el miedo a ser abandonado, y ese miedo al abandono nos conecta con la muerte, nos conecta con no ser mirados, reconocidos, validados. Y entonces, aunque por lo que fuera no lo hayamos aprendido en una etapa de nuestra vida, podemos aprenderlo y reaprenderlo, ¿no? Y eso es un poco lo que fomentamos desde la psicoterapia emocional sistémica, que es la escuela que yo divulgo, el que en cualquier etapa de ciclo vital es una oportunidad para generar vínculos más saludables.
9: Pues ahí está esta maravillosa propuesta que nos hace la maestra Mercedes Bermejo, quien radica en España y nos dio en exclusiva esta entrevista para Buenos Días, el noticiario de la gente. Y yo le quiero agradecer a nuestros amigos del Congreso Mundial de Psicología y Psicoterapia by Feeling por las facilidades para tener estos acercamientos. Y entonces, queridos oyentes de Bienestar en Breve, vamos a retomar los vínculos. Ya escuchamos la importancia que tienen. Por favor, hoy contesten ese WhatsApp pendiente, hagan esa llamada. ¿A quién le tienen que pedir disculpas porque se portaron mal? Oigan, háganlo. Retomar los vínculos es muy sano y es lindo tener vínculos sanos con la gente. Entonces, pensemos en nuestra mente y en nuestras relaciones. Vayan a seguirme como Marisol Coronel Meta Coach en todas las plataformas y acuérdense que yo les llevo talleres y cursos especializados como conferencias de bienestar a las empresas. 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
8: Muchísimas gracias a Marisol Coronel, que tengas buen fin de semana y nos escuchamos el lunes de Bienestar en Breve. Ya son las 8:37, vamos a ir a una pausa y regresamos con más noticias.
1: Buenos días, escuchando a la gente.
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2: Faltó el Pepe. Muy bien, vámonos, muchas gracias amigos, nos vemos en Hyundai, la mejor agencia sin lugar a duda. Faltan 8 minutos para las 9 y les recuerdo los 3 reportes que tenemos en cuanto a la vialidad. Lo que sucede allá en la Guadalupana, la salida de la Guadalupana por el relleno en Chiltepeque, la marcha de la 28 de octubre que ya va saliendo hacia el centro histórico, y la otra, la de Antorcha Magisterial, que va saliendo por la Juárez y la 25.
5: Y nos dicen, Rafa, nos habían dicho que iban hacia la 14 Oriente y podríamos presumir que era por el bulevar, pero nos dice que volvieron a tomar la 11 Norte. La
2: 11 Norte, por eso sí. Te digo hacia el centro, sí, para pasar por Reforma, como les gusta su recorrido preferido. 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
11: Es viernes de pelis. Recomendaciones de series o películas para disfrutar el fin de semana. Nadie te salvará. Es un thriller de ciencia ficción y terror, protagonizado por Caitlin Dever, quien interpreta a Bryn, una joven solitaria que vive aislada en una casa de campo después de que su comunidad prácticamente le diera la espalda por un hecho traumático de su pasado. Todo cambia cuando en una noche descubre que unos seres extraterrestres entran a su casa y a partir de ahí, la cinta se convierte en una mezcla de invasión alienígena, suspenso psicológico y supervivencia. Y uno de los aspectos más llamativos es que casi no tiene diálogos. Gran parte de la historia se cuenta con expresiones, sonido ambiental y tensión visual. Ya en la parte final rompe con lo que normalmente se espera de una película de invasión alienígena. Nadie te salvará en Disney Plus. En Apple TV, una serie llamada Amor Incondicional, de drama suspenso israelí. La historia sigue a Orna y a su hija Gali, quienes están de vacaciones cuando todo cambia abruptamente. Gali es arrestada en un aeropuerto de Moscú, acusada de tráfico de drogas, y a partir de ahí, la madre inicia una desesperada búsqueda para demostrar su inocencia y traerla de vuelta a casa. Pero en el proceso descubre que su hija escondía secretos mucho más oscuros de los que imaginaba. Thriller político, drama familiar, espionaje y suspenso psicológico en Amor Incondicional, en Apple TV Plus. Y en Netflix nos encontramos con una película llamada Criaturas Luminosas, drama emotivo basado en la exitosa novela de Shelby Van Pelt. La historia sigue a Tova, una viuda de edad avanzada que trabaja limpiando un acuario durante las noches, y ahí desarrolla una relación muy peculiar con Marcellus, un pulpo gigante extremadamente inteligente. Al mismo tiempo conoce a Cameron, un joven desorientado que también carga problemas personales. Poco a poco, el pulpo parece conectar las piezas de un misterio familiar relacionado con la desaparición del hijo de Tova años atrás. Una cinta que mezcla drama humano, duelo y pérdida, segundas oportunidades y una historia de amistad inesperada entre humanos y un animal marino. Criaturas Luminosas en Netflix. Espero que disfruten estas recomendaciones, pero sobre todo que tengan extraordinario fin de semana. Hasta la próxima.
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12: Faltan 2 minutos para las 9. 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
1: La temporada del 10 de mayo en Puebla capital dejó una derrama de 900 millones de pesos. Y las zonas comerciales y restauranteras más visitadas fueron el Centro Histórico, Angelópolis, Huexotitla y la Avenida Juárez, así lo dijo el secretario de Economía, Jaime Oropesa.
2: Para la ciudad de Puebla el 10 de mayo representa una derrama económica de 900 millones de pesos aproximadamente. Tenemos reportes de las empresas de comercio que obviamente aumentaron sus ventas, cerca de un 20% de incremento en las zonas comerciales de la ciudad derivado del 10 de mayo. Los restauranteros, muchos reportaron sus restaurantes totalmente llenos, así es que fue una buena etapa y esperamos que con eso más lo que viene en verano tengamos un buen aumento de la economía en la ciudad de Puebla.
1: Protección Civil del Gobierno del Estado y municipios de la Sierra Nororiental acordaron reforzar medidas preventivas y de atención ante la próxima temporada de lluvias y ciclones 2026. Especialmente buscan enfocar acciones en refugios temporales, atlas de riesgo y capacidad de respuesta. Por otra parte, la obra comunitaria se traduce en bienestar y prosperidad compartida, afirmó la secretaria del Bienestar, quien coordina asambleas semanales en el estado. Es la voz de Laura Artemisa García Chávez.
3: Tenemos más de 500 asambleas de obra comunitaria cada semana en todo el estado, que estamos revisando que estas vertientes principales que impacten a los índices de marginación y de pobreza se sigan realizando. Son muchísimos programas los que tenemos en el caso de bienestar, y es más, hemos estado haciendo semanalmente revisiones para poder lograr los objetivos. Este mismo proceso que tenemos encima puede acortar mucho tiempo.
1: Tenemos accidente, nos reporta la Poderosa Red.
4: Un percance en Angelópolis, por donde están el Banco Santander y el Mega Soriana. Son los daños materiales.
1: Gracias por su reporte. Está cerrado el puente de Finza, lo reporta también la red.
5: Licenciado, muy buenos días. Que la gente empiece a salir con tiempo. Cerraron el puente debajo de Finza, dirección a Puerta 7. Está cerrado. Lo van a reparar, yo creo, las alcantarillas.
1: En este radar, Duval Rubio en la consola digital, Alex Denicia en las redes sociales y aquí en el estudio Javier López Díaz. Le agradezco su atención. Soy Raúl Méndez Macías.
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0: 9:06 y tenemos más de sus mensajes de la red al 22 22 38 29 90, y también siguen llegando más felicitaciones por el Día del Maestro. Mandan a felicitar a la maestra Rocío Zárate por el Día del Maestro y también por su cumpleaños, y en especial dice para la futura maestra Andrea Cosme. Les pueden poner las mini mañanitas, por favor. Ahí están las mini mañanitas para Rocío y también para Andrea.
1: Tengo 77 años y yo, Andrés, deseo dar las gracias a mis maestras y maestros que me transmitieron los conocimientos de la ciencia en primaria, secundaria, preparatoria y carrera profesional. Sé que muchos de ellos siguen en el cielo ejerciendo su apostolado. También quiero dar las gracias a los actuales docentes. ¡Feliz día, maestras y maestros!
0: Y ahí están las felicitaciones para las maestras y los maestros. ¿Y ustedes qué recuerdan de su maestro? Seguramente recuerdan, ayer tuvimos un programa, por cierto, los invitamos a que, si no lo vieron, lo vean en la Red Ciudadana, en Facebook, 5 Radio Comunicación Efectiva. Tuvimos a una maestra que nos estuvo platicando acerca de esta labor docente y le decíamos, ¿no? ¿A quién recuerda más? ¿A los niños bien portados o a los niños, digamos que un poquito rebeldes o relajientos? Y pues dijo, sí, obviamente te acuerdas de los relajientos porque obviamente marcaron ahí tu vida, pero también te acuerdas de los otros, ¿no? Y viceversa, ¿no? Hay quienes recordamos a los maestros que te consentían, que te cuidaban, que te daban consejos, y también te acuerdas de los maestros que eran muy, pero muy estrictos, ¿no?
2: Yo, ¿cómo era?
0: Buena onda.
2: ¿Era relax, buena onda?
0: Relax, sí. Es que yo, por ejemplo, también recuerdo mucho a una maestra del kinder, porque a mí me daban mucho miedo los payasos. Entonces, ahí, para que no tuviera miedo, ella me llevó al salón y me dijo, no, mira, ellos son como nosotros, nada más que se pintan la cara, se visten de payasos, pero no son malos y demás, ¿no? Entonces, ahí ya se me quitó el miedo, pero te estoy hablando de una niña de kinder, ¿no? En la uni ya es diferente, porque en la uni ya los ves como tus amigos, porque para empezar les hablas de tú. Antes es todo de usted, hasta para ir al baño pides permiso, y en la uni no, nada más te levantas, vas al baño o te sales de clase y al maestro le hablas de tú o a la maestra, y es como tu amigo o amigo.
2: Y es que, por ejemplo, ya en la universidad, cuando ya estás dando clases, y se acuerdan de ti, oye, maestro, oye, mira, cuando tú me dabas clases, y yo de repente, ¿qué clase daba? No, pues era radio, era taller de producción, era taller, sí, ya te acuerdas, ¿no? Pero cuando se acuerdan de ti...
3: Imagínate, yo les tengo una anécdota, ¿qué posibilidades habría ahora de hacer algo así? Yo acudí a un jardín de niños, que así se denominaba, jardín de niños al aire libre, alfabetización, ¿sí? Es el jardín que usted y yo conocemos como el jardín de las letras, ahí donde está el negocio de Mellitos, que vende un rico pozole, por cierto. Ahí afuera, en las bancas de granito, que ya no existen, ahí nosotros llevábamos una silla chiquita de madera, y en el asiento de la banca se convertía en nuestro pupitre, y ahí nos daban nuestra hoja, nuestro crayón, y ahí recibíamos clases en un jardín, en un parque público. Pasaban los camiones ahí en la que se llamaba entonces Maximino Ávila Camacho, y ahora se llama Juan de Palafox y Mendoza. Entonces, hoy, impensable, un jardín de niños al aire libre, en donde quieras, no se puede.
2: Ahora sí que hay que pedirle también perdón a los maestros, y sobre todo en nuestra época, porque en nuestra época le poníamos apodo a los maestros. Entonces, más los conocíamos por el apodo...
0: Que por su nombre.
2: Que por su nombre.
3: Que te diré que ahí nos vamos, ¿eh? Porque también los maestros podían entonces ponerte apodos. Y te lo chutabas toda la secundaria o toda la primaria, gracias al maestro.
2: Sí, yo me acuerdo, por ejemplo, sin decir nombres, que si el aguacate, que si la dulce poli.
3: Y también así. Tuvimos una nosotros, dulce poli, la de matemáticas.
2: De Supercan, ¿no? Era de la caricatura de Supercan.
0: Con la vitola.
3: El de inglés.
2: La vitola. Sí.
3: El lobo.
2: La torera. Ay, no. ¿No? Era una maestra que llegaba porque tenía su chalecito. Entonces se quitaba el chalecito y se la quitaba como torera, ¿no? Así.
4: Yo tuve al doctor Chunga, tuve al Garfield, tuve a quién más, a muchos, a la termita también.
2: Termita. Que nos disculpen los maestros.
4: No. Pero después me tocó también estar del otro lado, ¿no? Ajá. Dando clases. Ahí ya no supe cómo me decía.
0: Mándanos un mensajito y coméntenos.
4: Pero era el profe buena onda, entonces no deben ser tan gandallas, ¿no? Entonces,
3: eras el buena onda.
4: Era el buena onda. Pues sí, era muy joven en ese entonces y mis alumnos eran universitarios, entonces no les llevaba yo mucha diferencia.
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1: 9 de la mañana con 12 minutos y me da mucho gusto recibir aquí en el estudio a Juan Ortiz de la Distribuidora Nacional de Colchones. 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
1: No, no sean gandallas. Denle un muy buen regalo a mamá, que ya se lo ganaron, y también a los maestros. 9:22.
0: Gracias. Y nos están reportando que ya está pasando esta manifestación de la 28 de octubre. Nos dicen que está ahí en la zona de la 11. Dice, por donde están los ferrocarriles, ahí ya va esta manifestación para que vayan buscando vías alternas. Son 9:21.
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0: días a toda la gente que nos escucha y buenos días en el auditorio. Es Max López al micrófono y este es el inicio de la información deportiva donde le presentamos que Pumas pasó de dominar en el Clausura 2026 a vivir una auténtica pesadilla en liguilla. Los universitarios cayeron 1-0 ante Pachuca en la ida de semifinales y ahora están obligados a reaccionar en Ciudad Universitaria si quieren mantenerse con vida rumbo a la final. El equipo de Efraín Juárez nunca encontró claridad en el Estadio Hidalgo, incluso con miles de aficionados auriazules alentando y haciendo sentir local al cuadro universitario. Pachuca fue más inteligente y más efectivo. El único gol del partido llegó al minuto 37 después de un error poco habitual de Keylor Navas, quien soltó un balón dentro del área y permitió que Usama Idrisi aprovechara la jugada para marcar el tanto de la ventaja. Y aunque el marcador parece corto, la realidad es que Pumas terminó muy golpeado futbolísticamente y emocionalmente. Además, protagonizó una polémica reglamentaria. El equipo tardó más de 6 minutos en regresar al campo para iniciar el segundo tiempo, algo que quedó asentado por el comisionado de la Liga MX y podría derivar en otra sanción. Pachuca tampoco salió limpio del encuentro. Eduardo Berman fue expulsado tras una revisión en el VAR y se perderá la vuelta, mientras que Ener Valencia terminó lesionado. Aún así, los Tuzos siguen consolidándose como el caballo negro de la liguilla. Y mientras tanto, el Mundial de 2026 ya empieza a encender motores en México, y es que Nuevo León presentó oficialmente el line-up de su fan fest para la Copa del Mundo con nombres internacionales, tal como Imagine Dragons, Chayanne y Enrique Iglesias, encabezando los conciertos que acompañarán las transmisiones de los partidos en Parque Fundidora. Pero hasta aquí con la información deportiva. Nosotros regresamos al estudio para más información.
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fantásticos de la información. Manu Sánchez les saluda con todo el gusto y en la primera lucha tendremos un triangular de pequeños maestros. Último Dragoncito se medirá a Pequeño Pierrot y a Pequeño Olímpico. En la segunda lucha veremos un duelo maestro y alumno, donde Rey Cometa y Pantera Junior tendrán enfrente al Pequeño Maestro Virus y Cerebro Negro Junior. En la tercera lucha veremos un duelo de Amazonas, donde las campeonas de pareja Skadi y Kira tendrán un duro compromiso ante el Puerto Rican Power Siouxis y la chilanga Recia Keira. En el evento especial veremos un mano a mano de maestros, el maestro lagunero Blue Panther en contra del maestro Solar. En el evento semifinal, Consejo Mundial de Lucha Libre en contra de la familia de Don Callis. Por parte de la seria y estable, aparece Soberano Junior, Bárbaro Cavernario y Yutani. Y por parte del elenco de All Elite Wrestling, Hechicero, El Clon y Rocky Azúcar Romero. Y en el evento estelar aparece el Sky Team, Místico Máscara Dorada y Neón, en contra de Volador Junior, Averno y Último Guerrero. Hasta aquí la información del deporte de las llaves y los costalazos. Para Buenos Días, informo Manu Sánchez.

0: 9:26 y usted está escuchando esta ya música tradicional, la entrada de las luchas. ¿Por qué? Usted no se lo pierda, vaya a vernos a redes sociales. Recuerde, en Facebook 5 Radio Comunicación Efectiva, en X, antes Twitter, como arroba la red 5 Radio, y en YouTube como la red 5 Radio. ¿Por qué? Porque tenemos a los amigos de la lucha libre de la Arena Puebla, y aquí en el estudio está con nosotros Conjuro, y Conjuro nos viene a invitar para esta lucha que tendrán el tradicional lunes de lucha por la noche, donde pues tendrán un enfrentamiento muy especial, una pelea de parejas. Pero platícanos, Conjuro, ¿cómo va a estar esta pelea? ¿Con quién vas a ser pareja y contra quién se enfrentan?
1: ¿Qué tal? Buenos días, gracias por la invitación. Sí, mira, el día lunes 18 a las 8 de la noche, que es la tradicional función en la Arena Puebla, en el Templo del Dolor, donde nos estaremos enfrentando Camelot y Conjuro en la segunda lucha a Meyer y Astro. En la primera lucha, un mano a mano, Macro y contra Multi.
0: Macro contra Multi, van a ser mano a mano.
1: Mano a mano, para iniciar. En la lucha estrella viene la estrella del Consejo Mundial de Lucha Libre, Místico, y haciendo pareja con Neón, para enfrentar a Hechicero y Rocky Romero.
0: O sea, esa es la estelar.
1: La estelar.
0: Pero tú ahí ya le tienes un tiro cantado a Meyer y Astro, ¿verdad?
1: Sí, bueno, pues ya nos hemos enfrentado con Meyer. Es la primera vez que vamos a enfrentar a Astro, que es mi paisano, es de Tlaxcala también. Entonces, va a haber un buen encuentro ahí.
0: ¿Qué les mandas a decir?
1: Pues que se preparen mucho, que le echen muchas ganas, porque Camelot y yo venimos con todo y vamos a sacar nuestras armas más temibles para derrotarlos el día lunes.
0: O sea que van a ganar los rudos, dices.
1: Así es, nos vamos a llevar el triunfo.
0: Oye, ¿y qué piensas ganarles? ¿En dos seguidas?
1: Pues la lucha es 2 a 3 caídas sin límite de tiempo, entonces planeamos hacer un buen trabajo para llevarnos la victoria. Oye, no sabemos si sea dos al hilo o nos vayamos así una tras otra. Entonces, vamos a echarle muchas ganas, vamos a sacar lo mejor de nosotros, vamos a usar mucha rudeza para llevarnos el triunfo.
0: Oye, y entonces, pues bueno, ahí están las luchas de lunes, tradicional lucha de lunes por la noche, no se lo pierda. Conjuro es la segunda pelea, Conjuro y Camelot van contra Meyer y Astro en este enfrentamiento que va a sacar chispas y que, pues, entre ellos tiene que ver acá dos tlaxcaltecas que están aquí en la Arena Puebla trabajando y, pues, van con todo. Además, tienen esta lucha estelar que ya les ha anunciado aquí Conjuro, no se lo pierda. Sin lugar a dudas, las luchas es todo un espectáculo, hay que ir, hay que disfrutarlo. Si usted, le diría que si es poblano, pero no, si es mexicano y no ha ido a las luchas, pues no se puede decir mexicano, hay que ir y hay que disfrutar la lucha libre.
1: Claro, es el deporte espectáculo de hoy en día. Bueno, lleva bastantísimos años lo que es el deporte de la lucha libre. Mas sin embargo, está agarrando su segundo aire, están en cada arena, estamos abarrotando, gracias a Dios, por todo el público que se da cita, que hay mucha afición que le gusta la lucha libre. Entonces, los invitamos que lleguen el día lunes a la Arena Puebla a las 8 de la noche en el espectacular lunes tradicional de Arena Puebla.
0: Y los amigos de la Arena Puebla nos están trayendo aquí tres pases dobles que en breve le vamos a decir la dinámica para que se los ganen. Nada más son tres dobles, pongan mucha atención, sigan con Buenos Días el noticiero de la gente para que usted sepa cómo puede participar para ganárselos. En breve le vamos a decir la dinámica y pues muchas gracias, Conjuro, a ver, haznos aquí una pose de luchador.
1: Pues muchas gracias.
0: Con
1: y
0: todo.
1: Esperemos y asistan el lunes a la Arena Puebla. No se pueden perder este sensacional cartel de lucha libre.
0: La lucha es cultura mexicana, no se los pierdas, hay que ir a disfrutar de ellas con toda la familia para que pase un buen momento. Muchas gracias.
1: Muchas gracias, saludos y bendiciones a todos.
0: 9:31.
2: Así es, faltan 29 minutos para las 10. 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
4: Son 9:32 a.m. y hoy tuvimos aquí en el estudio, bueno, afuera del estudio, aquí en el lobby de Cinco Radio, al señor Juan Ramírez. Él vino por una cartera porque él nos había avisado que la había extraviado, y el auditorio, la red de Cinco Radio, la encontró y la trajo a Cinco Radio para que él ya pudiera recuperarla. Y vamos a escuchar parte de su comentario de don Juan Ramírez.
5: Estamos aquí con el señor
6: Manuel Ramírez para servirles. Quiero dar testimonio y agradecimiento a Cinco Radio. Hace 2 días perdí mi cartera. Alguien me informó que la habían traído aquí a la estación, y de inmediato me la devolvieron. Muchas gracias, Cinco Radio. Crean en ellos, es una gran estación. Saludos.
4: Al contrario, gracias a usted por la confianza de llamar, de mandar su mensaje a la red al 2222-382990, y afortunadamente ya tiene ahí su cartera con sus documentos, que es lo más importante, ¿no? Las credenciales, así la encontraron y ya usted ya lo tiene. Muchísimas gracias. Son 9:33 a.m.
2: Y aquí hay un reporte de usted. Nos dicen que hay que tener mucho cuidado con los carteristas. Esta mañana los vieron allá por Covadonga. Esta es la voz de usted.
7: ¿Qué tal, equipo? Buen día. Nada más para reportarles que se acaban de subir carteristas aquí en Covadonga, a la altura del Agua Inmaculada. Tengan de precaución, se subieron en la ruta 19
2: allá por Covadonga. Los vieron subir y ya los tienen bien identificados. 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
0: Nueve con 9:34 a.m. y la red nos estaba indicando, recuerde que la red siempre informa antes de que sea noticia, antes que nada, se entera usted aquí en Buenos Días, el noticiero de la gente, gracias a la red ciudadana. Nos indicaba que en la colonia 2 de marzo hubo un hombre que fue ejecutado a balazos. Los responsables habrían escapado en un vehículo que ya tienen detectado las autoridades con las características y le andan dando seguimiento. Y allá en la zona, en el lugar donde está ocurriendo esto, se encuentra mi compañero Marcos Bravo. Marcos, muy buenos días, platícanos los detalles de esta noticia allá en la colonia 2 de marzo. Vamos con Marcos Bravo. A ver, Marcos, ahí te muévete tantito porque no te escuchábamos, a ver si ahorita ya podemos enlazar. Por favor, platícanos los detalles, Marcos.
9: Así es, Odilon, en este momento nos ubicamos en la colonia 2 de marzo, donde un masculino, hasta el momento en calidad de desconocido, fue localizado sin vida sobre la esquina Clara Córdoba Morán y privada Juan Luna Gobierno en la colonia 2 de marzo. Y Odilon, comentarte que de acuerdo con los primeros reportes, la víctima presenta por lo menos 4 impactos por arma de fuego, por lo que vecinos solicitaron de inmediato el apoyo de emergencia, donde arribaron, donde confirmaron el deceso de este masculino, quien ya no contaba con signos vitales. Testigos señalan, Odilon, ponga mucha atención con esto, que los presuntos responsables habrían sido 4 sujetos que viajaban a bordo de un vehículo color negro. negro, mismos que huyeron con rumbo desconocido tras la agresión contra este masculino. Y es que como seña particular al primer reporte que preliminamos ya indagando en esta área, es que el occiso presenta un tatuaje de una estrella en la mano, donde personal de la fiscalía ya tomó conocimiento de los hechos y ya se está realizando las diligencias correspondientes de ley. Y solamente para mencionar, Odilon, que testigos también señalan que primero se escucharon alrededor de 5 detonaciones de arma de fuego y después se volvieron a escuchar otras 3 más. Y ellos refieren que se encontraba una unidad color negro merodeando por toda esta zona cuando se logran escuchar los impactos de arma de fuego, donde el área ya permanece totalmente acordonado, donde ya se encuentra Fiscalía General del Estado, el Ejército Mexicano y también la Policía Municipal realizando el resguardo y también las diligencias correspondientes de ley. Parte de la información que tenemos, Odilón.
0: Así es un hombre de aproximadamente 30, 35 años de edad. Tiene unos tenis de color negro con suela blanca, pantalón de mezclilla color azul, un cinturón de color negro, presumimos que es de cuero, una sudadera negra con capucha y además llevaba una gorra negra con algunas letras blancas. Parte de la características de las ropas que porta el ahora occiso. Hay que decirlo, Marcos, trabaja ya la Fiscalía con la Coordinación General Especializada en Investigación de Homicidios Dolosos para realizar la diligencia de levantamiento de cadáver, y los indicios nos indican que hay al menos 5 indicios balísticos, 5 casquillos percutidos ahí en el lugar, que fue con los el número de balazos con los que mataron a este hombre. Por la zona, Marcos, y por la forma en cómo fue ejecutado, pues se presume un ajuste de cuentas entre grupos criminales que operan en esta zona. Es la zona de la Resurrección, en los límites con la Junta Auxiliar Vecina, la de Xonacatepec, donde se da este crimen durante las primeras horas de este día, Marcos.
9: Y es que hay que señalar también, Odilón, que en esta área donde nos encontramos es como terrenos baldíos donde se encuentran obras negras, donde no hay ni cámaras de vigilancia para que se pueda observar los involucrados, quienes ejecutaron a este masculino. Sin embargo, los vecinos sí se encuentran en estos momentos con mucha incertidumbre y ellos refieren que escucharon las detonaciones de arma de fuego, donde a la espera también del comunicado oficial por parte de las autoridades para determinar este lamentable hecho donde ejecutan a un masculino exactamente en esta colonia. Parte de la información, Odilón.
0: Estaremos al pendiente, Marcos, quizás llegue alguien para reconocerlo. Es una zona poco transitada, es una zona donde no hay gente de paso, sino de personas que viven ahí en la zona, seguramente vive o vivía cerca por ahí, seguramente hay familia por ahí cerca, y hay que estar muy al pendiente por si llega la familia y hace la identificación plena de este cuerpo. Muchas gracias, Marcos.
9: Estamos pendientes, Odilón, muy buenos días.
0: Marcos Bravo, desde el lugar donde ocurre la noticia. 9:39
2: Así es, 9:39, que no se le haga tarde, 9:21. 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
1: Y ya le tenemos la dinámica para que usted se vaya, pues, de gratis a las luchas. 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
1: la dinámica? 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Durante el largo del día se van a estar dando estos tres boletos dobles para que se vaya gratis a las luchas, porque sin duda es un espectáculo, Rafa, que vale la pena ahí disfrutar.
2: Te desestresas, cenas, llevas a los cuates, te
1: comes tu semita, tu chela, tu refresco, gritas, ahí sí, está bien permitido, sí, interactúan sí. contigo los luchadores,
2: sí.
1: y luego
2: se
1: viene,
2: aguantan.
1: Viene Místico y ese vuela como helicóptero, entonces ahí vale mucho la pena.
2: Exactamente, el elenco está encabezado por el buen Místico. Faltan 17 minutos para las 10. 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
1: Ya vámonos porque yo ya tengo hambre, ¿eh?
2: Yo también. Sí.
3: Ya mero.
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3: En 15 serán las 6. Alejandro Cañedo, coordinador de la Capilla del Arte UDLAP, para presentarnos la cartelera del arte en el mes de mayo. Ale, un gusto recibirte. Hoy es viernes y es viernes de Movimiento de cine. Se va a proyectar la charla del documental Paraíso en Auschwitz.
5: Así es, ¿cómo estás? Hola. Gracias por bienvenido, ¿verdad?
3: No, hombre, no, bienvenido, aquí. Bienvenido. Ya oye, los... ¿qué? ¿Qué cartelera tan impresionante? Viernes de Movimiento Cine, Paraíso en Auschwitz. ¿De qué se trata, Ale?
5: Sí, hoy como que arrancamos ya esta semana con nuestro ciclo de, bueno, nuestros eventos aquí en Capilla del Arte UDLAP. La semana pasada inauguramos nuestra exposición Huellas, Voces y Otras Pistas, una exposición colectiva de arte contemporáneo en conjunto con Salón ACME, una plataforma que impulsa el arte emergente en las ferias de arte de Ciudad de México año con año. Y por primera vez, el estado invitado Puebla de este año regresa a su estado de origen. Pero hablando de la cartelera cultural, antes de ahondar en la exposición,
3: ¿sí?
5: Hoy, 15 de mayo, no se pueden perder esta proyección y charla del documental Paraíso en Auschwitz, donde van a ver la historia de 13 sobrevivientes del Holocausto. Y este documental está hecho con Aaron Cohen y su productora Esther Cohen, donde podrán tener una charla y moderada por el programador artístico Alejandro Gómez. Y en conjunto se hizo este documental con nuestro director Mauricio Dirac. No se lo pueden perder, la verdad. Es un documental que nos va a reflexionar lo que ha pasado a la humanidad en siglos pasados y nos hace reflexionar más que nada.
3: Claro, claro. Será hoy a las 6:30.
5: Así es.
3: Pero mañana, noche de museos.
5: Exacto. Sí, en conjunto con el Ayuntamiento de Puebla tendremos nuestra quinta edición de Noche de Museos, donde tendremos entrada libre de 11 de la mañana a 8 de la noche. Y a las 6:30 tendremos un taller... crear tu pequeño museo en el marco del Día Internacional de los Museos, que es el 18 de mayo, según el International Council of Museums.
3: Está muy interesante. Y ya para la próxima semana, mira, los miércoles son musicales, hay un concierto.
5: Exacto, no se pueden perder nuestros conciertos de los miércoles, cada miércoles a las 7 de la noche, que tenemos el concierto Duache, un concierto con Sergio González y José Luis Rodríguez, que podrán escuchar piezas en guitarra. Y es entrada libre. Todos nuestros eventos son entrada libre y con cupo limitado. Les pedimos llegar con mayor anticipación.
3: Oye, tienes también domingos creativos para el 24, bordar la imagen.
5: Exacto, no solo se pueden perder nuestros domingos creativos, son talleres inspirados en nuestras obras de nuestra exposición, en este caso del artista Santo Miguelito Pérez, que les saludo. Él trabaja mucho con el textil, la imagen de la Tonantzin de Cholula. Uh-huh. Invitamos a todas las, a todos tus amigos, familias y todas las infancias a crear tu propio textil, más que nada, a través, inspirada en la técnica del artista.
3: Y martes de diálogo, ¿de qué se trata?
5: Como cada año, formamos parte del Babieca Fest, un festival internacional de payasas y artes circenses. Este año de nuevo somos sede principalmente y vamos a tener una charla con Elena González, uh-huh, Moreno de Colombia, hablar sobre la gestión de esta gestión de la, del mundo de las payasas y el arte circense, sí, principalmente. Y agradecemos mucho al equipo de Babieca Fest por tenernos en cuenta y ser de nuevo anfitriones de esta parte.
3: Es
5: y de
3: otros. Babieca Fest.
5: Babieca Fest.
3: En su séptima edición.
5: Séptima edición. Y en este va a haber muchas actividades y somos parte del marco del programa del Babieca Fest en Capilla del Arte Utlap.
3: Ah, está muy interesante. A mí me encantaba de niño pintarme de payaso. Y muchos niños de repente me veían y se espantaban, ¿no? Porque muchas personas lo relacionan esto de ocultar tu rostro con el maquillaje.
5: Exacto.
3: Pero la verdad es que me encantaba, yo no sé por qué, pero y esta tradición de pintarse de payaso es muy importante y van a dialogarlo.
5: Exacto, va a haber como un diálogo principalmente desde otra perspectiva e invitaron a países del extranjero, tanto de América Latina como de Europa.
3: Uh-huh. Y el 27, concierto de jazz latinoamericano, viernes de teatro, terror y... ¿qué dice? Terror y miseria del Tercer Reich, de Bertolt Brecht, y también domingos creativos de niños, peces y otros monstruos lunáticos, obra de teatro infantil.
5: Sí, en estas obras no se la pueden perder. El miércoles va a ser como jazz con la maestra Hatsiri Gallegos, en el que vamos a tener un repertorio diferentes de jazz latinoamericano. No se lo pueden perder en nuestra programación habitual de miércoles musicales. Los viernes movimiento no solo volvemos con cine, también volvemos con propuestas de teatro y escénicas de esta propuesta de Rodrigo Corea, que habla como que del Tercer Reich. Esa obra es para mayores de 15 años, pero no se la pueden perder. Pero para todos los niños y los chamacos no se pueden perder el 31 de mayo, una obra de teatro infantil de niños, peces y otros monstruos lunáticos.
3: No se pierda todas estas actividades, la Capilla del Arte, la agenda cultural de verano. ¿Y cuáles, en qué redes sociales los podemos encontrar?
5: Nos pueden encontrar vía Facebook, Instagram, X, antes Twitter, TikTok. También tenemos nuestro canal de WhatsApp en @CapillaDelArteUtlap.
3: @CapillaDelArteUtlap. Ale Cañedo, muchas gracias.
5: No, muchas gracias a ti.
3: Bienvenido nuevamente.
5: No, gracias.
3: Y nos consulte vemos. Precisamente esta cartelera en la agenda cultural de la Capilla del Arte UTLAP 2026. Pausa y volvemos.
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3: Padre Noé Serrano.
4: 9:56 y nos da mucho gusto saludar al padre Noé Serrano de la línea de la oración. Padre, ¿cómo está? Buenos días.
5: Nayeli, un buen día para todos. La línea de oración Cáritas Puebla te acompaña en tus tiempos difíciles, brindándote los primeros auxilios psicológicos y espirituales. Bien dice el dicho que el amor mueve al mundo. Hay gente quien ama el poder, el dinero, la fama y el éxito, pero después de eso, ¿qué más hay? Trabajamos para tener amor que trasciende o solo el placer pasajero disfrazado de amor. ¿Dónde está el amor sincero? Sabemos que al morir nada se lleva uno. Solo nos acompañarán los conocimientos, las bendiciones, las oraciones y agradecimientos del prójimo, porque solo nuestras obras trascienden. Nuestras obras realizadas por amor hacia nosotros mismos, pero también hacia el prójimo, son las que perduran para la eternidad. ¿Has saboreado la palabra gracia después de hacer un acto de caridad y misericordia al prójimo? Pero, ¿y cómo te has sentido cuando tu actuar ha sido de egoísmo, de impiedad, de avaricia y crueldad? ¿Conoces las emociones que quedan en la persona lastimada? ¿Y cuál es el ambiente que se vive ante situaciones de inconformidad por la mala convivencia entre los seres humanos? Ahí es donde aparece el egoísmo, porque el egoísmo tiene como centro de todas las cosas a nosotros mismos y hace que todo convenga para lo que nosotros queremos. Por eso el egoísta no se sale de sí mismo, sino que todo lo que haga será buscar su propio interés. El egoísmo abre un abismo inmenso entre la caridad y la crueldad. La invitación del Señor siempre ha sido: si guardas mis mandamientos, permanecerás en mi amor, lo mismo que yo he guardado los mandamientos de mi Padre y permanezco en su amor. Les he hablado de esto para que mi alegría esté en ustedes y su alegría llegue a plenitud. Este es mi mandamiento, que se amen los unos a los otros como yo los he amado. La línea de oración te escucha, te acompaña de lunes a viernes de 9 a 6 de la tarde al teléfono 222-264-3566 o al 2229-08-8305. Recuerden que pueden entrar a la página de Cáritas y buscar la ventana de línea de oración y hacer un donativo deducible de impuestos. Nayeli.
4: Padre, muchísimas gracias y que marquen a esta línea de la oración, y gracias a usted también por este acompañamiento espiritual que les da a los radioescuchas. Que tenga bonito fin de semana, padre.
5: Gracias, felicidades a todos los maestros y campesinos y agricultores. Dios les bendiga.
4: Muchísimas gracias. Son ya 9:59, nos estamos despidiendo, pero recuerden que los sábados también tenemos noticias. Mañana a las 6 de la mañana tenemos una cita y hoy lo invitamos a que siga con la

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1: Excelente fin de semana. Mañana también le tenemos noticias, Odilón.
2: Así es, mañana a partir de las 6 de la mañana, completamente en vivo, porque los sábados también hay noticias y los escuchamos el lunes también a las 5:30 horas, pero recuerde que usted está bien informado en tiempo real a través de la Red Ciudadana 11:20 de AM y todas las plataformas digitales de Cinco Radio. 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Rafa.
3: Hasta mañana y quédese aquí en la señal de Cinco Radio.
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3: Reconoce Puebla a los maestros con 30, 40 y más años de servicio. Además, el acceso al agua es un derecho que garantiza bienestar, resalta Laura Artemisa. ¿Cómo le va? Buenos días. Aquí le tenemos la información en Radar. Es el orador oficial en esta ceremonia por el Día del Maestro, el titular de la SEP en Puebla, Manuel Viveros Narciso.
5: Ignacio Manuel Altamirano, destacado educador, defensor de la instrucción pública, sostenía que la educación es la base más firme de la prosperidad de los pueblos. Y esa frase sigue vigente porque un pueblo educado tiene la posibilidad de transformar su realidad.
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3: La secretaria de Bienestar aquí en Puebla, Laura Artemisa García Chávez, encabezó la entrega de 300 tinacos en la colonia Clavijero, donde dijo con estas acciones se atiende la demanda social.
9: Estamos avanzando. Es justicia social, es devolverles el derecho a algo que es vital para todos los humanos, que es el agua. Y hoy, a través de este programa de obra comunitaria, les damos una primera parte y pronto los estaremos visitando a todos para llevarles ese líquido que todos necesitan en sus hogares, para que puedan tener para sus casas, para que podamos no tener que pagar un derecho que todos debemos de tener.
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Ya son las 10 con 15 minutos a través de la Grupero 89.3. Así que vámonos, 22-266-47-80, 22-21-23-45-99. Así que bienvenidos a esto que es La Hora Ganadora.

0: tenemos hoy en la hora ganadora. Tenemos recarga para tu celular, tenemos recargón, tenemos boletos para que te vayas a la NASCAR y tarjeta de suscripción a Amazon, ¿ok? Así que ya lo sabes, manda tu WhatsApp audio diciendo que quieres ganar y ya con eso estás participando. Hoy va a haber código travieso, va a haber código travieso y dice...
1: Sí. Hola, mi Chavi, muy buenos días. Locutora número uno de Cinco Radio. Ay, oye, quincena, estás muy feliz, como siempre. Márcame que quiero ganar algo, mi Travi. Saluditos, saluditos.
0: Ya me está regresando la voz y eso me pone de muy buen humor. Y dice...
2: Gracias, Travisita hermosa. Oye, es un favorzote, mándale saludos a Antonio Olvera Vázquez, que nos escucha en Bosques de Manzanilla. Gracias, Traviesita, que
0: ¡saludos!
2: Tengas bonito fin de semana.
0: Gracias.
2: Muchas bendiciones. Ah, y también para la familia Ortega Gómez, que nos escucha en Amalucan y la Ribera Naya.
0: Ok.
2: Para toda la familia Ortega Gómez, Gómez Muro y Casas Ortega. Gracias, Chivis.
0: Gracias a ti, corazón. Bye, bye.
3: Márcame, Travieso, pues estoy en la hora ganadora con Silvia Navarra, Travieso.
0: Y dice...
4: Márcame, Silvia, por si ocupo una recarga extra urgente.
5: Okay. Estoy en la hora ganadora. Márcame. Me llamo Felipe Sánchez.
0: En la hora ganadora.
6: Travisita, buenos días. Yo estoy en la hora ganadora. En la mera, la grupera. Márcame, Travisita, yo quiero participar. Lo que me quieras regalar.
0: Ok.
7: Yo quiero participar en la hora ganadora en artículos. Oh, tiempo aire. Pero márcame porque soy muy triste.
8: Hola, Traviesa, buenos días. Márcame, estoy en la hora ganadora con Silvia Nava.
6: Yo escucho la hora ganadora con Silvia Nava, la Traviesa, en la mera. Márcame, Traviesita, quiero participar.
9: Hola, Traviesa, buenos días. Estoy en la hora ganadora. Márcame, quiero boletos.
0: Ok, Gaby, pero
10: márcame
0: ¿para qué?
10: Y yo quiero la tarjeta de Amazon.
0: Ok.
11: Estoy en la hora ganadora con Silvia Nava, la Traviesa. Márcame, Travies, quiero ganarme la tarjeta de Amazon.
0: Está bien buena, la neta, ¿eh?
12: Hola, buenos días. Estamos en la hora ganadora con Silvia Nava, la Traviesa. Márcame, quiero una recarga con 89.3.
0: ¡Eso!
13: Hola, Traviesa. Muy buenos días. Márcame. Quiero una recarga. Quiero un recargón, por favor. Márcame.
0: Y por acá, ¿qué dicen los guas?
14: Traviesita, márcame. Quiero un recargón.
15: Buenos días, mi Travis. Buenos días, yo gano con la Travis. Yo quiero una recarga, mi Travis. Yo quiero una recarga. Quiero participar. Márcame.
0: Muy bien, tú sí sabes.
10: Hola, Traviesa. Estoy en la hora ganadora y me gustaría ganar una recarga. Márcame.
0: Oigan, pues vámonos, ahorita seguimos pasando más audios y más de todo, pero déjame te cuento esto, porque esta información yo sé que te interesa y te va a servir de mucho, porque ahora hay que ponernos bien bellos y bien bellos con los invitados, así que vámonos. 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Así que vámonos, dice.
4: Estoy en la hora ganadora con Silvia Navarra Traviesa, quiero ganar una tarjeta de Amazon, márcame por favor. Buen día.
16: Estoy en la hora ganadora. Quiero una tarjetita o una recarguita.
0: Ok, te recuerdo, tengo recargas de celular, tengo tarjetas de Amazon y boletos para que te vayas a la NASCAR.
7: Estoy en la hora ganadora. Quiero participar para ganar un buen premio. Márcame, por favor.
0: Gracias, corazón.
4: Márcame. Quiero ganar una suscripción o una recarga. Márcame.
0: Ok.
4: Márcame. Quiero ganarme algo.
17: Estamos con Cindy Nava la Traviesa escuchando en la hora ganadora 89.3. Márcame, chaparrita, márcame.
0: Vámonos al corte, volvemos.
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0: 10:36 a través de la Grupera 89.3. Vámonos, el código travieso. Vámonos en este momento. El código travieso es el siguiente. El código travieso es 1-1-1. Ahí está el código travieso para que puedas ganar ya sea tarjeta de Amazon, ya sea boleto para la NASCAR, ya sea también, ya dije, Amazon, NASCAR, y también tenemos, ¿qué otra cosa teníamos? Ya se me olvidó, señora. Ya ve, y tenemos recarga, sí, cierto, recarga. Así que vámonos, 22-12-66-47-80.
1: Márcame, traviesita, márcame. Quiero ganar una recarga, márcame, por favor.
0: Ok.
2: Hola, traviesa, traviesa, buenos días. Estoy en la hora ganadora con Silvia Nava y quiero boletos para ir a ver a Pequeño Musical, por favor. Gracias, buen día.
0: Ok.
3: Márcame, márcame, Silvia, Silvia, márcame, márcame. Estoy en la hora ganadora, quiero ganar boletos para el NASCAR. Márcame, márcame. ¿Eh?
1: Márcame, traviesa, estoy en la hora ganadora. Quiero una recarga.
4: Hola, hermosa, saludos, bonito día. Besitos, muchos besitos y que tengas una bonita tarde.
0: Gracias. Gracias, corazón.
4: 89.3, dominando.
0: Uy.
5: Hola, traviesita, muy buenos días, espero que te encuentres bien. Estoy en la hora ganadora con 89.3 y la traviesita. Me gustaría ganar una tarjeta de Amazon o una recarga. Márcame.
0: Ok.
6: Señorita, buenos días. Estoy en la hora ganadora. Márcame, porfa. Quiero ganar tiempo de aire. Porfa, márcame.
7: Márcame, márcame. Quiero ganar lo que sea, pero quiero ganar.
1: Travi, buenos días. Márcame, márcame para poner la recarga al celular de mi hijo para la escuela, porfa.
8: Estoy en la hora ganadora con Silvia Nava, la traviesa. Márcame, márcame, Travi.
9: Hola, traviesita, buenos días. Mátame, por favor. Quiero irme a la NASCAR. Gracias, traviesita, cuídate.
0: ¡Oh, no!
10: Hola, estoy en la hora ganadora con Silvia Nava, la traviesa. Márcame, márcame.
0: Te repito el código. 111 va a cambiar con cada regalo, ¿eh?
11: Buenos días, traviesita. Buenos días, márcame, márcame. Estoy en la hora ganadora con Silvia Nava, la traviesa. Un saludo, márcame, traviesita.
0: ¡Saludos!
9: Hola, traviesita, buenos días. Márcame, por favor. Quiero irme a la NASCAR. Gracias, traviesita.
12: Traviesita, llámame, llámame. Yo quiero una tarjeta de Amazon.
13: Hola, traviesita, que tengas un bonito viernes. Y estamos en la hora ganadora. Me quiero ganar una recarga. Ay, saluditos.
0: Gracias, corazón. Vámonos. Así que vámonos, vámonos en este momento. Código travieso 111. No me digas hola, no me digas nada, no me digas bueno. Dime nada más. Código 111. Código travieso. Tiene que decir código travieso 111. ¿Ok? No me digas hola, no me digas nada, nada más dime el código travieso es y ya, 111, ¿ok? 22.
14: El número que usted marcó no está disponible.
0: Hola, a ver, a lo mejor yo soy la que trae hoy la mala suerte. No, cortamos eso, así que estamos marcando en este momento, 22-12-66-47-80, 22-21.
14: Usted marcó, no está disponible o se...
0: Ah, no, sí, no está disponible. Es que no tiene saldo. Ah, vámonos, 22-12-66-47-80-22-21. 23-45-99, ¿ok? Vámonos, y dice por acá.
15: Hola, traviesa, muy buenos días. Márcame, márcame, quiero una recarga. Quiero un recargón, okay. Por favor, márcame.
0: Márcame,
16: traviesa, márcame. Estoy en la hora ganadora. Quiero una recarga.
0: Y por acá.
17: Travesita, travesita, buenos días, estoy en hora ganadora. Márcame, márcame, quiero una recarga o ya una suscripción de Amazon.
0: Ok.
17: Para estar con la familia viendo unas películas o unas series.
0: Unos peliculones. Márcame, unos peliculones. Y vámonos, ahí está sonando. No me digas bueno, no me digas nada, nada más dime el código travieso y ya con eso, ¿vale? Así que ahí está, ahí dice... 5, 4, 3, 2, 1. Y dice, no manches, neta. No manches, qué chafas son, qué chafas. Ahora sí, qué chafísimas. Y luego, ay, otra oportunidad, otra vez, es que no te pude contestar. Ni otra oportunidad, nada. Otra oportunidad, naranja, sagreas. Otra oportunidad, ya no doy, ya me cansé de dar oportunidades. Ya estoy harta. No, no es cierto. 22-12-66.
17: Con lo travieso es 111.
0: ¡Sí! ¡Felicidades! ¡Ganaste suscripción de Amazon! Así
17: gracias.
0: Que, ya estás, corazón, ¿con quién la vas a compartir?
17: Con mis hijos, cierto, estoy acá en la casa.
0: ¡Perfecto! Pues puedes mandar por WhatsApp tu nombre completo, por Viz.
18: Claro que sí.
0: ¡Órale! ¡Cuídate, corazón! ¡Bye, bye!
18: Adiós, bye.
0: ¡Vámonos! ¡Siguiente código travieso! ¡Va! ¡2-2-2! Ah, está bien facilota el día de hoy.
19: Sí, ganaba la traviesa. Quiero la tarjeta de Amazon. ¡Márcame, márcame!
0: ¡Vámonos! ¿Qué más dice por acá los guas?
20: Silvia Nava. Márcame. Estamos en la hora ganadora. Para Amazon o una recarga. Gracias.
0: Okay. Dice.
21: Hola, traviesa, buenos días. Aquí reportándome como siempre. Márcame, márcame. ¿Qué boletos?
0: Ok, ¿para qué quieres boletos? Dinos. Oye, vámonos. No me digas bueno, no me digas nada. Siguiente es el código travieso es. Y ya sabes, tú mal que me dices el código. Ok, ya no lo voy a repetir. Ya no. No me digas bueno, no me digas nada. Dime el código travieso es. 222 y ya con eso. Ya lo dije. Ah, sí, siempre sí me gana. Me gana el que quiero que ganes. Se va recarga telefónica. Se va recarga telefónica. Dime el código travieso. Dime el código travieso.
22: El código travieso es 222.
0: ¡Ah, felicidades! Tienes recarga telefónica cortesía de la Grupera 89.3. ¿Cómo te sientes, corazón?
22: Sí, es que estoy trabajando.
0: Ah, ¿estás trabajando? Ok. Mándame por WhatsApp tu nombre, corazón, ¿vale?
22: Órale,
0: cuídate. Adiós. Vámonos al corte, volvemos, no le cambies.
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0: Ya, solamente nos separan 4 minutos de las 11. Saludos para Michelle, Yasmín, y dice que la están escuchando acá en San Gabriel Chilac, Puebla, por internet. Así que ahí está, vámonos. El código travieso en este momento para ganar el NASCAR es 444, ¿ok? Así que espero te la sepas y no la vayas a regar, ¿ok? Así que vámonos. Se va boleto para la NASCAR, se va boleto para la NASCAR, se va boleto para la NASCAR. Así que vámonos, 22-12-66-47-80-22-21-23-45-99. Ay, Efraín, qué bonita foto me acabas de mandar. Tú muy bien. Ay, y bueno, sí, bueno, sí, bueno, está sonando, está sonando, está sonando. 22-12-66-47-80-22-21-23-45-99. Dice
1: 4-4-4.
0: Ajá, la frase completa, dime. Ajá.
1: El código travieso.
0: Fuerte, fuerte. Ya lo dijo de fondo. Ya le costó mucho trabajo, le trajo tu estilo, y tú pues repítelo. No, pues tú dilo. No, entonces, ella tiene su boleto para la NASCAR, me puede mandar, porfa, su nombre completo, porfi.
1: ¿Nombre completo? Que mandes tu nombre.
0: Sí. Por WhatsApp, no se hagan bolas, por WhatsApp, ¿vale? Cuídense, bye. Yo aquí ando causando pleito en el teléfono. No, que tú, que mándaselo, no, que tú contéstale, no, que tú. Y así, suele pasar, la verdad es que suele pasar, señora. No voy a criticarlo porque yo hago lo mismo, entonces. Así que ahí está, vámonos, 22-12-66-47-80. Dime el código travieso es... Y ya me dices cuál es, ¿ok? Es el mismo, es el merengues, es el mismo. No, porque nada, es que no me lo sabía. Y dice...
1: El código travieso es 444.
0: ¡Sí! ¡Felicidades, corazón! ¿Me puedes mandar tu nombre completo, por fin?
1: Sí, gracias.
0: Gracias, corazón, bye bye. Vámonos con más.
2: Buenos días, quiero mi boleto para la NASCAR. Buen día, saludos.
0: Buen día, corazón. Y dice...
3: Travisito, quiero una recarga. Ya márcame, por favor.
0: Ok, vámonos con más, y dice...
4: Hola, traviesa, buenos días. Estoy en la hora ganadora, márcame, quiero ganar.
0: Ok, vámonos con más, y dice... Ya sabes, el mismo código, dime el código travieso es, y ya con eso te llevas tu boleto para la NASCAR. Y dice...
2: 444, traviesa.
0: Pero la frase completa, tú también.
2: Espera,
0: no, ¿qué? No, ya le estás inventando. Oye, muchas gracias por participar. Cuídate mucho, gracias, corazón. Bye. Vámonos, señores, con ese vestido, muchas gracias. Primero Dios. Ah, no es cierto, yo ya me quiero ir. No, llevo una hora. Vámonos con... Hoy no hay échamelas, hoy es viernes. Nos vamos con programación normal, así que no le cambies. Quédate con nosotros, esto fue La Hora Ganadora.
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0: Habrá consultas para la reforma de las infancias transgénero. ¿Qué tal? Muy buenos días. Los saluda con mucho gusto Rafa Crespo en este radar informativo de las 11 horas para llevarle la información más relevante generada hasta este último momento. Y es que el titular de la Jugocopo, Pavel Gaspar Ramírez, afirmó que habrá consultas para la reforma de las infancias transgénero. El objetivo es atender el mandato de la Suprema Corte de Justicia de la Nación sobre este particular.
1: Bueno, tenemos que todavía algunos días, más de una semana, así es que ya lo he comentado. Hoy es nuestro primer día de sesión ordinaria. Traemos 15 iniciativas, 64, 66 puntos, va a ser una sesión larga y estamos trabajando en el tema de las infancias trans. Hace un momento recibí al cabildo de Chautla, por eso vamos caminando. Voy retrasado 30 minutos, pero con gusto, si quieren, al final lo detallamos.
2: No se va a dejar que se metiera presiones porque vinieron también.
0: Más de 1.200 docentes recibieron en Puebla la condecoración Maestro Manuel Altamirano y el premio Maestro Rafael Ramírez por 30 y 40 años de servicio. Manifestación avanza sobre la avenida Juan de Palafox y Mendoza con dirección a Casa Guayo, lo que genera afectaciones viales en la zona. Supervisan trabajos del programa Bacheando en Puebla en la 18 Poniente entre Gran Avenida y Diagonal Defensores de la República. El alcalde de la ciudad, Pepe Chedraui, destacó que buscan mejorar la movilidad y seguridad. Docentes con 30 y 40 años de servicio fueron reconocidos en Puebla con las condecoraciones Maestro Manuel Altamirano y Maestro Rafael Ramírez. La secretaria de Bienestar, Laura Artemisa García Chávez, destacó su labor y reiteró apoyo al sector educativo. En Libres, la campaña Sí al Desarme, Sí a la Paz permitió el canje voluntario y anónimo de armas por incentivos económicos como parte de acciones para reducir riesgos en hogares y fortalecer la seguridad. El diputado Elpidio Díaz Escobar está a favor de incrementar hasta 10 pesos la tarifa al transporte público, además de quitar el descuento a los estudiantes en Puebla. 11 de la mañana con 2 minutos, este fue el radar informativo de las 11 horas. Le informó con mucho gusto Rafa Crespo. Actualmente en la ciudad de Puebla estamos a 23 grados. Excelente día.
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0: 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Así que vámonos, 22-12-66-47-80-22-21-23-45-9-9. Así que vámonos con más. El día de hoy es viernes, hoy no tengo complacencias, pero los escucho porque tenemos horóscopos. Dime la compatibilidad. ¿Quieres saber la compatibilidad de tu signo? Yo te digo si hay o no hay. Mándala por WhatsApp y al 22-12-66-47-80-22-21-23-45-99.
1: Hola, traviesita, ¿me puedes poner la canción de la nena para bailar con mi hermana Ana y mi primo Sebastián? Y yo me llamo Alice.
0: Ok, Alice, claro que sí. Me voy a apurar para que quepa la canción. Te late chocolate, así que dice por acá.
2: Hola, hola, Flavis.
0: Hola, mi amor.
2: Felicítala a mi tío Has y mi tía Nancy, por Luis.
0: Ok, saluditos.
2: Son mis profes. La Nancy es una... es una miss. Ajá. Y mi tío Has es un profe.
0: Ok, son profesores. Los felicidades. Amo. Uy, es el día del maestro, sí es cierto. Felicidades a todos los maestros. Dice, también para el maestro de talleres y de obras, porque son maestros. Claro que sí. Así que felicidades a todos los maestros, a todos aquellos docentes que hacen diferente este planeta, aquellos buenos maestros, aquellos maestros que la neta ayudan y que quieren ver un mejor planeta y que quieren a personas más preparadas y que hacen de nosotros unos buenos alumnos. Y la verdad es que todos tenemos un maestro aquí de quien acordarnos. Y la verdad es que nos cambia la percepción. No sé si eso pasa más en la secundaria, pero, o sea, es la percepción de querer aprender. Por ejemplo, yo me acuerdo que tenía un maestro en la primaria, que le mando un saludo al profe Roberto, que nos contaba la historia tan padre, que te la hacía como si fuera un cuento, como una historia, y te la aprendías porque te interesaba aprender más de la historia. Y yo creo que por eso me gusta mucho la historia, gracias al profe Roberto. Por ejemplo, también está mi profesor ya en la secundaria de filosofía y de ética, que la neta te explicaba todo tan padre que te daban ganas de seguir aprendiendo. Entonces, a todos esos buenos maestros, la verdad, muchas gracias, porque ustedes hacen la diferencia de lo que uno como alumno puede llegar a ser, la verdad es que sí. Vámonos, 22-12-66-47-80-22-21-23-45-99. ¿Qué más dicen por acá los Whats?
3: Hola, traviesa, ¿cómo estás? ¿Cómo está mi novia de la radio? Más hermosa que nunca.
0: Ay, gracias.
3: Traviesa, te pido una canción de Saúl El Jaguar, Número Equivocado. Gracias, traviesita hermosa. Cuídate mucho. Te mando un abrazo y un beso. Bendiciones.
0: Saludos, corazón, felicidades. Dice, no te acuerdas de mi día. Emma, es que no es que no me acuerde de tu día, es que no sé ni en qué día estaba. Ya sé qué día es hoy. La verdad es que, señores, a veces no les pasa que no saben ni qué día es. Así estoy hoy, señora. Pero bueno, vámonos, felicidades por acá, que dicen los Whats.
4: Hola, traviesa, buenos días. Un saludo para el amor de mi vida que va rumbo a la central de Abastos.
0: Saludos.
4: De parte de la señora Alejandra, gracias. Y la canción de Bobby Pulido, Cuando Estoy a Tu Lado, gracias, buen día.
0: Ok, vámonos al corte, volvemos.
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0: Ya son las 11:43, otra vez de la Grupera 89.3, así que vámonos con más. 22-12-66-47-80, 22-21-23-45-99, ¿vale? Así que vámonos, dice por acá, los Whats.
1: Hola, Travi, buenos días.
0: Hola. ¿Me
1: puedes poner la de esta mañana de límite, por favor? Dedicada para ti. Ánimo, Travi.
0: Ok, claro que sí, vámonos con los horóscopes, vámonos con...
2: Aries.
0: Aries, ¿qué para ti, mi querido Aries? Bueno, resulta y resalta que tu energía está por las nubes hoy. Sale a conquistar el mundo y no permitas que nadie te quite esa sonrisa tan ganadora y bella, mi querido Aries. Vámonos con...
2: Tauro.
0: Tauro, un dinerito inesperado llega para salvarte el fin de semana. Úsalo con sabiduría, pero no dejes de darte tus gustitos especiales porque la verdad te lo mereces.
2: Géminis.
0: Géminis, ¿qué para ti, Géminis? Tu comunicación está en su punto máximo. Aprovecha para ligar o para convencer a alguien de tus planes locos. Hoy nadie te dirá que no, mi querido Géminis. Vámonos con...
2: Cáncer.
0: Cáncer, te sientes con mucha paz y ganas de compartir. Organiza una pequeña reunión en casa y disfruta de la buena compañía con tus amigos. Así que aprovechalo.
2: Leo.
0: Leo, el centro de atención serás tú como siempre. Disfruta de las miradas y de los cumplidos, pero mantén siempre los pies bien puestos sobre la tierra.
2: Virgo.
0: Virgo, el orden de tus planes de hoy te va a permitir disfrutar mucho más de la fiesta, así que organiza todo con tiempo y ya sabes, lánzate a la diversión total. Vámonos al corte, regresamos con más, no le cambies.
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0: horóscopos, 22-12-66-47-80-22-21-23-45-99. Así que vámonos, nos quedamos con Virgo, entonces nos vamos con Libra. ¿Qué hay para ti, mi querido Libration?
1: Libra.
0: Libra, bueno, el amor te da una sorpresa maravillosa hoy. Si estás en pareja, la pasión se va a renovar. Si no, hay alguien en especial que va a cruzar tu camino por ahora. Vámonos con...
1: Escorpión.
0: Escorpión, tu magnetismo es irresistible el día de hoy. Úsalo para conseguir lo que quieras en el amor o en los negocios, pero sé muy discreto siempre. Ok, mi querido Sagitario.
1: Sagitario.
0: La aventura te llama a gritos hoy. No lo pienses más y acepta esa invitación loca. Verás cómo te diviertes de una manera increíble.
1: Capricornio.
0: Capricornio, terminas tus pendientes justo a tiempo para la diversión. Olvídate de los problemas y enfócate en disfrutar de la vida con mucha alegría. Así que hoy es el día de distraerte.
1: Acuario.
0: Acuario, tus ideas innovadoras serán el éxito de la noche. Comparte tu visión del mundo y verás cómo atraes a gente muy interesante hacia ti.
1: Piscis.
0: Piscis, te sientes en total armonía con el universo. Disfruta de este sentimiento y permite que la luz guíe tus pasos durante todo este fin de semana. Así que vámonos con más música. Dime que sí, Agua Nueva Tropical. Y nos vamos con más, así que no le cambies.

0: Estado de Puebla obtuvo la vinculación a proceso de Everick N. y Brian Gael N., presuntos responsables de homicidio calificado en grado de tentativa y lesiones calificadas por hechos registrados en el mercado Morelos. La taquería Bagdad recibió el distintivo Puebla 5 de Mayo, primer negocio en obtenerlo, durante la presentación del programa Crece tu MIPYME con pagos digitales. El titular de la Jugocopo, Pavel Gaspar Ramírez, afirmó que habrá consultas para la reforma de las infancias transgénero. El objetivo es atender el mandato de la Suprema Corte de Justicia de la Nación sobre este particular. Más de 1.200 docentes recibieron en Puebla la condecoración Maestro Manuel Altamirano y el premio Maestro Rafael Ramírez por 30 y 40 años de servicio. La estación avanza sobre la avenida Juan de Palafox y Mendoza con dirección a Casa Aguayo, lo que genera afectaciones viales en la zona. Tome sus precauciones. Supervisan trabajos del programa Bacheando Puebla en la 18 Poniente entre Gran Avenida y Diagonal Defensores de la República. El alcalde de la ciudad, Pepe Chedraui, destacó que buscan mejorar la movilidad y seguridad. 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Habrá atole, tamales, michiotes, café, memelas, pozole, refrescos, tlacoyos, envuelto de mole, jugo de naranja, entre otras delicias. Es la grandiosa tómbola en la 8 Oriente número 9, Colonia Centro, en Atlixco. Este fue el radar informativo de las 12 horas, le informó Rafa Crespo. Actualmente en la ciudad de Puebla hay una temperatura de 25 grados en la consola Duval Rubio. Excelente tarde.
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las 12:23. 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Así que vámonos con más a través de La Grupera y dice así. Vámonos, llega juntos con esto que es Naturalita, 12.23.

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1: Mi orgullo es muy grande.
0: ¿Cómo dice? Imagínate esto, escucharlo en vivo.

nos escuchamos en media hora en el control remoto y regresamos en punto de las 7 de la tarde. Así que no te despegues de la programación. Soy Silvia Nava la Traviesa. Nos escuchamos en un ratito más. ¡Ahora!

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2: Nada más para darle las gracias por el aviso del cierre de la carretera antes de llegar a Catzingo. Si le cortan por Tepeaca, está librecito. Muchas gracias, saludos, buen día.
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1: El titular de la SEP, Mario Delgado, anunció un aumento salarial para los maestros. ¿Qué tal? ¿Cómo le va? Muy buenas tardes. Sea bienvenido al informativo Radar correspondiente a las 13 horas, donde le damos a conocer que el titular de la SEP, Mario Delgado, anunció un aumento salarial del 9% para maestras y maestros, como adelanto previamente a la presidenta Claudia Sheinbaum. El actor Freddy Ortega participará en Cuéntame de Atlixco este 16 de mayo a las 17 horas en el Centro de Convenciones de Atlixco, anunció la presidenta municipal Ariadna Ayala, destacando su presencia, que es especial al ser poblano. Una gran columna de humo es visible al sur de la ciudad debido a un incendio registrado en un terreno de la colonia Santa Lucía, presuntamente en un deshuesadero. La presidenta

0: El principal de Atlixco, Ariadna Ayala, informó que se prepara una recopilación de los cuentos del programa Cuéntame de Atlixco para que puedan disfrutarse en formato digital e impreso. Fuerte movilización policial en La María sobre autopista México-Puebla, presuntamente por una detención. Información en desarrollo. Alfredo Gómez Palacios, líder de la sección 51 del CENTE, destacó como un avance histórico la aprobación en el Congreso de Puebla de la iniciativa que fortalece la autonomía sindical en funcionamiento, administración y procesos electorales. El dirigente señaló que la propuesta impulsada por Alfonso Cepeda Salas brinda mayores garantías legales para proteger la vida interna del sindicato y reforzar la democracia y participación de las y los agremiados. La diputada Floricel González Méndez, presidenta de la Comisión Educativa del Heroico Congreso del Estado de Puebla, lo definió como un paso muy importante. El clima hasta estos momentos es de 23 grados centígrados. Le invito a que continúe en sintonía de 5 Radio a través de todos nuestros canales de información. En los controles, Martín Tapia. Para Radar informó Max López. Excelente tarde.
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1: ¡Qué ole! Amigos de La Grupera, ¿cómo están? Listos para darle con Toño, Lupe y Guadalupe, aquí a través de la mera mera La Grupera 89.3.
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1: Muy buenas tardes, ya son la 1:03.

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2: Mis amigos de la Grupera, ¿cómo andamos? Muy buenas tardes. 1:06 aquí a través de la Grupera, la mera mera. ¿Cómo andamos? Buenas tardes, amigos de la Grupera. ¿Qué rollo? Saludos y bendiciones. ¿Qué tal? ¿Cómo se la pasan en este rico inicio de fin de semana? Viernesito, sabrosón, caluroso en la ciudad de Puebla. Ahora sí, no hay airecito que nos refresque, ¿verdad? Ahora sí, el airecito está siendo factor para que no tengamos un poquito de mejor clima en la ciudad de Puebla. Tenemos una temperatura ambiente de 27 grados centígrados y una humedad del 26%. Se siente calor en la ciudad de Puebla, así que, ¿qué te puedo decir? Mejor empieza a reportarte 22-21-23-45-99. Y además también tenemos el 22-12-66-47-80. En punto de las 2 de la tarde viene la pregunta de la tarde. Y además también a las 3 te voy a estar compartiendo la siempre imitada, jamás igualada, la reflexión de Conexión. La de hoy, no sé de qué la vamos a hacer, pero mira, de que la armamos de algo, la armamos de algo. ¿Tienes algún tema que quisieras? ¿Tienes algún tema que te gustaría? ¿Tienes algún tema que te late? Bueno, pues le armamos. Mándame tu mensaje 22-21-23-45-99 y 22-12-66-47-80. Ahí para que me digas cuál tema te gustaría que fuera hoy. Hoy, sí, hoy, la reflexión de Conexión. Oye, y como ya lo escuchaste, andamos dominando todas las calles de la ciudad de Puebla. Y es por eso que nos enlazamos contigo, Chivis. Buenas tardes, adelante.
3: Gracias, mi querido Johnny. 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
1: La 1:00 p.m. con 24 minutos, amigos de la Grupera, regresamos contigo, Chivis, adelante.
2: Gracias, mi querido Johnny. 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

0: con 37 minutos. Ahí está la rola con Ricardo Montaner y Edén Muñoz, aquí a través de la grupera La Mera Mera. ¡Cole!
1: Bienvenido a este show mágico tuyo y musical. Saludos, cuídate mucho, que Dios te bendiga, carnal.
0: Órale, carnal, saludos y bendiciones y buenas tardes. No, Nacira, me va a quitar la chamba, mi brother, no puede ser, oye. Chúpame el dedo. ¿Qué vale? ¿Cómo andamos? Muy buenas tardes, ¿quién se reporta?
2: JL.
0: ¿La nena? Ok.
2: ¿Muñoz?
0: Sí.
2: Por favor.
0: Soy Paulina.
2: Paulina González.
0: ¡Órale, Pau! Te mandamos un abrazo.
3: El domingo es mi cumpleaños. A ver si te muestras.
2: Domingo, cumpleaños.
3: A ver si te
2: muestras.
0: ¡Ay! ¿Con qué? ¿Qué va a ser? ¿O qué? ¿Qué va a ser? Dice por acá, mi Johnny, ¿qué tal? ¿Cómo andamos? Muy buenas tardes, saludos y bendiciones. Igualmente, muchísimas gracias. Hola, ¿qué tal? Mi querida Bachi, desde... Dice, ahora ya le cambió la dirección, ya es desde Atlixco. Írala. Tengo por acá mensaje, hola, ¿qué tal? ¿Cómo andamos? Muy buenas tardes, ¿quién se reporta?
4: ¡Qué vale, mi JR!
0: Aquí, ¡puro huichón!
4: Aquí, saludando desde el rancho Gatos Güeros. ¿A qué hora se va a poner las rolas? A ver si puedo una de huichol.
0: A las 3, mi hermano, a las 3 de la tarde, puro huichol. Nos vemos con el huichol musical. Saludos a Arturo Ramírez, que trae puro

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1: Una de la tarde con 42 minutos. Seguimos dominando las calles de la ciudad de Puebla. Así que regresamos contigo, Chivis. Adelante.
2: ¡Vámonos! 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
2: 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Hasta un día vamos a entrevistar a mi querido Luis, yo creo que una hora, para que nos platique acerca de todo y cómo tienes que conocer más tus motores. Así que mientras tanto regresamos a cabina.
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5: La 1:54 y regresamos contigo, Chivis, adelante.
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10: Hoy estamos platicando

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2: Mi querido Luis, de verdad, muchísimas gracias. Siempre, siempre. Yo voy a pedir una hora con ellos. Yo debería poner un programa con Quaker State para que nos expliquen todo lo que hay. Así que, de verdad, muchísimas gracias a mi querido Duval Rubio, también a mi querido Jorge Sánchez, a Jorge Vera también, a mi querida Clau en redes sociales, allá en cabina, a mi querido Johnny, a JR. Yo soy Silvia Nava La Traviesa. Y recuerda, Quaker State, tu copiloto. ¡Vámonos!
3: Gracias, Chivis. Amigos de La Grupera, ya son la 1:57.

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2: México está de moda, asegura la presidenta Claudia Sheinbaum. ¿Qué tal? ¿Cómo le va? Muy buenas tardes. Sea bienvenido al informativo Radar correspondiente a las 14 horas, donde le damos a conocer que la presidenta de México, Claudia Sheinbaum, aseguró que el país está de moda tras informar que alcanzó cifras históricas en turismo durante el primer trimestre de 2026. La secretaria de Turismo, Josefina Rodríguez Zamora, detalló que llegaron 26.2 millones de visitantes internacionales, un incremento del 10.2% respecto al periodo de 2025, con una derrama económica superior a los 10 mil millones de dólares.
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2: El secretario de Educación Estatal, Manuel Viveros Narciso, informó que continúan las indagatorias sobre las denuncias relacionadas con el director de la UPN 211, Pedro Valdés. El secretario de Educación Pública en Puebla,

0: Manuel Viveros Narciso aseguró que su prioridad es continuar trabajando en materia educativa, por lo que descartó buscar alguna candidatura rumbo a 2027. La diputada Graciela Palomares presentó en sesión del Congreso del Estado una propuesta de reforma constitucional para implementar la castración química en Puebla. México buscará su pase a las semifinales del torneo sub-19 de voleibol cuando enfrente a Puerto Rico, luego de caer 2-3 ante Canadá en un duelo muy disputado. El equipo nacional pelea por uno de los 4 boletos disponibles para el Mundial de 2027, el Burnaby. El clima hasta estos momentos es de 28 grados centígrados. 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En los controles, Martín Tapia. Para Radar informó Max López. Excelente tarde.
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2: Ya son las 2 de la tarde con 3 minutos. Oye, y a propósito de que ya es quincena, vamos a ver qué rollo. En el trabajo no se dice ya pagaron. En el trabajo se dice Don Ramón ya le pegó a la chilindrina, dice. Ya son las 2:03.

0: 2 de la tarde con 6 minutos. Ahí subieron los super caracoles. Una menos que sí. El teléfono sonando en cabina, recuerda, 22 21 23 45 99. Ya que andamos en vísperas de que ya pagaron. Me chupo el dedo. Oye, en el trabajo no se dice ya pagaron, en el trabajo se dice. No, de verdad que ya me mandó. Ya tengo unas por acá, pero mira, chulada, chulada. Dice por acá, se dice, ya chilló la marrana, no Robert. ¿Qué culpa la marrana, oye? Dice por acá, mi JR, se le dice, ya le cayeron dulces a la piñata, mi amor. Dice por acá, a ver, señor, ya se armó la machaca. Hola, ¿qué tal? ¿Cómo andamos? Muy buena tarde. ¿Quién por acá se anda reportando la ola?
1: Se dice, ya llegó el pescado fresco, mi JR.
0: ¡Ah, canijo!
2: Ese chiquiatra, bien se onda? Dice, ya chilló el chamaco.
0: ¡Ya chilló el chamaco! ¿Quién le pegó al niño? Y
3: Johnny, en mi pueblo decían, no decían ya pagaron, decían, ya salió para el chivo.
0: Ya salió para el chivo, ¿sí? Sabían de lo que hablaban. Dice por acá, mi Johnny, ¿qué tal? ¿Cómo andamos? Muy buena tarde. Dice, aquí en la chama decimos, ya salió el sol. Dice por acá, mi JR, no sé cómo le digan por allá, pero acá se dice, ya llegó la tarasca. No, se lo voy a investigar, no voy a decir que me estén albureando, oye. Dice por acá, mi JR, una vez fui allá a El Salvador, y allá en El Salvador dicen, ya cayó la rata. No, tanto así. Dice por acá, a ver... Ya cantó Gardel, dice. No, no sean así. Hola, ¿qué tal, mi Johnny? Acá en la chama decimos, ya cayó la lana, ya cayó el billete, ya cayó el billuyo, ya cayó la marmaja. Órale, pues. A ver, espérame. Espérame, que no oigo nada. A ver, espérame. A ver, espérame, es que no se oye nada, espérame.
1: JR, JR. ¿Cómo? Se dice, ya parió la cochi.
0: Ya parió la cochi. Ya cayó la cochi, machi, pachi. Dice por acá, a ver, mi JR, se le dice, ya soltó la manteca el patrón. Imagínate nada más, no, ya. Ese patrón se anda luciendo. Hola, ¿qué tal, mi Johnny? ¿Cómo andamos? Muy buenas tardes, saludos y bendiciones. Dice por acá, se dice, ya saltaron las ranas. No, pues está re bien. Recuerda la pregunta de la tarde. En el trabajo no se dice, ya pagaron, se dice. Esta me encantó. Don Ramón ya le pegó a la chilindrina, ¿no?

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36: Mis amigos de la Grupera, ya son las 2 de la tarde con 23 minutos. En eso, ya déjame te cuento algo. 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Vámonos con música, 2:24 p.m. La rola se llama Camión y medio, por decirlo así. Ellos son Grupo Firme.

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1: Mis amigos de La Grupera, ya son las 2 de la tarde con 27 minutos. Y en esta tarde de inicio de fin de semana, de verdad me complace mucho tener en la línea telefónica a una cantante mexicana de balada y boleros, originaria de Querétaro y, bueno, pues reconocida por su defensa del romanticismo y los valores. Fíjate que, bueno, pues ella inicia a los 17 años en Valores Juveniles y, bueno, se consolida su carrera en los años 80 y ha colaborado con figuras como Armando Manzanero y además también Carlos Cuevas, entre muchos más. Pero bueno, dejemos que ella nos platique, así que le damos la más cordial bienvenida a Diana Vanoni a los micrófonos de La Grupera. ¿Qué tal, Diana? ¿Cómo estás? Muy buenas tardes.
2: Ay, qué bonito, muchas gracias por permitirme llegar a tu radioescucha. Qué bonito estar con ustedes y poderles compartir, pues, este tema que estamos escuchando, que claro, es un tema con mucha carnita. Yo creo que estoy en la lucha de que se sigan escuchando canciones de amor. Ya saben, soy bien cursi y me encanta, siento como una responsabilidad de que se le siga hablando al amor bonito, en el ritmo que quieras, pero bonito, ¿sabes?
1: En el ritmo que sea, pero también en esta, pues podemos decir, en esta versión, como bien lo comentas, en la cuestión del amor, en la cuestión de la letra, en la cuestión de la música, y esta canción que lleva por nombre Incapacitada.
2: Incapacitada para amar, porque ¿a quién no le ha llegado en algún momento a alguien, y sobre todo cuando ya estás comprometido, que a lo mejor te encanta y te dices, híjole, sí, si no estuviera con una relación, pues le entraba, pero eres inteligente y dices, no.
1: Así es.
2: No me la voy a complicar. Y muy lindo le dice, ¿no? Eres un regalo que no podría recibir.
1: Que como bien lo dice, ¿no, Diana? La música romántica, bueno, pues posee ese extraordinario don de que podemos detener el tiempo y, así como lo comentas, ¿no?, decidir si queremos creérnosla o no queremos también creérnosla.
2: Exacto, exacto, ¿no? Y ya hay que decidir cómo quieres vivir, ¿no?
1: Por eso dice una frase, ¿no? Cada quien vive la vida que quiere vivir. Y exacto. Diana, ¿cómo la quiere vivir, oye?
2: Ay, bonito, cantando, pasándomela bien, dejando un recuerdo de buena onda, de no gente complicada.
1: Claro.
2: De alguien apasionada con lo que le gusta hacer, porque yo empecé bien chavita mi carrera. Yo empecé uh-huh. en el 86 con una canción que se llama Solo Llamé para Decirte que Te Amo.
1: Okay.
2: Y después puse un paréntesis en mi vida porque, pues sí, me enamoré. Quería ser mamá también.
1: Okay.
2: Y vivir esa parte de llevar al niño a la escuela, de esa claro. Historia que a veces veía que mis compañeras, pues se pasa el tiempo, ¿no?, para esas cosas. Y dices,
1: sí.
2: Yo sí soy de ese club y quiero entrarle a eso. Entonces, cuando se me da la oportunidad de vivirlo, dije, no, sí, es el momento. Por eso tengo, la vida son decisiones, ¿no?
1: Y además, como dice, ¿no?, de ver se antoja. Y bueno, pues qué padre que también tuviste la oportunidad, ¿no?, de poder vivir esta etapa.
2: Ay, sí. ¿Y qué quieres que me pasó? Les quiero contar que, por ejemplo,
1: sí.
2: Ahora, este 10 de mayo, hay una canción que se llama Querido Hijo Mío.
1: Ok.
2: Que conmigo tiene, pues, mucho que ver, porque imagínate que me la hizo mi esposo en el momento en que estoy recién paridísima.
1: Okay, qué bonito.
2: ¿No? Entonces me dice, ni tan bonito, porque me dice, le digo, oye, ¿me acompañas al baño? Y me dice, no puedo. Yo dije, ay, pelado, ¿qué eso me espera con este hombre? Ya sabes, toda desilusionada. Pero eso sí, claro, amigos, regresé derechita y dije, que no vea que me duele nada.
1: Nada. Entonces, bien firme. Oye, ¿no?, Diana.
2: Espérate, déjame que te acabo de contar.
1: A ver, cuéntame.
2: Cuando regreso, lo veo con un papel y me dice, mira, te la hice. Y es esa canción que ahora este 10 de mayo, pues, me dio muchas sorpresas, porque, por ejemplo, en TikTok vi que muchas mamás la hicieron de ella y me emocioné mucho.
1: La comenzaron a repostear y a usar para sus hijos también, ¿verdad?
2: Ay, sí, fue algo bien padre.
1: Oye, Diana, vino, mira, yo quería preguntarte, ¿no? Esta canción de Incapacitada, a mí ya con lo que me cuentas y lo que me platicas, a mí se me hace como que de repente estás reafirmando tu identidad en esta cuestión de interpretar y la capacidad también de conectar con los demás y sobre todo, ¿no?, con las emociones más profundas de tu público.
2: Sí, tenía muchas ganas cuando empecé mi carrera de ser una intérprete, porque decía... Cantantes, pues hay muchas, hay gente que canta muy bonito.
1: Claro.
2: Pero mi propuesta era moverte, ponerte los pelitos del brazo chinitos o que se te levanten los de la cabeza y digas, y si eso yo he vivido o, ay, eso está viviendo.
1: La verdad es que uno como radioescucha, ¿no?, te das cuenta de lo que nos quieres dar a entender, que la verdad es muy directo lo que nos quieres decir, y pues también con esta música nos das pues esta capacidad, ¿no?, de podernos levantar frente al dolor, llámese de la manera que se llame.
2: Sí, sí, sí, y mira, me atreví a grabar La Gata Bajo la Lluvia con un estilo de meterle un reggae, pero yo decía, quiero mandar el mensaje... que ya no nos quedamos llorando, tanto hombres como mujeres, el amor como antes, ¿no?
1: Sí, sí, sí.
2: Ahora se vive diferente, te motivas diferente, te dejaron, pues dices, ni hablar, voy a ser la gata bajo la lluvia, pero vas a ver qué gata bajo la lluvia.
1: De las, ¿no?, grandes, bueno, así como dijeran por ahí, de las,
2: por
1: grandes.
2: Por supuesto.
1: Claro. Mi querida Diana, bueno, pues, oye, coméntanos qué se viene contigo. Veo por ahí también en redes sociales que se vienen varias cosillas para el mes de julio. Vas a andar también ahí compartiendo el escenario. Bueno, pues, cuéntanos.
2: Este 31 de mayo voy a estar en el Auditorio Nacional.
1: Okay.
2: Con esta estación, ya sabes, súper de amor.
1: Sí, sí, sí.
2: Entonces, no soy invitada. Estoy muy, muy emocionada porque voy a codearme con grandotes de la música como un David Bisbal.
1: Claro, claro.
2: Obviamente va a estar Yuri, Flans, Diana Vanoni, ahí voy a estar muy emocionada de poder compartir con todos ellos el mismo escenario y pues que me hayan invitado, qué rico, ¿no? Para poder ver a mis amigos y muchos seguidores, para que me sigan siguiendo en todas las plataformas, así, Diana Vanoni con B chica.
1: Ok.
2: Así. Y después voy al Lunario, terminando el Mundial, voy a hacer un Lunario, y no sabes qué bonito escenario, y qué ganas, porque voy con los Dandy.
1: Sí, sí, sí, ahí ya, vamos a escuchar.
2: Sí, sí.
1: Que son, no, bueno, son exactamente 5 días, ¿no? Después del Mundial, a las 8:30 de la noche.
2: A darle duro para divertirnos.
1: Está
2: con
1: perfecto.
2: La música.
1: Diana, pues de verdad que te agradezco mucho la entrevista. Gracias por regalarnos esta canción de Incapacitada. Y esperamos podernos ver por allá en el mes de julio, 5 días después del Mundial, ahí con los Dandys, a las 8:30 también de la noche.
2: Pues te mando un abrazo, muchas gracias. Abrazos a todos. Ahí les encargo Incapacitada para amar, para que la hagan suya, para que la dediquen, para que la tengan en su lista favorita, que aparezca yo de repente por ahí cantándose.
1: Así tiene que ser. ¿Y qué te parece? Mira, te invito a que presentes tu canción y la dejamos al aire de una vez.
2: Amigos, amigas, esta canción de Evelyn de la Cruz, una letra bella que habla sobre un amor que no puedes aceptar. Espero que les guste. Yo soy Diana Vanoni, Incapacitada.
1: Muy buenas tardes. Óyela.
2: Ay.

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1: Celebran aprobación a la autonomía sindical en Puebla. Son las 3 de la tarde y estas son las noticias al momento. El líder del Sindicato Nacional de Trabajadores de la Educación, sección 51, Alfredo Gómez Palacios, y la diputada Floricel González celebraron la aprobación a la autonomía sindical en Puebla.
2: En el marco de los festejos del 15 de mayo, Día del Maestro, les quiero decir que el trabajo realizado por el senador Alfonso Cepeda Salas en el Senado de la República permitió que se autorizara una iniciativa de ley para garantizar la autonomía sindical. Y hoy, gracias a los diputados de la bancada de Nueva Alianza, a la Comisión de Educación y a todos los diputados de todos los colores en Puebla, decidieron votar a favor de la autonomía sindical en Puebla.
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1: En más información, decenas de aficionados se reúnen en el Centro Histórico de Puebla para intercambiar estampas del álbum del Mundial 2026. En Tlaxcala, fuerzas estatales y federales detienen a El Rolis, identificado como presunto líder regional de un cártel y señalado como generador de violencia en la zona norte de Tlaxcala. Aquí en Puebla, la Fiscalía de Puebla y el Ejército Mexicano realizaron un cateo en la colonia Álamos Vista Hermosa, en Puebla capital, donde detuvieron a dos personas presuntamente relacionadas con narcomenudeo. Y en San Martín Texmelucan, policías municipales aseguraron a un hombre de 36 años, señalado como probable responsable del robo a un negocio en la colonia Los Dicios. En información nacional, la presidenta Claudia Sheinbaum dio a conocer que conversó con el presidente de Corea del Sur sobre cooperación entre ambos países y temas internacionales. Y en información deportiva, a 28 días del arranque del Mundial, en Guadalajara, el Club Guadalajara entregó oficialmente la operación del Estadio Akron a la FIFA. 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En el radar le informa Girat Aguilar Miranda. Gracias.
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5: Nada más para darle las gracias por el aviso del cierre de la carretera antes de llegar a Catzingo. Si le cortan por Tepeaca, está librecito. Muchas gracias, saludos, buen día.
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1: Fuerzas estatales y federales detuvieron en Tlaxcala a El Roriz, identificado como presunto líder regional del cártel Jalisco Nueva Generación. ¿Qué tal? ¿Cómo le va? Muy buenas tardes. Sea bienvenido al informativo Radar correspondiente a las 16 horas, donde le damos a conocer que fuerzas estatales y federales detuvieron en Tlaxcala a El Roriz, identificado como presunto líder regional del cártel Jalisco Nueva Generación y señalado como generador de violencia en la zona norte del estado. En el operativo también fue arrestado un hombre conocido como el H-40, presunto jefe de sicarios.
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1: La presidenta Claudia Sheinbaum dio a conocer que conversó con el presidente de Corea del Sur sobre su cooperación entre ambos países y temas internacionales. La mandataria también señaló que agradeció las gestiones para que BTS pueda regresar a México en 2027. Decenas de aficionados se reunieron en el Centro Histórico de Puebla para intercambiar estampas del álbum del Mundial 2026. Niños, jóvenes y adultos mayores participan con entusiasmo en busca de completar su colección. Familias poblanas vestidas con jersey de la selección mexicana y de Jorge Campos se reúnen en el Centro Histórico de Puebla para intercambiar esas estampas y acompañar a los más pequeños en esta actividad que ya refleja el ambiente mundialista. Esta y más información la puede consultar a través de arroba la red 5 Radio en X, 5 Radio Comunicación Efectiva en Facebook. Se registró un accidente entre un tráiler y un vehículo particular en el kilómetro 142 de la autopista Orizaba, lo que genera afectaciones a la circulación en la zona. Autoridades recomiendan manejar con precaución. El alcalde Pepe Chedraui afirmó que a través de la Secretaría de Mujeres, un convenio con el Instituto Simeone de Boer AC para fortalecer políticas públicas con perspectiva de género en Puebla. La alianza contempla acciones en derechos laborales, liderazgo y autocuidado para las mujeres.

0: clima hasta estos momentos es de 25 grados centígrados. Le invito a que continúe en sintonía de 5 Radio a través de todos nuestros canales de información. En los controles, Martín Tapia. Para Radar informó Max López. Excelente tarde.
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0: 41 minutos. 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Oye, ¿qué andas haciendo en esta tarde? Ya repórtate a través de audio 2212-664780. Regreso con más. Te acompañas a las 7 en punto.
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16: 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Lamentablemente, en días pasados ocurrió un percance en Amozoc sobre la carretera federal que cobró la vida de un hombre, así como del bebé que esperaba a su esposa. La esposa sobrevive, pero está grave en un hospital. Así es como la red nos reportaba ese trágico accidente la noche del pasado lunes.
17: Urge la patrulla, el muchacho ya se está durmiendo. La ambulancia.
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1: Un hombre fue rescatado tras quedar atrapado en un accidente entre un automóvil y una unidad de transporte público en la 37 Norte y 4 Poniente. Paramédicos realizaron la valoración del lesionado. Se registra un accidente de tráiler en la autopista Arco Norte a la altura de la caseta de Ciudad Sagún, con dirección de Querétaro hacia Puebla. Autoridades recomiendan extremar precauciones al circular por la zona. El alcalde Pepe Chedraui firmó a través de la Secretaría de Mujeres un convenio para fortalecer políticas públicas con perspectiva de género en Puebla. La alianza contempla acciones en derechos laborales, liderazgo y autocuidado para las mujeres.
2: La firma de este convenio representa un reconocimiento al esfuerzo, la entrega y el trabajo cotidiano que realizan para sostener a sus familias, fortalecer el tejido de nuestras comunidades. Gracias a la alianza con el Instituto de Liderazgo Simón de Beauvoir, unimos capacidades para seguir avanzando en la Agenda Nacional de Cuidados que impulsa nuestra presidenta, la doctora Claudia Sheinbaum, poniendo en el centro la dignidad, el tiempo y el derecho de las mujeres. Desde el gobierno de la ciudad tenemos una convicción muy clara: impulsar la plena participación de las mujeres en la vida económica, social y cultural de Puebla.
1: Las pinturas rupestres de cuatro ciénegas conservan huellas de antiguas poblaciones del desierto que habitaron el semidesierto de Coahuila hace miles de años. Investigaciones del INAH destacan su valor cultural y patrimonial. Enrique Díaz Vega, exsecretario de Finanzas de Sinaloa, se entregó a autoridades de Estados Unidos en Nueva York, informó el Gabinete de Seguridad. El hecho ocurre luego de que también se reportara la entrega del exsecretario de Seguridad Estatal, Gerardo Mérida. El clima en estos momentos es de 29 grados. Hasta aquí la información. Lo invito a que no se despegue de 5 Radio, comunicación efectiva. En la consola, Martín Tapia. En el radar le informó Mariana Meneses. Muy buenas tardes.
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2: 5:25 PM. 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Ya te iba a dar la respuesta, pero dímela a través de audio y no olvides añadir La Grupera de la Mera Mera. Y con todo gusto, ahí puedes participar e irte a la NASCAR para pasarla increíble. Ya sabes, nos vamos justamente a vivir este tiempo de adrenalina. Pero bueno, vámonos con más música, ya son las 5:25. Participa y gana.

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4: Saludos, Peque, felicidades. Vámonos con música, son las 5:28.

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2: Nada más para darle las gracias por el aviso del cierre de la carretera antes de llegar a Catzingo. Si le cortan por Tepeaca, está librecito. Muchas gracias, saludos, buen día.
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0: y las 6 de la tarde. ¿Qué creen? El día de hoy me encuentro nada más y nada menos que con...
1: ¡Es la orquesta!
0: Los agarramos aquí en curva. Oye, no manchen, chicos. Bienvenidos a la cabina de la Grupera 89.3. Nos llenan de mucha alegría. Y sobre todo, ¿sabes qué? Nos llena de mucho sabor de la música. Porque digo... GC Orquesta tiene, pues, aproximadamente 4 años que empezó con la música. Digo, ya desde hace muchos años, ¿no? Pero decidieron como que a iniciar un proyecto nuevo, iniciar nuevos caminos, y GC Orquesta ha sido uno de ellos. ¿Quién me dice? ¿Quién me habla? No se peleen, no se peleen, porque aquí... ¡Ay, ese nos cayó acá! Mira, a ver si nos ayuda, por favor. Ahí está. Ya se nos... Acá cayó el micrófono. A ver, ¿quién de los dos?
2: Bueno, pues... Esa orquesta es, no es por nada, pero hoy por hoy la mejor orquesta de salsa, no solamente de Puebla, sino de México entero.
0: ¡Ay, oye, nada más sí. Te falta añadir el y soporte.
1: Esas porras están buenísimas.
0: Claro. Oye, hermana, pero qué onda, qué sabor tienen. La verdad es que cómo es que se organiza GC Orquesta, cómo es que dice, ¿sabes qué? Vamos a llevar sabor a todo Puebla.
2: Es la dirección del maestro George Castellano.
0: ¡Eva! ¿Cómo está, George? Oye, a ver, digo, no eres natalmente poblano, pero ya eres más poblano que otra cosa.
3: Sí, pues muchas gracias.
0: A ver, acércate tantito acá para que te escuche la gente.
3: Muchas gracias ante todo por recibirnos, la invitación. Y bueno, pues sí, el proyecto tiene 5 años aproximadamente. Venimos haciendo música tropical, también hemos podido colaborar con algunas artistas como la invitada que tenemos aquí, Adalita Sosa y su ritmo colombiano, con el maestro Mai Rodríguez, que es pues parte de lo que venimos a promocionar, que es el lanzamiento de este sencillo. Y pues por sobre todas las cosas, ¿no? Que hacemos la música con mucho cariño y amor para que la gente la reciba de la mejor manera.
0: Oye, es
3: ¿no?
0: que nos encanta ese, mira, lo que estamos escuchando de fondo.
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0: Es un medley que nos dieron y que nos están regalando en muchos lugares, ¿no? ¿Cuál es el principal, cómo decirlo, como el principal valor que tiene GC Orquesta y que con eso pues lo expresa a través de la música?
3: Bueno, para nosotros, pues, como proyecto joven, para nosotros, pues, te repito, o sea, lo importante es llegar a la gente, poder todo el esfuerzo que ponemos en nuestro trabajo en casa, que es la música que montamos, que ensayamos, con mucho gusto y con mucho cariño, para que la gente lo disfrute. Al final eso es lo que nos interesa, que la gente disfrute lo que nosotros tratamos de hacerle llegar, pues.
0: Oye, ¿cuáles son tus canciones favoritas para cantar? ¿Disfrutas en el escenario y así le metes mucha candela?
3: Eso te la voy a dejar a mi compadre.
0: A ver, ¿cómo está, Chucho?
5: Cobarde.
0: Oye, a ver.
5: ¿Cómo estamos?
0: Yo pregunto, ¿qué hace un poblano 100% con estos personajes que están llenos de música, de esa energía tropical? ¿Cómo llegas?
5: Primero, agradecer a Dios, por supuesto, y pues la confianza, ¿no? De Dalita Sosa, de George, por dejarnos pertenecer, al menos a mí, de manera personal, en este proyecto tan padre, que yo estoy enamorado desde el primer momento en el que, en el que pude ser parte de esta orquesta. Y pues nada, aprenderles a todo mundo y sobre todo dar lo más sabroso que puede tener uno, que es el sentimiento y en la canción, ¿no? Al público, que es lo más importante.
0: Me encanta la energía que tienen, chicos. Para la gente que de pronto dice, yo no he tenido la oportunidad, no me he dado la oportunidad de escuchar a GC Orquesta, más o menos, ¿qué podemos ver en cada uno de sus shows?
5: Que
0: podemos escuchar, a ver, aquí deleítenos, hermana.
2: Como fan, casi pura que se, puro sabor.
0: Dale, a ver.
2: Mucho sabor. Honestamente, la orquesta está súper, súper, súper
0: unida.
2: Amarrada. Los arreglos son arreglos de primer nivel. Sí. Todos los músicos de la orquesta son unos maestros músicos. Hay músicos y hay maestros músicos. Ellos
0: ya
2: son
0: me dieron ganas de ir a verlos al rato.
2: No, en serio, todos los arreglos, todas las canciones están súper bien tocadas. Pareciera que estés escuchando un disco. Es un trabajo arduo desde que el maestro está escribiendo las partituras, todas, desde cada ensayo, desde el compromiso de cada uno de los compañeros, que cuando llegan así les hayan dado la canción a la 1 de la mañana, a las 3 de la tarde cuando hay ensayo, ya te la tienes
0: que llevar. ¡Wow! Eso está increíble. Es que bien lo dices, son maestros de la música.
2: Sí, y no es por nada, y yo sí lo quiero cacaraquear, porque todo el mundo lo sepa.
0: Tú ya dijiste que era la mejor orquesta.
2: No por nada, somos la orquesta preferida de Maelo Ruiz. Ay, no, hermana. Para presentarte en cada gira, la verdad.
0: Ay, qué sabroso. Y el día de hoy nos van a poner a bailar. Ya me llegaron aquí a presumir y ya también me invitaron y me dijeron, Berbi, tienes que ir a vernos, porque me encanta la música salsa. A mí me encanta, me inyecta de mucha energía y a toda la gente de Puebla les encanta. Yo creo que estamos buscando eso, una orquesta que nos llene de mucho ritmo, de mucho sabor y que nos contagie esta pasión que ustedes tienen y esta energía increíble. Entonces, de verdad, muchas gracias y felicidades. Oye, para el público de Puebla, obviamente, decirles que este es un proyecto 100% poblano, que debemos de sentirnos orgullosos de GC Orquesta y que debemos de apoyarlos en redes sociales con cada una de sus canciones, porque ahorita también están con canción nueva.
5: Exactamente, estamos con canción nueva, tenemos nuevo lanzamiento. El día de hoy estrenamos hace ratito ya la colaboración con el señor May Rodríguez y su Combo Loco, y por supuesto, Dalita Sosa y su Ritmo Colombiano. La GC, un tributo con mucho cariño y mucho respeto para una de las grandes orquestas de la cumbia colombiana. Los señores del Combo Las Estrellas, un tributo con mucho respeto y sobre todo con muchas ganas de que ustedes lo bailen. Así que pueden buscarlo en todos lados, exactamente como Medley, Combo Las Estrellas, GC la Orquesta.